Todos somos desterrados. Desterrados de un amor, de una familia, de un estudio, de un trabajo, de una ciudad, de una vida. Por eso, bienvenidos, desterrados. Hola, buenas, ¿qué tal? ¿Cómo andan? No, no les pregunto cómo los trata la vida, sino cómo le van a pelear a las malas vibras. Este es el programa de la buena onda y vibraciones, en donde vamos a hablar de todo un poco sin tirar mala onda. Y vas a escuchar esa música que, si no te hace cantar, vas a estar llevando el ritmo.

Este es el programa 232 de Desterrado y para hoy tenemos, como siempre, de todo un poco en esta hora que te acompañamos con información y mucha música. Sí, porque esto es para que te informes y pases un buen rato en este tiempo que tenemos para compartir.

0: hay muchas cosas que uno no sabe o escuchó apenas. Y ahora las vas a escuchar en la voz de Emanuel De Giovanni.
1: ¿Sabías que una cucharada de miel es suficiente para mantener vivo a una persona durante 24 horas? ¿Sabías que una de las primeras monedas del mundo tenía el símbolo de una abeja? ¿Sabías que la miel contiene enzimas vivas? ¿Sabías que en contacto con una cuchara de metal estas enzimas mueren? La mejor manera de comer miel es con una cuchara de madera. Si no tenés una a mano, usa una cuchara de plástico. ¿Sabías que la miel contiene una sustancia que ayuda a que el cerebro funcione mejor? ¿Sabías que la miel es uno de los pocos alimentos en la Tierra que por sí solos puede sustentar la vida humana? ¿Sabías que las abejas salvaron a la gente del hambre en África? ¿Sabías que el propóleo producido por las abejas es uno de los antibióticos naturales más potentes? ¿Sabías que la miel no tiene fecha de caducidad? ¿Sabías que los cuerpos de los más grandes emperadores del mundo fueron enterrados en ataúdes de oro y luego cubiertos con miel para evitar la putrefacción? ¿Sabías que el término honeymoon, luna de miel, proviene del hecho de que los novios consumían miel para la fertilidad después de su matrimonio? ¿Sabías que una abeja vive menos de 40 días, visita al menos 1000 flores y produce menos de una cucharadita de miel? Para ella es el trabajo de toda una vida. Gracias, preciosas abejas.
0: Y ahora escuchamos a Los Tipitos, los marplatenses, con su hit Campanas en la Noche.

0: mucho pueden decirte los organismos oficiales de turismo o las empresas de viaje. Pero qué mejor que escuchar a quien viajó. Por eso, vamos juntos a darle una vuelta al mundo en la voz de Norma González.
1: Las ganas de vivir, las ganas de cruzar.
2: Hola, hoy nos vamos a Malargüe, al sur de la provincia de Mendoza, Argentina. Se caracteriza por contar con un clima templado y árido, con matices patagónicos al sur, desérticos al este y de alta montaña hacia el oeste. Las características hacen que haya mucha amplitud térmica en todas las estaciones del año. En invierno, la temperatura mínima registrada ha llegado a los 23 grados bajo cero y la máxima 28 grados centígrados. En verano, la temperatura máxima ha alcanzado los 37 grados centígrados y la mínima 0 grados. Las precipitaciones son principalmente en primavera y otoño, en forma de lluvia, y nieve en invierno. Los meses de lluvia son entre mayo y agosto. El viento sonda es el más común en Malargüe. Puede estar presente en cualquier época del año, pero es más frecuente en invierno. Durante todo el año, especialmente en la época estival, la radiación solar es muy elevada, por lo que se recomienda el uso permanente de protector solar, beber agua en forma permanente para evitar la deshidratación y evitar la exposición en las horas de mayor radiación solar en verano. En la ciudad se puede visitar el planetario, donde los guías, con sus diversas actividades y charlas, enseñan a interpretar el cielo de Malargüe y el espacio exterior. Hay que averiguar los horarios. Se puede sacar entradas por internet, creo que también. Enfrente del planetario está el observatorio.

Pero Pierre, a ver, donde se visita, la visita es gratuita, pero hay que reservar día y horario en su web previamente. También puedes ver el reloj torre ubicado en el corazón de la ciudad, Avenida General Roca y Avenida San Martín. A solo 4 kilómetros de la ciudad se encuentra Laberinto Carmona. Son dos laberintos con 31 pasillos de norte a sur y de este a oeste. Son el desafío perfecto para los aventureros. Estos laberintos se pueden observar desde un mirador de 10 metros de altura y cuentan con todas las comodidades para pasar un día de campo con parrillas, salón por si el tiempo no permite disfrutar al aire libre y juegos para chicos. Hasta la próxima.

En el 2021 salió una miniserie alemana de 4 episodios llamada The Billion Dollar Code en inglés y traducida al castellano como El Código que Valía Millones. Aunque pasó tiempo para que pueda ser vista en forma masiva en Netflix de habla hispana, es una de esas series que te dejan con la boca abierta y pensando en los parientes de los que se terminan llevándose los laureles de cosas hechas por otros. Si viste la película Los Piratas del Silicon Valley, te repito, Los Piratas del Silicon Valley, esta miniserie alemana te la va a hacer recordar. Si alguna vez usaste Google Earth, es decir, tierra en inglés, vas a saber exactamente de lo que hablan en la serie. Es como Google se apropió de un invento de un par de alemanes que hicieron un programa llamado TerraVision y que Google copió 11 años después, incluyendo partes del código. Esta miniserie se basa en las transcripciones de la preparación del juicio y del juicio por el cual los creadores de TerraVision demandaron a Google. No te voy a dar mucho más detalle de la historia, solo que es muy bien contada y muy bien ambientada en sus flashbacks. Es decir, que cuando recuerdan al Berlín después de la caída del muro, está todo muy bien representado, hasta con la moda, música y novedades de la época, sumado a la tecnología de cada momento. Es una joya que descubrí de casualidad y que, a pesar de un comienzo lento, es muy buena para quienes quieran recordar ciertas cosas, los involucrados con las tecnologías o lo que simplemente quieren saber del tema. Es excelente para darnos un matiz de cómo se manejaron varias de las empresas de tecnología en su momento. ¿Dije en su momento? Bueno, lo cierto es que son muchos casos similares que podrían contarse sobre estas cosas, como la película que te conté al principio de este informe, Los Piratas del Silicon Valley, que es una película norteamericana de 1999 que cuenta someramente los inicios de la computación, cómo fue que Bill Gates se convirtió en el hombre más rico del planeta y cómo Steve Jobs hizo Apple. Bueno, volvamos a la miniserie alemana. La miniserie se llama The Billion Dollar Code, o El Código que Valía Millones, y también conocida como El Código de la Discordia. Aclaración, cuando habla de código, está hablando de programación. Esta miniserie cuenta con 4 episodios de aproximadamente una hora cada uno y con mucho pop alemán de fondo. Si trabajas con algo referido al sistema, es una de esas series que no te puedes perder.

0: El diván es el símbolo del psicoanálisis. Y en la historia se ha demostrado que hubo casos en los que, si hubieran hecho caso al llamado del diván, no habrían terminado como lo hicieron. De contarnos de estos casos en Desterrado, se va a encargar a Navarro, porque en algunos casos, más que en otros, el diván te llama.
1: En el cemento del diván vamos a seguir hablando del asesino del Río Verde, pero esta vez con el método de asesinato que ejecutaba este hombre. Principalmente las estrangulaba manualmente o con ligaduras, como correas o trozo de ropa. Después del asesinato, en algunos casos, el asesino regresaba a la escena para tener contacto sexual con ella, incluso semanas después del crimen. Lo que hacía era buscar a una trabajadora, subirla al coche, mostrar la foto de su hija para que tuviera confianza en él. Después la llevaba a un lugar apartado en un bosque o a su propia casa y luego la mataba por estrangulamiento.

0: Muchos hablan de misterios y leyendas, pero ¿qué son? Se definen como leyenda las narraciones que se cuentan y que no pueden ser comprobables. Un misterio es un hecho o cosa cuya naturaleza, origen o razón de ser no tiene explicación o no se puede entender. En la actualidad hay misterios no resueltos que muchos los relacionan con leyendas. Y esto lo vas a conocer en la voz de Gabriela García.
1: Y desde hace muchos años se ha hablado de este presunto habitante de un lago, el Nahuelito. Para los indígenas, el cuero. Lo describen como algo que aparece flotando en los lagos patagónicos y hay algunas versiones que aseguran que tienen uñas en todo su perímetro. La leyenda del Nahuelito. Se trata de una criatura acuática desconocida que, según la creencia popular, vive en el lago Nahuel Huapi Bariloche, Argentina. El origen de la leyenda se remonta a relatos indígenas previos a la conquista. Los primeros exploradores obtuvieron de los nativos del lugar leyendas acerca de encuentros ocasionales con monstruos acuáticos. Los relatos indígenas y el primer avistamiento registrado data del año 1910, cuando George Garrett pudo avistar a unos 400 metros de distancia una criatura cuya parte visible medía entre 5 y 7 metros de largo y sobresalía 1 o 2 metros por encima del agua. A partir del año 1897, el doctor Clemente O'Neill, director del Zoológico de Buenos Aires, comienza a recibir informes esporádicos acerca de una extraña criatura habitante de los lagos patagónicos y organiza una expedición de búsqueda que no arrojó resultados positivos. Más recientemente, en el año 1960, la Armada Argentina persiguió en el lago un objeto submarino no identificado durante 18 días sin conseguir identificarlo. La hipótesis más popular es la que el monstruo prehistórico Nahuelito sería un sobreviviente de la época de los dinosaurios, probablemente un plesiosaurio, un animal que se supone se come a los animales que están tomando agua. Una versión más moderna y más fantástica sugiere que el Nahuelito sería una extraña mutación de algún animal local producida

por los experimentos nucleares que se vienen realizando ininterrumpidamente desde hace 60 años. También está la teoría de un submarino de origen desconocido, pero ninguna ha sido demostrada.

0: El amor ha generado muchas ventas como material de canciones y novelas. ¿Pero por qué? Más allá del desamor o de las rupturas, en la historia hay muchos amores imposibles y prohibidos que perduraron a través de generaciones. Y la historia de estos amores prohibidos o imposibles es lo que vamos a escuchar en la voz de Valeria Portillo.
1: Esta historia transcurre en Viena. Entre su correspondencia, un escritor encuentra una carta sin remitente, cuyo encabezamiento dice: "A ti, que nunca me has conocido". La carta está escrita por una mujer que, cuando tenía 13 años, fue vecina del escritor. Durante un breve tiempo lo observó a distancia y se recreó una relación imaginaria. Luego su madre decidió mudarse a otra ciudad, llevándosela consigo. A medida que fue creciendo, la joven devoraba todos los libros del escritor y soñaba con regresar a Viena. Finalmente lo logra a los 18 años. Cada noche, después del trabajo, se acerca al edificio donde vive él y observa las ventanas anhelando un encuentro. El escritor, aunque se fijó en ella, no la reconoció. Un día la invita a cenar. Tras tres citas llenas de promesas no cumplidas, el escritor debe irse de Viena. Ella le proporciona un apartado de correos para que pueda contactarla al regresar. Sin embargo, cuando él vuelve, nunca toma la iniciativa para retomar el vínculo. Como resultado de esta relación fallida y llena de anhelos no correspondidos, la joven da a luz a un niño. A lo largo de su vida social se encuentra nuevamente con el escritor en varias ocasiones, sin embargo él sigue sin reconocerla. La carta es un testimonio desgarrador de su amor no correspondido y del sufrimiento que ha vivido en silencio durante todos estos años. Dice algo así: "Solo quiero hablar contigo, decírtelo todo por primera vez. Tendrías que conocer toda mi vida, que siempre fue la tuya, aunque nunca lo supiste. Pero solo tú conocerás mi secreto cuando esté muerta y ya no tengas que darme una respuesta. Cuando esto que ahora me sacude con escalofrío sea de verdad el final. En el caso de que siguiera viviendo, rompería esta carta y continuaría en silencio, igual que siempre. Si sostienes esta carta en tus manos, sabrás que una muerta te está explicando aquí su vida, una vida que fue siempre la tuya, desde la primera hasta la última hora". Cartas de una desconocida.

0: Hay días que no estamos bien o pasamos etapas oscuras que nos recuerdan lo importante que es sentirse bien y estar mejor. En Desterrado te damos algunas sugerencias y consejos para sentirse bien y estar mejor. En la voz de Adrián Mazara.
1: Progresando paso a paso y con mucha paciencia. Así es como nos vamos acercando a nuestros objetivos, a nuestros sueños. En principio tenemos que tener bien definido qué es lo que queremos lograr, con mucha claridad, con mucho detalle, ser conscientes de nuestros sueños, de nuestros objetivos, de la dirección que queremos tomar, a dónde queremos ir. Es muy importante que la brújula esté bien calibrada. O sea, tenemos que saber en qué dirección estamos yendo. Y avanzamos muy de a poco, paso por paso, muy lento. El progreso es muy lento y requiere de mucha paciencia. Eso sí, es fundamental. Y otra cosa que es importante es celebrar los pequeños logros que vamos teniendo. Porque cuando uno durante el día hizo un esfuerzo

por alcanzar las metas. Y ese esfuerzo dio resultados. Entonces, cuando llega el final del día, vamos a sentir más satisfacción. Entonces, ahí es cuando se empieza a convertir en un bienestar. Nos vamos acercando a las metas. Son pasos muy pequeños. Son pequeños pasos. Es de a uno. Es un paso y el otro. Con mucha paciencia. Muy de a poco vamos logrando nuestros objetivos. Tienen que estar claros los objetivos y sobre todo tienen que estar por escrito y visibles a la vista. Es importante tener los objetivos por escrito. También podemos ir anotando los logros que tenemos, porque también es bueno que los objetivos sean medibles. Eso también es muy, muy importante. Y así nos vamos acercando al bienestar.

En el programa de hoy escuchamos a Fito Páez con Brillante sobre el mic, Los Tipitos en Campanas en la Noche, Luis Alberto Spinetta con Seguir Viviendo sin Tu Amor, Los Pericos con Pianito, Airbag, Por Mis Noches, Soda Stereo y Planta. Y finalizamos con La Renga, con la balada de la muerte y el diablo. Gente, el tiempo es tirano porque es la hora del fin del programa. Hoy participaron Norma González en Una Vuelta por el Mundo, Emanuel De Giovanni en Sabías Qué, Ana Barro en El Diván Te Llama, Adrián Mazara en Sentirse Bien y Estar Mejor, Gabriela García en la columna de Misterios y Leyendas, Valeria Portillo en Amores Imposibles y Prohibidos. ¿Y quién te habla? Daniel González. Espero que la hayas pasado bien en este tiempo que compartimos, porque ese es el motivo del programa. Pueden seguirnos en las redes sociales buscándonos por Instagram, Facebook y Twitter como Programa Desterrado, divirtiéndote con nuestras publicaciones. Pero vas a poder ver los videos, los temas de hoy, en nuestra página de Twitter y de Facebook. Llegamos a la hora del fin del programa de hoy, así que muchas gracias por acompañarnos y nos encontramos la semana que viene. Chao y buena semana.

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Buenas amigos, ¿cómo están? Bárbaro, bienvenidos a este encuentro de 120 minutos a puro tango, donde el ayer se planta de mano frente al mañana. Como en cada programa, nos juntamos para latir al compás de la música ciudadana, del folclore urbano, ese que toma el barro del pasado para inventar el sonido de este siglo. Desde los estudios de FM del Sur, 103.7, acá en la localidad de Verónica, partido de Punta

Indio, provincia de Buenos Aires. Ascendemos nuestro fuelle en esta transmisión para abrazar a todas las emisoras amigas que multiplican nuestro envío semanal. FM Punta del Indio 100.5 Comunitaria, FM Zapucay 89.5 Resistencia Chaco, FM 97.7 Radio Vida Roque Sáenz Peña en Chaco, FM 87.9 Radio Municipal Maciá Entre Ríos, FM 105.7 Radio Famaillá Tucumán, FM Ushuaia 102.5 Ushuaia Tierra del Fuego, AM Rocha 1570 de la Ciudad de La Plata. Un saludo afectuoso a todos los amigos que nos sintonizan a través de las distintas emisoras en cada rincón de nuestro país. Llegamos a ustedes con aires de tango, trayendo los aromas, los sabores y las pasiones de cada lugar. Hoy nos acompaña en nuestra mesa de trabajo nuestros dos dorados. Dos dorados que hemos traído desde Resistencia Chaco, aquí a Verónica. Agradeciendo a todos porque formamos parte de esto. Ya lo venimos comentando, lo comentamos en el programa anterior, pero bueno, los dos dorados aquí por FM del Sur y Aires de Tango, mancomunados tratando de llevar nuestro terruño a cada uno de los lugares que nos convoca el tango, que nos lleva en cada una de las presentaciones. Así que esta es nuestra misión, crear un puente a donde el ayer y el hoy y el mañana converjan en el hoy. Bienvenidos a Aires de Tango. Y ahora vamos a escuchar Contame una historia, Miriam Iriarte, El Último Café, Ángel Dubarry, Grisel, Raúl Rodríguez Díez, y No me arrepiento de este amor, María José Rojas. Aquí estamos, en Aires de Tango, en los vaivenes de este compás de la música ciudadana, para compartirlo junto a vos, ¿en dónde? En Aires de Tango.

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comentando las distintas actividades que estuvimos realizando en este tiempo. Este sábado, sábado 8 de agosto, ahí estuvimos en el Círculo Católico de Obreros con Noche de Tango. Ahí pasamos una noche espectacular, a donde junto a Matías Nardi, un chico que está cantando tangos, que está empezando a cantar tangos, que se animó a cantar tangos, y bueno, ahí tuvo su debut junto a Miriam Iriarte, y también estuvo Yoli López cantando junto a Miriam. Bueno, fue una noche espectacular, donde fue muy amena con la presentación de todos, y sobre todo con el trabajo realizado por la Biblioteca Popular Mariano Moreno, que se encargó del buffet. Exquisitas las pizzas, exquisitos las empanadas, bueno, una noche, una velada espectacular, que ojalá podamos volver a repetirla. La idea es continuar y tratar de seguir haciendo estas presentaciones. La música nos convoca, y quiero, mirando los dos dorados, agradecer a toda la familia del Premio Dorado, Marcelo Lagranja, y a toda la Fundación Dorado, que estuvieron junto a nosotros en estos días en Resistencia Chaco. También hacer una mención muy especial a los locutores que estuvieron a cargo de este premio: Hugo Acuña y Lorena Medina, que estuvieron trabajando codo a codo. Hugo y Lorena, una dupla espectacular en la conducción de los Premios Dorados. Bueno, entonces seguimos ahora con la música, y nos vamos a escuchar a la orquesta de Juan D'Arienzo con Jorge Valdés. Nos trae la canción Palabras sin importancia. Homero Manzi, Tata Cedrón, y canta Lorena Conca con Tango entre.

medio y desencuentro. Pablo Gibelli con la Orquesta Tango de Mar del Plata. La música en aire de tango, compartiendo con vos esta música que tanto nos gusta.

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Acá estamos nuevamente junto a ustedes compartiendo. Estábamos hablando, compartiendo Noche de Tangos. Noche solos al piano, se llama la propuesta de Marcelo Coutinho. Y ahí estuvimos con Ángel Dubarry, con Miriam Iriarte. Bueno, realmente espectacular en Concordia. También hablábamos de las distintas presentaciones. Bueno, el domingo estuvo Miriam Iriarte cantando en el Teatro Piccadilly, en la calle Corrientes, Tango y Goles, compartiendo Alejo Tello.

Ellas compartieron escenario en el Teatro Picadeluna, un lugar hermoso, realmente, en plena calle Corrientes. Sonó un dirigido por Vogel que fue espectacular. No podemos dejar de hablar de los amigos, y ahí estuvo esta propuesta a puro tango. Y como nosotros somos a puro tango, y si el folclore urbano tiene una máxima expresión, esa es el tango. Lo vemos que en la esquina que muta en el tiempo, en el viejo farol que comparte el asfalto con las luces de la modernidad, con la luna que es testigo eterno, la pasión se desborda y se vuelve a inventar en cada vereda. Por eso, ahora, el milagro. Canta Walter Grimaldi junto al Lucio Pasarelli Cuarteto. Jorge Caldara con Carlos Montalvo, La Fulana. Pedacito de cielo. Canta Priscila Ferreira juntos, compartiendo tangos aquí en Aires de Tango.

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Qué rápido que vamos transitando en el programa de hoy. Poco a poco se va acercando la primera hora del programa. Y esto de ir rápido, como para poder empezar a trabajar, pero el reloj es como que pac, pac, pac, pac, sale galopando ahí como el caballo, como si estuviéramos en el medio de la pradera. Y bueno, y ya estamos ahí nomás, a la vuelta, al caer la primera hora del programa. Entonces, como para despedir esta primera hora, vamos a escuchar cómo se pianta la vida Roberto Goyeneche con la orquesta de Aníbal Troilo. El tango no tiene contra. Eduardo Antunes desde Resistencia Chaco. Luego Jorge Ortiz trae Picaflor. Alfredo Romero, Whisky. Y Ángel Vargas, Zapatito de Raso. Sí, para que puedas bailar la milonga aquí en Aire de Tango, compartiendo el folclore urbano.

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5: Como decimos cada momento que estamos junto a ustedes, aquí, transmitiendo desde Verónica, partido de Punta Indio, tierra bonaerense, a través de FM del Sur 103.7, con las distintas emisoras que nos abren las puertas para nuestro encuentro semanal. FM Punta del Indio 100.5 Comunitaria, FM Zapucay 89.5 Resistencia Chaco, FM 97.7 Radio Vida, Sáenz Peña, Chaco, FM 105.5, Radio Famaillá, Tucumán, FM 102.5, Radio Ushuaia, FM, Radio Ushuaia, Tierra del Fuego, AM Rocha 1570 de la Ciudad de La Plata, FM 87.9, Radio Municipal Maciá Entre Ríos, y por supuesto, nuestra casa, nuestro lugar, FM del Sur 103.7, siempre, siempre tu mejor compañía. Entonces, como estamos compartiendo, como estamos juntos, te invitamos a compartir y a reinventar juntos esta historia de cada programa. Aires de Tango, un lugar en el dial. Mil canciones para escuchar. Traemos ahora a Los Muchachos de Antes, orquesta de Carlos Tejedor, Gitana Rusa, Mala Junta, Horacio Salgán, Negracha, orquesta típica en conserva, Bahía Blanca, Pateando el Tablero, Tango para el Envido, desde Ingeniero Baigorria, Santa Fe, para compartir Aires de Tango.

Luego de escuchar esta versión, tengo para el envío de Granadero Baigorria en Santa Fe, particular el tema, y bueno, siempre buscando sorprenderte, buscando traerte cosas que no se escuchan normalmente, y aparte, difundiendo interpretaciones, porque tengo para el envío es un grupo que está trabajando en Santa Fe, y me pareció interesantísimo traerlo. Por eso, en nuestra mitología del tango, es el pulso de una esquina que se transforma. Y por eso buscamos nosotros acá acercarte esto, transformaciones, buscar que el tango sigue vigente, que sigue latiendo, que sigue formando gente, que sigue en cada uno de los rincones de nuestra gran Argentina. Siempre, siempre hay alguien que está innovando, buscando de qué manera poder reversionar y reflexionar sobre lo que nos ocurre en versión del tango. Entonces, para esto, nosotros vamos a ir escuchando a Alfredo Romero, que nos trae El Último Guapo. Agostina Leoni, Parece Mentira. La señora Virginia Luque, Pero Yo Sé. Ariel Ardit, Petit Salón. Y cierra este bloque Héctor Millán con la orquesta de Juan D'Arienzo, Yo Te Bendigo. Nosotros aquí compartiendo con vos aire de tango. Dale, sumate y disfruta con nosotros esta música.

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Llegando ya al tramo final del programa de hoy, más que agradecer uno a todos ustedes, porque formar parte de Aires de Tango es formar parte de todo lo que nosotros hacemos. Formar parte de los encuentros, formar parte en los premios, porque cada vez que voy a algún lugar y recibo algún premio, la radio está presente, FM del Sur, en cada uno de los lugares donde voy, forma parte de este premio. Y todas las radios que retransmiten Aire de Tango también forman parte. Entonces, agradecerles a todos los que nos permiten ingresar a cada uno de los lugares de nuestro país, ya sea la comunitaria FM Punta del Indio 100.5, a Zapucay 89.5, Resistencia Chaco, que estuvimos presentes con este premio, a la 97.7 Radio Vida en Chaco, en San Peña, a FM Famayá 105.7 en Famayá, Tucumán, a FM Ushuaia 102.5, Ushuaia Tierra del Fuego, a M Rocha 1570, a la Radio Municipal Maciá FM 87.9 de Maciá, Entre Ríos. Y bueno, por supuesto, que voy a decir del lugar a donde se emite esto, que es FM del Sur, mi casa, realmente es mi casa. Y ahora vamos a ir al último de los bloques del día de hoy y vamos a escuchar a Julio De Caro, que nos trae El Monito. Lunas Rojas, canta Nora Roca. Malevaje, Juan D'Arienzo en la voz, Horacio Palma. Papas Calientes, Martín Torres. Y Pensalo Bien, canta Javier Disiriaco junto al Sexteto Milonguero. Cuando terminamos, no te olvides, como siempre, la yapa. Y hoy, especial, para vos, aquí en Aires de Tango.

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Y al final llegamos. Y para este final, nada mejor que Eladia Blázquez. Gracias. A pesar de todo. Nos encontramos el próximo programa. Yo voy a estar acá. ¿Vos vas a estar ahí? Seguro que sí. Entonces, un abrazo y nos encontramos aquí en Aire de Tango. Chao.

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Bienvenidos, queridos amigos, al episodio 78 de En Más de un Bar. Nos encontramos una vez más aquí, Graciela Gurbitz en la operación técnica y Marce Lugosi en la conducción, para acompañarlos en una nueva ronda por los bares metafóricos del alma. Y hoy se acercó hasta acá, sin saberlo, por supuesto, un guitarrista de rock y blues, nacido en el barrio porteño de Colegiales, el 9 de noviembre de 1956. Es poseedor de una dilatada trayectoria musical, pasando por bandas como Mam y Familia Glam, y tocando como músico sesionista junto a Javier Martínez, Alejandro Medina, Raúl Porchetto, David Lebón, Miguel Cantilo, Héctor Stark y Piero, entre muchos otros. En el año 1995, arma junto a su hermano la banda Alambre y la Doble Nelson, y tiempo después, Alambre y los Vibro King. Más tarde se decidió por su carrera solista para llegar hoy hasta estos bares para compartirla con todos nosotros. Ladies and gentlemen, con ustedes, Daniel Alambre González.

Cuenta Alambre González que el tema Pool, Villar y Copetín habla de colegiales y de Chacarita, de la esquina de Federico Lacroce y Álvarez Thomas. Trata sobre los lugares que están arraigados en su vida. En esa esquina, donde hoy está la radio y el teatro Vorterix, se hallaba el cine de su infancia. En ese cine trabajó de combinador. Era el tipo que transportaba en moto los rollos de los films de un cine a otro, que salía de raje para llegar con el rollo que faltaba antes que terminara la proyección. Enfrente de ese viejo cine había un billar, en donde los pibes se quedaban dormidos, cabeceando arriba de la mesa hasta el otro día. Recuerda que en ese mismo lugar, desde muy chiquito, se quedó varias veces mirando los billares desde la ventana, así con la ñata contra el vidrio, como dice el tango.

En el atardecer de los años 60, un colectivo unía las ciudades con el campo sin cobrar boleto. Aquellos viajes eran de otro mundo. Flotaban en el aire perfumes y músicas desinhibidas. No había un punto exacto de partida ni llegada. Y los relojes se hallaban en lenta agonía. Miles de jóvenes se soltaban de las ataduras ancestrales y se alejaban en aquellos ácidos y dulces viajes a la vez de las tortuosas veredas de la sociedad.

Recuerdo a Antonio, mi querido viejo, levantarse y recibir al sol cada mañana enfundado en su camisa ombú verde oliva de la fábrica. También lo recuerdo al llegar, siempre de noche, de verlo regresar por Segurola con su paso cansino, sus manos percudidas de ganarse el jornal meciéndose a ambos lados. Lo recuerdo esperar el plato de comida bien ganado en silencio. Recuerdo su sonrisa hasta la próxima sirena de la fábrica.

Esta noche va a haber fiesta acá en el Más de un Bar. Sentados en una mesa con oyentes de verdad, estábamos escuchando historias mínimas acá y las músicas máximas de un artista nacional.

Tu mente es el puente que une ambos lados del oscuro abismo, y tu luz interior, la única que podré guiarte en la travesía de cruzarlo.

Cuentan que hubo más de un rey del blues. Reyes que portaron el apellido King, o marcaron el compás con sus botas de cuero de lagarto, o deslizaron mágicamente sus dedos por las cuerdas de sus guitarras con nombre de mujer. Pero hubo un solo rey que en medio de un show cambió una de sus cuerdas de su guitarra que se había roto sin dejar de tocar. Albert, el verdadero rey del blues.

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Hay algo en ella que palpita en mí, algo en sus gestos que me dan valor, algo que por alguna razón me invita a seguir. Hay algo en sus manos que me elevan de la mediocridad, algo en sus ojos que alumbran el porvenir, algo que por algún motivo no se destiñe. Hay algo en ella que no logro descifrar, algo que me convierte en superhéroe, y eso es algo que solo ella puede conseguir.

Decía el poeta que la conciencia que regula el mundo es una abuela, y tenía razón, una abuela desmemoriada, que repite una y otra vez los mismos errores, una abuela inconsciente de la malversación del porvenir del mundo.

Me vestiré de viento y que el azar decida mi destino. Flotaré, si así lo quiere, sobre tus cercanías. Te esperaré silbando entre los árboles. Adornaré con mariposas tus cabellos o te miraré tan solo desde la posición de un ángel. Me vestiré de viento a la deriva para poder volar hasta encontrarte.

Existen infinidad de maneras de decirle a alguien que te interesa conocerle, que te gusta su forma de ser o su bella figura. Existe una variedad increíble de palabras para llegar a ello, algunas que te llevan por vías tan sutiles como estas.

Y bien, amigos, hemos llegado una vez más al final de otro episodio de En Más de un Bar, los bares metafóricos del alma, en donde te servimos la medida justa de tu trago favorito, un 30% de historias mínimas y un 70% de músicas máximas de un intérprete nacional que jamás supo que estuvo aquí con nosotros, como fue hoy el caso de Daniel Alambre González, quien nos acompañó en este episodio 78 con los siguientes temas: El Más Rápido del Barrio y Pool, Billar y Copetín, editados en el año 1995, Bondi Soul y Humo de Fábrica de 2000, Blues Local de 2004, Luz y El Rey de 2007, T para 10 y Something de 2009, Esa Abuela, La Conciencia que Regula el Mundo y Como el Viento de 2015, y finalmente el tema Me Gusta Ese Tajo de 2017. Les agradecemos muy especialmente a ustedes, queridos amigos, en especial a Jorge Daniel Rosselli, quien nos hizo el aguante desde España, por abrirnos las puertas de sus hogares cada semana. Nos reencontramos, si les parece bien, en el episodio 79, en el que nos vendrá a visitar, metafóricamente hablando, Daniel Homer. Salud, amiguitos.

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de exitosa trayectoria, cantó al lado de los grandes y no desentonó en el encuentro. Demostró que su voz potente y melodiosa está a la altura de las mejores. Representa hoy uno de los cantantes de tango más apreciados y admirados con que contamos los amantes de nuestra música ciudadana. Es un privilegio poder oírlo en vivo, porque además lo tenemos cerca, donde el contacto con el público agiganta su figura y nos demuestra en cada interpretación que todo lo hace bien arriba de un escenario. Acompañado de orquesta, pistas, con su guitarra o a capela, este auténtico cantor de Buenos Aires nos hace creer aún más que el tango es inmortal y que mientras haya voces tan claras y expresivas como la de él, nunca podrá desaparecer. Tango Sensei recibe hoy a nuestro amigo Martín de León.

0: que se remontan allá por los años 70 en Buenos Aires, con el movimiento de Café Concert que se estilaba en esa época, junto a Miguel Sarabia, su primer padrino artístico, Opus 4, Cacho Tirao, una guitarra excepcional que hace poco también se nos fue, Vinicius de Moraes, María Creuza, cuando la época en que la música brasileira estaba de moda en todos los Café Concert de Buenos Aires, donde no nos peleábamos tanto por el fútbol. Eran los 70, donde Brasil acababa de haber ganado dominaba y la música a muchos de nosotros nos encantaba también. Allá por el año 75, algunos años más adelante, llegó aquí a Estados Unidos contratado por el Café Latinoamericano de Manhattan, actuando junto a Facundo Cabral, Gina María Hidalgo y el maestro Sabicas. En ese entonces interpretaba a Serrat, a Cortés y temas propios. En el 76 actuó en el Town Hall de New York con los Chalchaleros. Uh-huh. Algo te suena, ¿no?
1: Sí, me suena, creo que son sí, del norte de Argentina.
0: y Luis Landricina. Dos años después realizó su primer concierto en el Carnegie Recital Hall con la nueva canción latinoamericana. En el 84 ya se realizó una gira por todo Estados Unidos. En fin, Martín, me interrumpo para decir que Martín sigue tan vigente y tan vivo. Me acabas de decir que anda de viaje por
1: Ecuador. En Ecuador.
0: Uh-huh. Así que tiene una voz todavía fantástica. Y no digo todavía, quito el todavía, pero en realidad tiene una voz fantástica. A mí me impresionó mucho oírlo ahí en el Don Diego, en un restaurante. Estaba a cierta distancia y tomó la guitarra y cantó y pista y creo que hay una parte que cantó a capela y francamente me impresionó su voz y había oído yo a algunos cantantes que andaban merodeando por Tijuana, como el caso de Marcelo Ledesma, el caso de anteriormente a Marcelo Ledesma, Hugo Jordán, que por cierto, muy cerca de aquí nos reuníamos los domingos. Ajá. Ya te lo platicaré con Hugo Jordán por allá de los años casi 90. Y también un buen cantante con mucha personalidad, muy conocido en México, por cierto, Hugo Jordán. Y es que a quien le mando un fuerte abrazo también, hace mucho que no lo veo. También tenía una voz así muy potente y cuando lo veías, podías oír un disco e impresionarte, como ahora que estamos oyendo a Martín. Pero en persona impresionaban más. Claro. O sea, como que eran más, retumbaba, había en cualquier local, sin la acústica debida, y ellos destacan. Así que son voces auténticas, ahí sí que no hay manera de photoshopear por dentro las sí, gargantas. Claro. Y son muy buenos cantantes, así que me da muchísimo gusto oír a Martín. Le debo yo personalmente unas visitas, porque las veces que ha ido no he podido ir, y tú sí fuiste en representación de Tango Sensei, pero él sabe que estimo su calidad artística, de veras.
1: Y una maravillosa casualidad para nosotros de que Martín sea un residente permanente por muchos años aquí de la ciudad de Tijuana, y ahora un visitante también permanente, porque muy seguido se presenta aquí en escenarios de Tijuana. Y la oportunidad para mí de haber escuchado por primera vez en vivo y a unos pocos metros a un cantante profesional de tango, con la trayectoria que se trae en la mochila Martín de León, ¿no? Habiéndose presentado con tan grandes maestros y cantado al lado de Mariano Mores.
0: Increíble.
1: Siendo elegido por Astor Piazzolla y... Pues bueno, y sigue Martín cantando, integrándose con su voz a orquestas sinfónicas. Ahora está de gira por allá por Ecuador. Nos prometió un saludo especial para editar dentro de este programa, así que allí lo estaremos escuchando. Vamos a continuar disfrutando de su maravillosa y viva voz con un clásico, El Último Café.
2: Hola, les habla Martín de León. Bueno, agradezco profundamente a Tango Sensei por reseñar mi carrera en este programa. Me sirve para refrescar recuerdos de más de 40 años.

contra entrañables amigos, que han sido estrellas de ese hermoso género. Sería muy injusto dar nombres, pero me honra ser parte de ese esfuerzo que hacen. Y bueno, siguen reseñando a los más grandes de nuestro querido tango. Gracias por acordarse de mí. Y espero que les emocione tanto como me emociona volver al tiempo, recordar y saber que no ando solo en esto, sino que llevo en mi corazón y en mi canto las voces, la música de quienes han sido mis maestros. Arriba como debajo del escenario. Muchísimas gracias, querido.

Bueno, El último café, de Héctor Stamponi y Cátulo Castillo, con la voz, en la voz, mejor dicho, excepcional de Martín de León. Y este es el disco Timeless Tango, que grabó con el maestro querido, amigo, entrañable amigo Bebu Silvetti. Este disco yo tuve la oportunidad que Bebu me lo obsequió y lo conservo. Yo no conocía a Martín en esa época, pero bueno.

0: No, me había perdido de un cantante que, como Martín de León, que fue elegido, por ejemplo, por Astor Piazzolla para ser María de Buenos Aires, por allá en los años 80, y también actuó en las Naciones Unidas en los 100 años de Carlos Gardel. Desde ese entonces se dedicó al tango apadrinado por Alberto Castillo. Fíjate los nombres que apadrinaron a Martín de León: Alberto Castillo, Alberto Podestá y Alberto Echagüe. Se presentó como primer artista en el programa Tiempo para la cadena Canal 7 de Nueva York. En Nueva York, ahí mismo participó de un homenaje a Piazzolla en el 92, actuando junto a Aldi Meola, al guitarrista, Dino Saluzzi y Jerry Mulligan, el saxofonista, con el quinteto del maestro Raúl Jaurena. Y gracias precisamente a Jaurena logró realizar su sueño de hacer María de Buenos Aires junto a la Panamericana Symphony Orquesta de Washington. En el 94 viajó a Japón, donde realizó presentaciones durante más de 2 meses. Cuando retornó a Argentina, o su retorno a Argentina se produjo en el 93, actuando junto a Rubén Juárez, Alba Solís y Raúl Lavie en el Café Homero. No lo vi de casualidad, porque yo fui en ese año con mi señora a Buenos Aires y me tocó ver a Rubén Juárez en el Café Homero. Así que no recuerdo haber visto a Alba Solís tampoco, pero sí a Rubén Juárez, que lo disfrutamos muchísimo, ¿no? En fin, tiene este hombre, ya iremos hablando más adelante de Martín, pero tiene una trayectoria muy, muy impresionante y junto a valores del tango de veras indiscutidos, y yo no creo que Piazzolla, por ejemplo, eligiese a cualquier cantante, ¿no? Sinceramente. Con lo piqui que era Piazzolla para esas cosas, era. Yo creo que eso habla muy bien de Martín de León. Así que bueno, vamos a seguir oyéndolo, a disfrutando de esta maravillosa voz.
1: Sigamos con nuestro balance.

0: nuestro balance, un tango muy inspirado de Chico Navarro, bueno, como todos los tangos de Chico Navarro, que son muy inspirados. En la voz enorme de Martín de León, que lo tenemos hoy como nuestra visita. Y hablábamos de Martín, bueno, todo lo que hizo o lo que hace en su carrera, y seguimos en esta narrativa que en el 95, junto a Raúl Lavie, otro de los grandes, realizaron una gira por el interior de Argentina, abarcando entre otras ciudades Córdoba y Bahía Blanca, la ciudad natal precisamente de Martín, donde participaron en varios programas de televisión y tuvieron una... Me gustaría conseguir esta grabación. Cantaron Balada para un Loco a dúo, ¿no?, con Raúl Lavie. Así que estas dos voces me gustaría tenerlas un día para pasárselo a nuestro público. Un tiempo más tarde cantó en Miami, en el famoso club Tropigala del Hotel Hilton, en la entrega de los premios Jean Cartier de Oro a las primeras figuras del espectáculo latino, acompañado en el piano por el maestrísimo Mariano Mores. Ese mismo año es nombrado visitante ilustre de Florida en el Festival Argentino. También en Miami participó en el primer festival de tango junto a Argentino Ledesma, Horacio Deval, Alberto Podestá y Jorge Valdés, entre otras figuras, siendo nombrado revelación del festival. Así que, bueno, estamos, Marcelo, ante una voz excepcional y lo tenemos cerca y lo vemos seguido y podemos disfrutar, gracias a Dios, y tenerlo por mucho tiempo más. Así que seguiremos, ahora sí que, atentos a los tangos que siguen.
1: Y lo tenemos tan cerca que aquí está en línea, estamos chateando con él.
0: Qué bueno.
1: Prácticamente nos está dando carrilla por aquí, por internet. Así que, bueno, un saludo también, Martín, y esperamos poder en algún otro momento hacer un programa ya
0: en vivo con él.
1: En
0: claro,
1: vivo, como entrevistado, ¿no?
0: Sería interesante, claro.
1: Continuemos escuchándolo. Vamos con Pasional.

pasional, tango de Mario Soto y Jorge Caldara, interpretado, bueno, por nuestro invitado especial de hoy, Martín de León, que si seguimos narrando brevemente lo que es parte de su vida artística, nos sigue diciendo que sus viajes por Centroamérica y en toda América Latina fueron

0: temporada con dicha compañía en Broadway. O sea que estuvo 8 años con Forever Tango, que es un buen rato. En el 2014 presentó su trabajo sinfónico con la Orquesta Nacional de Ecuador, que es donde está en este momento Martín, y la Sinfónica de Cuenca. Además fue invitado como jurado y cantor en el Festival de Tango de Pereira, en Colombia. Así que, bueno, estamos ante una maravilla viva del tango y esperemos contar muchos años con él y que conserve esta voz sensacional. Así que, bueno, seguimos.
1: Y estamos aquí en Tango Sensei, aquí al filo de Latinoamérica, en la región Tijuana-San Diego, la segunda casa de nuestro invitado de hoy, Martín de León, haciendo este podcast semanal y gratuito al cual se pueden suscribir a través de iTunes o de la plataforma que utilicen para sus podcasts. Vamos a continuar escuchando a nuestro invitado de hoy, nuestro amigo Martín de León, esta vez con El Corazón al Sur.

0: inspiradísima Eladia Blázquez, que platicábamos con Marcelo fuera de micrófono, merece más de un programa. Doña Eladia Blázquez, que era una mujer de un talento impresionante. En la voz de nuestro invitado de hoy, Martín de León, que cada tema que oímos le encontramos nuevos matices, nuevos rincones de calidad en cada interpretación a Martín. Así que es un lujo poder escucharlo hoy. Y vamos a seguir oyéndolo para no aburrirlos y mejor acompañados por esta voz excepcional.
1: Vamos con Los Pájaros Perdidos.

0: Los pájaros perdidos del poeta José Trejo y Astor Piazzolla, con la voz incomparable de Martín de León, que ya estamos corriendo un poquito para no quedarnos afuera con varios tangos que tenemos seleccionados, así que no los entretengo más y seguimos escuchando mejor a Martín de León.
1: Y ahora otro clásico también de Horacio Ferrer y Astor Piazzolla, Balada para un loco.
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0: Como habrá notado, esa fue una grabación en vivo de 2009 en el Ford Amphitheater de Los Ángeles, California. Allí Martín de León con orquesta.
1: Muy aplaudido, por cierto.
0: Vamos a continuar escuchándolo, esta vez con Soledad.

0: Vamos a cerrar con Volver, como un llamado a Martín de León, a ver para que en el futuro hagamos algún programa juntos, dedicado a toda nuestra audiencia de distintas ciudades del mundo y para toda la región, Tijuana, San Diego.
1: Volver para que vuelva Martín de León.
0: Nos despedimos entonces con Volver. Hasta el siguiente programa.

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aquí el mariscal, alias Risotto Champán. ¿Cómo le va? Acabo de escuchar su mensaje. Un placer. De acuerdo con usted, de pasar a toda esa fechichola, shows, conciertos y demás. Y como no nos vemos en breve, con sumo placer. Así que bueno, vamos a estar en contacto seguramente. Te mando un abrazo, desde 1:30 acabo de entrar a mi casa.

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4: Bienvenidos, ¿cómo están? Estamos iniciando una nueva edición de Folclore.ar, llegando a todo el país de norte a sur y de este a oeste. Y los invitamos para arrancar el programa a subirnos a este tren, el tren del cielo. Yo soy Gabriel Galar y la que canta es La Sole, en vivo, Tren del Cielo.
5: ¡No!

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1: Un día como hoy, 21 de agosto, pero del año 1891, nace en Buenos Aires Florencio Molina Campos, pintor, dibujante que inmortalizó al hombre de campo. La témpera fue su medio predilecto para pintar. Ilustró durante 12 años los almanaques de Alpargatas. Asesoró a Walt Disney en varias películas.

Díaz muere a los 68 años. En 1895, nace en Guaymallén, Mendoza, Alfredo Bufano, poeta. Escribió poemas de las tierras puntanas, Presencia de Cuyo, Mendoza la de mi canto, Tierra de Huarpes, Poemas de Cuyo, Charango, entre otros. Algunos de sus poemas fueron musicalizados por Luis Guineo, Damián Sánchez y Ramón Catramboni. Muere a los 55 años. Folclore puntual. En 1969, nace en San Miguel de Tucumán Pablo Dumit, poeta, autor del libro Poemas para andar despiertos. Llevan sus letras País y Dueña del aire, entre otros. Folclore puntual. Mercedes Sosa. País.

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1: Se va la primera.
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2: Ahora en Folclore.ar nos vamos a Corrientes. Correntinos. Por tres en Folclore.ar.

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0: En Correntinos por Tres, que hemos presentado en folclore.ar, Teresa Parodi, Ramona Galarza, Villa Guillermina, Antonio Tarragó Ross, Ñangapirí, y Rudy y Nini Flores, Corrientes Norte. Correntinos por Tres, en folclore.ar.
1: Ahora en folclore.ar, de la mano de nuestra música, conocemos a todas las emisoras que nos acompañan. 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
0: Folclore.ar tiene oyentes en todo el país. En Rosario, en Santa Fe, en Radio Máxima 95.9. Y en el centro del país, en Villa María, en Córdoba, nos escuchan en Radio Patria 88.9. También estamos en Radio Cielo, 103.3 en Chajarí, en Entre Ríos. También estamos en Entre Ríos, en Oro Verde Radio 104.5. También estamos en Zapala, en Neuquén, La Radiola, FM 92.5. También estamos en Chipoleti, en Río Negro, en Radio Galas 89.7. Y en Córdoba, en Pozo del Molle, en FM Impacto 105.1. En Lincoln, provincia de Buenos Aires, nos encuentran en 105.7, Radio Central. Gracias a todos

0: por estar ahí. Ella amaba esta canción tanto como ustedes y yo, y todavía no entiendo cómo yo no escribí esta canción.
1: Yo creo que yo te la plagié antes de que se te ocurriera.
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0: Dos inolvidables intérpretes y poetas argentinos, Alberto Cortés y Facundo Cabral, haciendo este aire de milonga del propio Alberto Cortés que se llama Distancia y que seguramente recordaba su Rancul natal, una localidad de la provincia de La Pampa donde nació Alberto Cortés. Hacemos una pausa y enseguida estamos de vuelta. Hay más folclore.ar para todos.
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7: Pero que sea
8: vos. 011-1533-675-009. Línea abierta para los oyentes de todo el país. A ver, Daniel dice que está en General Alvear, en la provincia de Mendoza, y que le gustaría escuchar a Tamara Castro haciendo La Chicharra Cantora. ¿Eso quiere Daniel? Bueno, aquí está Tamara, La Chicharra Cantora.
9: Ay,

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3: Andrés está en Pilar, en la provincia de Buenos Aires, y se comunica con nosotros a través del 011 15 33 675 009. Dice si le podemos pasar.

pasar un tema de Víctor Velázquez. Dice que es chofer de colectivo y escucha siempre el programa. Y bueno, además dice que le resulta corto el programa. Bueno, Andrés, eso quiere decir que lo disfrutás tanto como nosotros. Entre mate y mate, Víctor Velázquez, dedicado a

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2: Ustedes saben que en el 011-1533-675-009 recibimos mensajes de texto, pero también recibimos mensajes de WhatsApp y también mensajes de voz de gente que se anima y nos hace su pedido personalmente, como por ejemplo...
3: Hola, muy buenas tardes, hermoso programa, me gustaría si me puede pasar el tema de Horacio Guaraní, Pluma Verde, soy de la ciudad Azul, provincia de Buenos Aires, ando viajando, soy camionero, muchas gracias.
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2: Hola, soy Darío, desde Lincoln. Dice Darío que se está comunicando desde esa ciudad bonaerense al 011-15-33-675-009. Dice que escucha todos los días el programa y si le podemos pasar algo de Jorge Cafrune. Muy bueno lo que hacen, dice. Bueno, muchísimas gracias a Darío de Lincoln y aquí está Jorge Cafrune con La Zamba para decir adiós.
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0: 011-1533-675-009. Línea abierta para los oyentes de todo el país. Mensajes de texto o mensajes de voz. Ahora una pausa, pero seguimos.
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0: Estamos iniciando este nuevo bloque de Folclore.ar encontrándonos con un corazón salteño, porque miren qué combinación. Están los Guaira, Juan Carlos Sarabia y Polo Román de los Chalchaleros, los Nocheros y el Chaqueño Palavecino, para hacer un clásico del folclore del norte argentino, la Solís Pizarro.

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2: Era el año 1921, con música de José Ricardo y por supuesto del maestro Carlos Gardel y letra de Celedonio Flores, nacía un tango llamado a ser un clásico en la voz de Gardel, Margot. Pero hoy vamos a compartir una versión grabada muchos años después por un gran cantor de tangos como fue Alberto Castillo, Margot.

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tres músicos excepcionales de la Argentina, Raúl Carnota, Rodolfo Sánchez y Franco Luciani, haciendo una chacarera llamada La Mishkimota. Y ahora nos vamos al litoral argentino con las voces de Gerardo López, que nos llevan a Puerto Sánchez.

0: ¡Va la primera!
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final bien litoraleño para el día de hoy en folclore.ar. Pocho Rocha haciendo Yo voy mariscando y nos vamos con Tránsito Cocomarola haciendo El Curupí. Gracias por estar ahí. En cualquier momento nos volvemos a encontrar porque hay más folclore argentino siempre en folclore.ar.

0: programa musical tiene un final, nuestro programa no podía ser menos. Esto fue Folclore.ar. Nos volveremos a encontrar cuando un bombo legüero suene al compás del folclore en Folclore.ar. Hasta entonces.
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Hola, hola, hola, hola, hola, hola. Hola, buen día, buen día, buen día. Buen día, vecino. Buen día, vecina. ¿Cómo están ustedes? ¿Cómo está pasando este irrepetible 20 de agosto del año 2026? Pero ya se está yendo agosto con una velocidad impresionante. Estamos a 32 días de la primavera. Ya está la primavera. Ya está la primavera. Falta exactamente un mes. Buen día, buen día, buen día, buen día. Estamos en el aire. ¿Edelab nos permite hacer aire? Buen día. Estamos en el aire, claro. Y nos vamos a acompañar en esta nueva emisión de Buen Día Vecino, Buen Día Vecina. Mi nombre es Horacio Daniel Ferrer y bueno, los invito, están todos invitados entonces a compartir hasta las 11 de la mañana. 11, bárbaro, muy bueno. Mañana fresquita también, fresca mañana, por ahora nublado con niebla. Va a salir el sol, así que tengamos nada más que un poquitito de paciencia. Ya viene el solcito, ya viene el sol. Ahora en la mañana, bueno,

Estamos bajo los efectos de esta niebla matutina que ya lo habíamos anticipado en el día de ayer. Bueno, aquí estamos, bien, bien. Todo listo, todo preparado. Arrancamos la mañana a las 10 minutos, faltan 10 minutos para que salga el sol. Va a empezar a calentar, va a levantar esta mufa, esta niebla que tenemos sobre La Plata, Ensenada, Berisso, hasta Magdalena, ha tenido reportes de monte también. Bueno, cuidado las rutas, en el casco urbano no se nota, sino esto saliendo de la ciudad. Hay que manejar con cuidado en los enlaces entre La Plata, Berisso, La Plata, Ensenada, porque puede haber zonas de bastante niebla. Muy bien, todo listo, arrancamos la mañana, 7.6 la temperatura, 91, mucha humedad, 91 es el porcentaje de humedad, la presión algo baja, 1014 decimal 3 en hectopascales. Tenemos viento del este a 6 kilómetros por hora. En Ensenada 7 grados, en Berisso 7.1, 16 es la máxima para el día de hoy. Para mañana, 5 de mínima, 11 de máxima, soleado, bien, bien, nubecitas pero soleado mañana. Hay descenso de temperatura, está entrando, ingresando nuevamente una masa polar. Me estoy ya tomando un matecito, mientras estoy anticipando el pronóstico, ya estamos con el mate, un rico matecito, mate amargo, para algunos mate dulce, con edulcorante. Algunos, la tradicional azúcar, con la tradicional azucarera llena de yerba, es tradicional eso, bien. Otros le ponen al agua un edulcorante, le ponen azúcar. Otros también un poquito de, para levantar un poco más, para mí lo arruina, pero no importa, le ponen café o alguna otra hierba. Un mate de burrito hasta ahora, no, me parece que no da, pero sobre gustos. Mañana entonces 5 de mínima, 11 máxima, muy buen tiempo, excelente tiempo para el sábado. El domingo también, excelente tiempo, pero el sábado arrancamos con un grado. Con viento sudoeste, la térmica puede estar por debajo de cero. El domingo seguimos con esta ola polar, también 1 grado 12 de máxima, igual que el sábado, la misma temperatura. Con soleado, por suerte soleado. Y empieza a subir la temperatura a partir del lunes. El lunes 4 de mínima, 14 de máxima, parcialmente nublado. Sube rapidito la temperatura, la mínima el martes, 9 de mínima, 16 de máxima. Bien. Y sube la temperatura el miércoles, 11 de mínima, 18 de máxima. Se nubla un poquitito, pero también tenemos buen tiempo. Muy bien, acá estamos con el mate, yo estoy con tos. Usted no escuchó la tos porque justo corté el aire. No mejoro. Un tecito, un té con leche, rico tecito. ¿Por qué no un café con leche? Hoy bien poderoso, mucho café más que leche. Bien negrito que salga allí, casi cortadito, para ir variando. Algunos tienen la medida exacta, no la van a tocar. Por años, bien, también, vale. Una chocolatada, los chicos ya están rumbo al colegio, muchos de ellos, otros están preparando, otros ya están por salir. La chocolatada, y si no, algunos chicos, leche con cereales, rico, muy rico. Alguna fruta de arranque, algunos pedacitos de manzana, bien. Un jugo de naranja, buen desayuno, rico desayuno, y si no, una leche tibiecita. 7.20, ya está todo en orden, todo bien. Arrancamos entonces, ya dimos el pronóstico, matecito, todo bien. Vamos ahora a buscar alguno de los principales títulos. La pregunta es, ¿cómo se controla el app? ¿Y por qué no hubo alertas ni inspecciones previas en Tolosa? Bueno, se está publicando todo lo que...

que he anticipado, porque de esto conozco. Todo lo que es una empresa que ha trabajado mucho con la estafa. Edrap es una empresa que trabajó mucho con la estafa. Y ya la estafa, con la cantidad de facturas que han aparecido, millonarias. Pérdidas, muchas pérdidas en la zona norte, severas complicaciones también en comercios, ni le cuento, carnicerías que no tenían grupo electrógeno. Una cosa es tener sin luz 3, 4, 5 horas, 6 horas, la cámara frigorífica aguanta, salir corriendo, buscar, llevar las carnes, trasladar, todo esto. Se cortó la cadena de frío, se cortó la cadena de frío en una gran parte de la ciudad de La Plata. Aparte de la cadena de frío a nivel también domiciliario. Justamente ahí nos enteramos que Buenos Aires es una de las provincias que menos gasta en infraestructura. El gobierno oficializó el lanzamiento de la privatización del Belgrano Cargas. Como si esto fuera, digamos, una maravilla. Ahí están, lo ponen como título porque lo ponen título en todos lados. Javier Milei cerrará el Consejo de las Américas con un discurso sobre su gobierno. Yo quiero discursos aquí, en la Argentina, no para los foros internacionales. Sarasa. River e Independiente Santa Fe no pasaron del empate en los octavos de final de la Copa Sudamericana, pero de todas maneras es un punto muy valioso para River porque esto era visitante. El parte médico de Nadia Belier, múltiples heridas de bala y un embarazo de semanas. Lo increíble es esto, que la abogada que defiende al supuesto atacante, o que mandó a alguien que la atacara, seguramente alguien que la atacara, dice que fue un autoatentado. Usted imagínese, la mujer estar embarazada, agarrar un revólver y pegarse 3 tiros. Estamos todos locos. Creo que ya, con ese razonamiento ya perdió. La fiscalía pedirá 6 meses de prisión preventiva para Cerimedo por el ataque, aquí está este caso, a su expareja. Caso Facundo Moyano, declararon 2 médicas que atendieron a Candela Arizaga, que volverá a comparecer. Sigue las tareas, el DAP asegura que ya restituyó el servicio al 99%. ¿Cuántos días pasaron con que quede el 1%? Es mucha gente. Insisto, los números los publica, los da Edelab. ¿Usted le cree? Yo no. ¿No? Kicillof se despegó de la funcionaria detenida en La Plata por la causa millonaria. Más vale que esté súper custodiada esta mujer, que puede hablar. Recuerden esto. Custodien bien esta mujer que puede hablar. Instalarán una subestación móvil en Tolosa para normalizar el servicio de luz en los barrios de La Plata. Les vamos a explicar de qué se trata. Igual no alcanza. Esto va para meses, la reparación. Amplio pedido informes de la oposición por el incendio que causó el apagón de La Plata. Perdón, ¿por qué siempre oposición? Usted tiene que pedirlo, que eso es el oficialismo. Usted tiene que pedirlo o está involucrado. Usted tiene que pedirlo. Y le van a poner 1000 trabas a la oposición. No, toda la ciudadanía tiene que pedir el informe, toda la ciudadanía. Hoy los concejales oficialistas están escondidos. No, es una vergüenza, ¿eh? Después vamos a ver cuál es el organismo que está frente al control del sistema eléctrico.
y vamos a hablar del curro, de Oseba.

Hay un trámite de atención que tienen que hacer los vecinos afectados por el apagón para ser indemnizados. Hay que arrancar de frente, March. Vamos a explicar después, en el transcurso de la mañana, y lo voy a hacer un par de veces para que no haya ninguna duda. Bien, una cámara frigorífica, una cámara refrigeradora que ofreció al vecindario de una cafetería que trajera la comida, le llenaron de comida, espectacular, buena gente. Oh, cielo, ¿dónde está esto para ir a comprarles? Bien, muy, pero muy bien. 7:26 minutos. Vecina, vecino. Bueno, tengo un pedido musical tempranito. Tempranito, Inés me pide cualquier tema de Ciclone Cinquetti. Puede ser, a ver. Pepito en Pensilvania. Así se llama ese tema. Qué tiempo tan feliz. El cóndor pasa. 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Gira amor, gira el amor, ahí está, vamos, nos ponemos románticos en la mañana, así arrancamos en el primer tema a las 7:27 minutos y algunos segunditos, vecina, vecino.

Estamos con el top de la hora 7:30. Este es Buen Día Vecino, Buen Día Vecina. Buen día también, buen día Club de Madrugadores. Arriba, arriba, recuerden que el que madruga, Dios lo ayuda. A ir a la panadería temprano o a tener sueño durante todo el día. Pero igual, vamos, que el que madruga, Dios lo ayuda. No se me queden dormidos, otra vez a la camita. Tic, tic, tic, prende la radio, baño, camita de vuelta. No, hay otro que está levantado, ¿no?

Vamos los vecinos madrugadores, Muy, pero muy buenos días. La pava puesta, sí, la pava está puesta, la radio encendida, bien. Las tostaditas ya están en marcha, pancito, cada uno tiene su costumbre. A mí me gustan las tostadas bien finitas, a usted también, otros más gruesitas, más pan, ¿verdad? Cada uno a gusto, algunos crocantes, ahí me gusta bien crocantes, otros vuelta y vuelta, sí, no muy crocantes, otros con la eléctrica, ¿verdad? Que, si el del app lo permite. Qué vergüenza. Bueno, hagamos un trato, ustedes ponen las tostadas y aquí yo pongo buena música, les doy alguna información, nos entretenemos, hacemos este y de vuelta, vecina, mientras nos vamos levantando, nos vamos despertando. Ahí está, ¿ves? Muchos todavía están con un solo ojo abierto. Es una cosa notable esto. ¿Por qué? Me encanta esto. Bueno, esto lo he observado. En uno mismo, claro, también. ¿Por qué uno va al baño con un ojo cerrado? ¿Será para no despertarse del todo? Bien. El consumo de carne, una vergüenza. Seguimos insistiendo sobre esto. No podemos perder en un país de vacas. Está bien que todo los ganaderos recontentos porque lo exportan. Pero con todo el esperote que es exportar, acá la carne es cara, o sea que acá deja mucho margen de ganancia. Pero bueno, el consumo de carne y vacunas se desplomó en Argentina y quedó casi 20 kilos por debajo del 2001, 20 kilos. De un año a otro, casi el 10%. De un año a otro, Milei, un 10%. Usted sí que se come flor de asaditos, ¿eh? Otra vez uno siente el olor asado. ¡Ay, qué maravilla! Las veces que salgo aquí de la radio, cada tanto un olorcito asado. ¡Qué mal, qué mal, qué mal, qué mal! Villarruel volvió a apuntar contra el gobierno, contra su propio gobierno, tras detención de Cerimedo. Dice, qué mal envejeció todo. Detuvieron los hornos a un joven acusado de asaltar a un conductor de Didi. Había un dato que lo delató. Cacique Medina, tras la clasificación, se rindió ante Carrillo, eligió rival en cuartos y pidió más refuerzos. ¿Quién serán o cuáles son los árbitros del decisivo choque para el Lobo y en la visita del Pincha a Junín también? Ya lo tengo. Bueno, Francisco Adorni, de las familias Adorni, los han transformado en delincuentes, sí. Había antecedentes. Dijo que agregó un cero por error en su declaración jurada. Ay, vamos. Sin palabra. Aparte utiliza esas mentiras. Como el otro, el hermano, el pendrive, encontré el pendrive. Yo sigo buscando pendrive, no me encuentro nada. Es más, tengo miedo de abrir un pendrive y me encuentre con deudas. Bueno, atención. No, tampoco es muy importante. La atención está de más. Me parece que está de más el tema de atención. Máximo Kirchner. Va a proponer, ¿no es cierto? Candidato, está todo bien, mire, una maravilla esto. Después digo qué candidato va a proponer, o quiénes son los candidatos que prepara Máximo Kirchner para pelear la intendencia de La Plata. Se lo doy ahora, no digo vuelta. No vale. La Cámpora mueve las fichas que le van quedando, ¿verdad? Hay dos nombres que aparecen para pelear la sucesión de Julio Alac. Ariel Larchanco. Y cierra la ciudad de La Plata, nos mudamos, Florencia Saintú. O sea, la

0: ponga fenómeno, bueno, si quieren perder mal, ahí está. Yo recuerdo allí entregar con mi plata, su plata, desde la Facultad de Periodismo, que han hecho un vaciamiento ideológico terrible, terrible, entregarle a Evo Morales la condecoración de no sé qué pedorcha, y lo más insólito fue a la libertad de prensa de Chávez. Sí, por favor. El premio a la libertad de prensa, justamente de Chávez. Si que lo podían premiar, si querían, inventaran cualquier cosa. El premio a la charlatanería, qué sé yo, a cualquier cosa, pero a Chávez le dieron en la Ciudad de La Plata, a la Facultad de Periodismo, con Saintud, el premio a la libertad de prensa. ¿Usted no me cree? 29 de marzo del 2011, 29 de marzo del 2011, Facultad de Periodismo, el premio Rodolfo Walsh, pegaría un salto Rodolfo Walsh, lo entregó la decana de la institución, Florencia Saintú. La facultad destacó la labor de Chávez frente al monopolio de los medios y por impulsar la comunicación popular y la intervención regional. Hijo de... Bueno, no sé cómo esta mujer todavía sigue dando vueltas. Esto es preocupante, ¿verdad? Es preocupante. Bien. 7:37 minutos. Vecina, vecino.
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0: Durante el gobierno de Chávez le entregaron libertad de prensa, democratización de los medios, pluralidad, un verso de aquellos. A ver, en Venezuela existió antes pluralidad de voces, ¿verdad? Existía. Pero cuando llegó esta gente, Chávez, después Maduro, ¿qué hicieron? Todo lo que fuera oposición lo cerraron. Se limitó el trabajo de medios críticos y se cerraron emisoras de radio y canales de televisión. ¿Cuántos? Todo eso se contradice con los valores de la libertad de expresión que decía allí la impresentable Saintú. Y alguien me dijo por allí un día, y tiene mal aliento. ¡Ay, no! Eso sí que es horrible. ¡No!

La humedad está muy elevada, 92%. La temperatura, el último registro, 7,6, 7 grados en Ensenada, 7,1 en Berisso. Seguimos con una calidad de aire no es buena. Esto es producto de esa niebla, deja en suspensión todo lo malo. Está en 52, hasta 50 está todo en orden, 52 ya se complica. O sea, entre 51 y 100 no es ideal, así que hay que protegerse. Sí puede evitar salir a correr, bueno, ya el aire no es tan puro. En el panorama de alergias, el polen de césped, polen de hierbas, nada, no hay nada. Y polen de árboles está bajo. Y va a empezar a incrementarse ahora con la explosión de la primavera. Muy bien. Aquí estamos, ¿eh? ¿Tenemos algo más todavía en esta mañana? Aquí estamos. El riesgo país sigue arriba a los 500 puntos. No baja. Hoy se va a conocer un dato clave para el gobierno sobre la marcha de la economía. Apareció otra vez Zulma Lovato, ¿se acuerda? ¿Cómo la usaron? ¿Cómo lo usaron este hombre, esta mujer, no sé qué es? En algún momento tuvo 11 millones de pesos en una colecta solidaria. Se la comieron. Peligro juicio por la muerte de Maradona. Un nuevo escándalo que puso en duda una prueba clave para la fiscalía. Resulta que pidieron, creo que Swiss Medical, los informes de cierto periodo que estuvo Maradona allí internado. Una vergüenza, yo no me atiendo ahí. Es más, hasta esta empresa cambió de nombre porque se quedó pegado con Maradona. Y el tema es que pidieron, la fiscalía pidió que le enviaran, ¿no es cierto?, todos los datos, todo lo que tuvieran clínico en la... en esa clínica, que le mandaran todo. Bueno, y cumplieron, pero mandaron todo lo que era Maradona. No. Le mandaron también del padre. Hay exámenes médicos entre 2012 y 2015 que no corresponden al astro argentino de fútbol. Che, acá hay un responsable. No me digas que le dijeron, che, a un empleado, buscá de Maradona y no se puede ser tan cuadrado. No, no tienen el mismo nombre, hay un cambio de nombres, es parecido. Parecido. Entonces, la garantía de una empresa de salud es manejar toda la papelería que corresponde por salud, porque si no, si te equivocas así, te podés hacer un desastre. Bueno, todo apareció porque los análisis que aparecieron, internaciones y todo, Maradona en ese momento estaba en bastante lejos. No se me ocurre que estuviera en Dubái, hice una escapadita para internarse, hacer un análisis y volver. Por las dudas. También el registro de migraciones. Por las dudas, a ver si por ahí se hizo un análisis y nadie se enteró y se volvió a ir. Bueno, todo esto es para ensuciar. Lo que se busca es ensuciar la causa. Está muy bien estudiado. Muy, pero muy bien estudiado. ¡Vamos, Toto! Enamorado.

bien, estamos aquí, vecina, estamos en el aire, sí. Qué lindo el tema, viejito tema del halcón de los recuerdos de Toto Cutugno. Aquí rescatamos todo. Usted también, si quiere pedir, lo puede hacer. Cómo no, con todo gusto. Aquí está su disco. Bien, al estilo uruguayo. Aquí está su disco. 663-8077, el teléfono de línea. 663-8077. Y el celular, a ver. 678-9929. 678-9929. Atención, esto va un toquecito al corazón de los hinchas de Boca. Hay muchos hinchas de Boca que escuchan el programa. Esto va al corazón de los hinchas de Boca y también de Platense. La emocionante arenga de Palermo antes de la histórica clasificación de Platense en la Libertadores. El técnico del Calamar reunió a sus jugadores antes de los penales ante Coquimbo y les transmitió la convicción que terminó llevándolo al equipo a los cuartos de final del certamen continental por primera vez. Así que bien, antes de que sus jugadores se pararan frente al arco de Diego Sánchez, Martín Palermo. Qué pedazo de goleador. Impresionante, impresionante.

0: hablando, digo, ¿qué pedazo de jugador? Pues se cansó de hacer goles, ¿verdad? Se cansó de hacer goles. La verdad que qué maravilloso, espectacular. Tengo un llamadito. Hola.
1: Hola.
0: Sí.
1: ¿Quién habla?
0: Buen día. ¿Quién habla? Vecina, vecino.
1: Horacio Ferrer.
0: Sí, buen día.
1: ¿Cómo te va, campanita?
0: ¿Quién habla?
1: ¿Cómo te va?
0: ¿Cómo anda usted? Me dice campanita. Adivina, ¿cómo era su nombre? Se me fue.
1: Tantos años.
0: No me dice el nombre.
1: Ana, la señora Herrero.
0: Sí. Ok, ahí está, querida.
1: Anita, que te... Hace rato que quiero llamarte y se me escapa porque, ¿sabes qué pasa? Que ustedes lo dicen muy rápido el número.
0: Ah, bien, perdón. Perdón. ¿Cómo está? Qué divina lo de campanita siempre.
1: Estoy un poco más grande. Y vos también.
0: Bien.
1: Estás un poco más grande.
0: ¿Qué le parece? Estoy canoso.
1: Mi campanita. Vos no sos Horacio Ferrer para mí.
0: ¿No?
1: Vos sos campanita.
0: Qué divina, divina. Qué divina. Sí, querida Anita, besito para usted. Gracias.
1: ¿Dónde anda mi cascabelito? ¿Sabés algo de eso?
0: No sé nada, no.
1: No. No. Claro, vos te mudaste, yo te vi en 38, entre 117 y 116 y 117 cuando estabas ahí.
0: En 37.
1: En 37. Te fui y te llevé unos mensajes de un grupo de autoayuda donde yo concurría.
0: Recuerdo,
1: Vos lo pasabas a la mañana, el anuncio. Después no se vi más. El grupo se disolvió, las cosas pasaron, los años pasaron. Y bueno, y hoy tengo el gusto de hablarte de nuevo.
0: Qué lindo, qué...
1: Mi campanita.
0: Me lleva el corazón su llamado. Muchas gracias.
1: Muchas ¿Vos gracias. Sabés qué hace? Hace como 2 meses que quiero comunicarme y no puedo.
0: Pero...
1: Porque de repente, aburrida de escuchar la radio, moví el dial y te encontré.
0: Ah, estaba aburrida, ¿vio?
1: ¿Qué pasa? Bien. Cuando pasan los números, lo pasan muy rápido.
0: Ahí está. Bien, Anita.
1: Yo
0: bien.
1: No tengo internet, no tengo WhatsApp, no tengo nada. Tengo el celular para seguridad nada más.
0: Perfecto, sí. Como tiene que ser también, muchas veces, claro.
1: Bueno,
0: que sí.
1: Sabelo entonces. Buen día, vecina, buen día, vecino. Uh-huh. Martín falleció en el 2009.
0: Ay.
1: El Herrero, ¿te acordás?
0: ¿Cómo no?
1: Bueno, falleció en el 2009.
0: ¿Cómo
1: el 8 de enero, ajá. Él era devoto del Garcito Gil y murió justo el 8 de enero.
0: No me diga, mire.
1: Sí. Nació en el 38 y en enero cumplía, el 28 de enero cumplía los años.
0: Ajá.
1: Así que se fue de vos la coincidencia.
0: Bien.
1: Así que bueno, yo no te robo más tiempo. Ya te voy a seguir escuchando.
0: Gracias, Anita. Gracias,
1: no,
0: y partí.
1: Gracias, no.
0: Y ya también.
1: Es muy lindo de ustedes.
0: Llame, que también tanto, usted nos trae muchos recuerdos.
1: Yo hace 25 años que vivo acá.
0: Ajá, bien.
1: 25.
0: Perfecto.
1: ¿Sí? Bueno. Un día me acuerdo, un aniversario de casamiento, yo te pedí que me pasaras cuando estemos viejos y lo grabé en un cassette de la radio.
0: Bien.
1: Lo tengo, pero ¿dónde lo paso ahora? Si no hay más aparatos que pasen cassette.
0: Hay aparatos, todavía quedan aparatos, sí.
1: Así que bueno, yo ahora te dejo porque vos vas a estar muy ocupado y acordate que me tenés de oyente.
0: Gracias, Anita, un beso grande. Gracias, beso lo de campanita grande, también. Un beso.
1: No preciso repetirte lo que te quiero mucho, mucho, mucho.
0: Gracias, verdad, gracias.
1: Te quiero mucho, hijo.
0: Muy bien.
1: ¿Tu vida está bien?
0: Todo está bien, por suerte, gracias.
1: ¿Te mudaste a Ensenada?
0: No.
1: ¿Dónde estás?
0: En La Plata, en el partido de La Plata, ¿no?
1: ¿Acá cerca de casa estás viviendo?
0: Sí, yo no doy mi dirección, pero tome la zona de La Loma.
1: Ah, en La Loma. No, la radio está en La Loma.
0: Claro, sí, yo también.
1: Ah, vos también sos en la misma dirección. No,

0: no tengo anotada, ¿sí?
1: Sí, estamos
0: cualquier
1: acá.
0: Me aparezco, cualquier día o mañana me aparezco. No,
1: maravilloso, 29.35.
0: Sí, lo tengo anotado.
1: Bien,
0: sí,
1: genial, sí, sí. Ahí está.
0: Bueno, mi campanita hermoso.
1: Bueno.
0: Que sigas bien.
1: Un beso.
0: Y no se me muera nunca, por favor.
1: Un beso, no, un beso, gracias.
0: ¿Sabes cuántos años tengo yo ahora?
1: No.
0: 87.
1: Vamos, querida, vamos. Arriba, Anita.
0: Pero dale.
1: Espectacular.
0: Invertir los números.
1: Ah.
0: 87, invertir los números.
1: 7, 8.
0: No.
1: ¿Cómo?
0: Invertir. 8, 7, invertir los números.
1: Me queda 7.
0: Pon el 7 delante del 8. ¿Cómo me siento?
1: Ah.
0: De 78. 78. Ah.
1: Perfecto.
0: Así me siento yo. Canto tango, he cantado en eventos.
1: Bien.
0: Ahora todo eso se cortó. A mediados del 17 se cortó todo. Así que canto tango, tengo grabaciones, tengo 41 temas en pistas, hechas por un profesor. Un profesor que, ¿sabés dónde actuaba él cuando era joven?
1: No.
0: En Grandes Valores del Tango, en la orquesta estable. Pianista.
1: ¿Qué nivel?
0: Profesor de piano y de canto.
1: ¿Qué nivel? Perfecto.
0: Fíjate vos, y él me hizo las pistas. Bueno, elaboró él.
1: Anita, le espero. Un besito.
0: Cuídate mucho.
1: Un beso. Y esto es para usted, este tema musical es para usted.
0: Para todos ahí los que te acompañan. Un beso grandote. Y los quiero. Pero más te quiero a vos.
1: Ay, gracias. Ay, este tema.
0: Un besito grande, corazón de mi alma. Chao.
1: Ahí está, como aquella vez que me pidió el tema musical Jorge Falcón, Cuando Estemos Viejos.
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Ahí estaba, ¿eh? Qué lindo tema, qué llamado a mí, me llegó al corazón, ¿eh? Bien, espectacular. Quedó pendiente lo de Palermo, ya estamos con el corte, 8 y un minuto, me paso, no hay problema. Les decía ahí...

0: Palermo, en una emocionante arenga ante los penales. Me imagino que también él, como terrible goleador y buena persona, maravillosa, le dio las fuerzas al arquero, a la guardameta, a los jugadores. Bien. Y Martín Barrios se transformó en Palermo en un momento, el 7-6 para el Calamar, y la tajada de Cosani. Las dos cosas se dieron. Bien. Fue muy duro. Durísimo, durísimo. Pero ahí está, Platense, con una arenga que también le llegó a la cabeza y a las piernas y a las manos de los jugadores. Esta clasificación para Palermo representa el cuarto partido al frente del equipo en su segundo ciclo al mando del club que reemplazó, creo que Walter Zunino. Bueno, llega con un recorrido que incluyó victorias fuera de casa ante Peñarol y Corinthians. Terrible lo de Platense. Ahora tiembla Fluminense. La serie empieza en Maracaná, perfecto, bien, allá, de visitante, bien, bien. Bueno, ahí estamos entonces, vecino. Bueno, bueno, ya voy a contar, pero no puedo dejar esto. Ahí, gracias por la foto que manda Fino, gracias por la foto. Hay una captura de pantalla, gracias, y después él tomando su matecito, que no veo que sea de Boca. Hablando de Boca, mire, Palermo, las alegrías que le llevó a Boca. A la selección argentina, a los argentinos, cuando estábamos muertos, ¿se acuerda? Un día un partido, lluvia, estábamos muertos. Todavía está nadando en el barro Maradona con aquel famoso gol de Palermo. Hoy es el Día Mundial del Mosquito. ¿Puede creer que exista un día del mosquito? ¿Por qué? Tiene el mosquito su día mundial. Bueno, y este me gusta más. Día Mundial de la Papa Frita. Gracias, Fino. Me encanta. Muy, pero muy bueno. Ahora sí, corte de las 8 y ya estamos regresando.
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1: Muy bien, saludamos tempranito. Buen día, María, del distribuidor allí presente. Muy enojada porque ayer le volvieron a cortar la luz. No pudo escuchar el programa, se lo cortaron. Heladera, todo un tema. Estaba realmente muy, muy enojada. Toda razón del mundo. Y ella es el reflejo de, también de tantos, de miles de platenses con este desastre de EDELAP. Ya vamos a regresar sobre esto. Así que también, Pablo, buen día. Buen día, Pablo. Buen día, vecino. Buen día. Un gusto también de tenerlo. Emilce de la Loma, presente. Gracias, vecina. Muchísimas gracias. Y también Miriam de Berizo, encantada, también le llegó al corazón el llamado de Anita, cuando hablaba de su esposo, el herrero, bueno, con el amor que lo hacía, realmente, dice, me anotás, Horacio, yo también, son mis palabras. Bueno, muchas gracias, muy generosa también, ahí, Miriam de Berizo. Bueno, muy bien, vamos a la editorial ahora, ¿qué le parece? Digo, está interesante, creo que está interesante. Vamos a ver cómo sale. Vamos a ver cómo sale. ¿Cómo andamos? Voy a decir más. ¿Cómo andamos de la guita? ¿Cómo andamos de la guita? Mal. De la tarasca, mire. Tarasca, Villuya, Tutuca, Papota, Money, Moneda, Cospel, Billetera, Borlaco, Rúcula, sí, Chelín, Mosca, Gamba, Pato, Vento, Cas, Fajo, Chirona, impresionante, hay más, espere, Monona, tengo un familiar que dice Monona, Pata, Lana, Luca, ¿tenés una Luca? Se sigue diciendo hoy eso. Una Luca. Chiconato. No tengo un coche. No tengo un mango. Verdes. Verdolaga. Austral. Patacones. Leco. Teca. Sope. Me hace reír. Me ahogo. Guita, eso guita. ¿Cómo andamos con la guita? Bueno, no sé si me olvido de alguno, usted está pensando, alguno más se le va a ocurrir, pero mire cuántos dije, Trabajo de investigación esto, no es fácil, no es fácil. Bueno, el tema es que cada época inventó su manera de nombrarla, y aparte cada quien tiene su palabra favorita. Cada generación agregó una más a ese diccionario infinito del dinero. La guita. Cambian las monedas, cambian los gobiernos, cambian los ceros, le sacan ceros, lo único que falta que le pongan. Bueno, le ponen con inflación ceros. Cambian los billetes, desaparecen los billetes. Pero el lenguaje, vecina, vecino, el lenguaje siempre se encuentra o encuentra una forma de decir lo mismo. La guita, la guitarra, está en todas partes. Hoy en la sobremesa, en el supermercado, en la cola del supermercado, en el grupo WhatsApp, en la radio, Rocha, en la televisión, en las campañas políticas, en las redes sociales, en el regateo de cuando querés comprar lo que sea. Si uno presta atención, descubre que buena parte de nuestras conversaciones empiezan o termina hablando de guita, del sueldo, de la inflación, del dólar, del alquiler, del crédito, de la tarjeta, del ahorro, del viaje que no se pudo hacer, del auto que hay que vender, del aumento que nunca alcanza, del kini que nos va a salvar o de la apuesta que vamos a clavar o ya nos clavaron. Todo es platita, es guita, guita, guita. Los que la tienen por miedo a perderla y los que no la tienen por el deseo de en conseguirla, unos maguitos más, unos morlacos más. Los que esperan cuentan los días hasta fin de mes y hasta los que amarrocan desconfían del banco y la guardan en el colchón. Los que invierten miran gráficos y los que especulan esperan el momento justo. Los que la persiguen creen que todavía le falta un poco más y los que la heredan intentan conservarla, si no es que no se la patinan antes. Los que roban incluso están convencidos de que la guita vale más que la vida. La guita organiza horarios, define carreras, condiciona afectos, cambian gobiernos y hasta modifican el humor del país entero. Nunca fue solamente un medio de intercambio, siempre fue una promesa o una amenaza, ¿o no? Vivimos convencidos de que cuando llegue esa guita, que curiosamente siempre, cual zanahoria, queda un poco más adelante, por fin podremos descansar. Seremos felices, comeremos perdices, tendremos tiempo y dormiremos tranquilos. Pero la meta, vecina, vecino, la meta se mueve con una velocidad admirable. Siempre nos corren el arco, vamos a patear el penal, nos corrieron el arco. Lo suficiente nunca termina de ser suficiente, que es la guita. La guita. Puedo seguir, ¿eh? Puedo seguir. Pero mire, voy a hablar un poquito de la guita, pero después de las 10 de la mañana voy a completar, porque tengo muchísimo para hablar del tema de la guita. Tengo mucho, mucho más. A ver, me hace acordar a Borges. No, que sí, casi también sería el humorístico, el humor de Olmedo. No, Borges, en el libro El Zahir, decía que el dinero es un repertorio de futuros posibles, porque puede convertirse en casi cualquier cosa. Lo loco, vecina, vecino, es cuando dejamos de pensar en todo lo que la guita puede convertirse y empezamos a convertir todo en guita. Porque cuando todo, absolutamente todo, se convierte en guita, terminamos justamente en aquello que la guita nunca podrá comprar. Y para eso, por más que hagamos cuentas, no hay guita que alcance. No hay billulla que alcance, vecina, vecino. Continúa después, esta editorial va a estar en dos partes, ¿eh? La próxima después de las 10 de la mañana. Bersuit Vergarabat, la billulla.
2: ¿Dónde está? La billulla. La pica. La tarasca. Los morlacos. Los verdes. La pasta. Los pisos. La mosca. La lana. Las chirolas. La guita.

Merci Bergarabat, la Villuya, una joyita, ¿eh? Una joyita. Le digo que este tema musical lo encontré hace un par de minutos antes de hacer la editorial, pero tiene una segunda parte. Y usted queda en la sintonía, ¿no se va? No se lo pierda, seguimos hablando de la guita. Usted que está revisando los cajones a ver si encuentra un morlaco. Bien, un cobre. Hay un tema también, moneda de cobre. Bueno, qué mañanita, vecina, vecino. Qué mañana, por favor. 8:24 minutos.

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1: Me estoy riendo de esta editorial, vamos a llamarlo así, sobre la guita. Hablando de guita, Francisco Adorni, ¿le suena? El hermano del ex jefe de gabinete de gobierno de Javier Milei, fíjese que a partir de la ida de Manuel Adorni, entró en una crisis seria, mental, Milei. Mental, ¿eh? Es raro. La verdad que Adorni tenía cierto carisma, pero no tenía ni idea. Un hombre, un improvisado en la política, que llegó a jefe de gabinete.

0: jefe de gabinete. Pero metió la mano en la lata. A la lata, al latero. ¿Cómo era el dicho? A la lata, al latero. Gracias, gracias por la ayudita. A la hija del chocolatero. Esto es cuando éramos chicos, ¿verdad? Cuando éramos pequeños. No me acuerdo en qué momento, pero sí me acuerdo. Me acuerdo bien de la lata del latero, la hija del chocolatero. No sé cuándo lo decíamos. La verdad es que no.
1: A la lata, al latero, a la hija del chocolatero.
0: Bien.
1: Chocolate, vainilla, que te corre y que te pilla. Que viva la lata, que viva el latero, que viva la hija del chocolatero.
0: Ahí está, ese. Me acordé, me acordé. Me acordé ahora, gracias. Bueno, voy a hablar de el hermano Francisco Adorni, diputado de La Libertad Avanza, otro que metió la mano en la lata. Y está siendo investigado por enriquecimiento ilícito. A mí los hermanitos, capaz que se le dan, deberían darle el mismo, por ahí, qué sé yo, para no ser tan malo, el mismo lugar, la misma celda. Es interesante, ¿eh? Dice que, pero, che, y la declaración jurada dice, pero, este delincuente, Francisco Adorni, pero me equivoqué en mi declaración jurada. Le agregué, escucha, esto es cierto, que sumó de más un cero en una deuda. ¡Ja! Lo que derivó en que el fiscal Guillermo Marijuán hiciera una lectura errónea y pidiera su indagatoria. Pero qué tonto que soy, pero si es mágico esto, si el hermano encontró un pendrive con $500,000, ¿cómo? No se va a equivocar con cero, puede pasar. A usted no le pasó nunca la declaración jurada, a mí sí, le digo, me ha pasado. Bueno, claro que esto es plausible, pero justo con estos delincuentes no, nada. Es fácil investigar que no se equivocó, lo del cero fue desprofeso. Total, si pasa. Algún contador que se creen que se den muy piolas. Bueno, ahí está, la situación cada vez más complicada de los hermanitos Adorni. Pregunta hoy, ¿cómo estará? ¿Cuánto habrá robado? ¿Sigue viviendo con la pileta con cascada y todo? ¿Manuel Adorni seguirá viviendo? Habría que hacer un seguimiento a eso, porque ¿de dónde saca la plata ahora? No, está sin laburo. Jubilación no tiene, ¿a quién se queda sin laburo? Puede tener unos ahorritos ahí nada más, pero te lo dura poco tiempo. Y más con gastos tan grandes como tener casa en un barrio privado. ¿Estará debiendo las expensas? Quizás encontró otro pendrive. Puede ser. Todo puede ser vecina, vecino. 8:30 minutos, no escuché el top, qué pena. 8:30, ya volvemos.
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1: Muy bien, continuamos en este Buen Día Vecino, Buen Día Vecina. Qué mañana de jueves, ¿eh? Qué mañanita de jueves. Todavía está muy nublado, ¿va a salir el sol? Sí. ¿Tengamos paciencia? Sí, tenemos paciencia. Tenemos paciencia. Como tiene también paciencia, Patricia de 487, buen día vecina, buen día, buen día. Me preguntaba por, sabe que más o menos de la zona, que ella piensa, Mario Cantarutti, querido Mario, lo estamos extrañando a Mario. Y a su negrita, Isabel, ¿eh? Así que, si está escuchando a Mario, un abrazo gigante y grandote. Mariano y Checo, buen día, Berizzo. Buen día, Mariano. Todo perfecto, todo en orden, todo muy bueno. Excelente. El trabajo de Mariano. Bárbaro, qué bárbaro. Bueno, me da una tranquilidad ahora que la señal de internet, el tema de internet, precisamente el tema de la cámara está estable, perfecto. Yo estuve viendo ayer una hora y pico, no tuve un solo corte. Si hay un cortecito que se podría producir, también puede ser de los servidores, pero no lo que estamos generando de acá. Porque acá tengo aquí en el sistema, indica fotogramas perdidos y me indica cero. Bueno, eso indica que no, ni un fotograma se ha perdido. Porque la imagen es una sucesión de fotogramas, como si fuera una película. Cuando era celuloide era 24 por segundo, había 24 fotografías por segundo. Ahí está,

0: el movimiento, ¿verdad? Muy bien, muy lindo. Buen día, Amanda, también. Buen día, vecina. Buen día, Marcela. Buen día, buen día, buen día. Estamos esperando también el llamadito de Marcelo, que ayer también tuvo un día muy, muy agitado. Bueno, también le mandamos una pronta recuperación. Hay un tema que tiene allí con la vista. Nuestro compañero Martín también le deseamos una muy pronta recuperación. Walter, buen día, vecino. Buen día, Walter. Tiene razón, dice la señora, que doy el teléfono rápido. Bueno, voy a darlo más despacio, Walter. Y saluda. Gracias. Buen previernes. Bien, me había olvidado esto, que hoy es previernes. 663. Ah, no le di tiempo que buscar. Vaya a buscar la lapicera. Le doy tiempo. Le doy tiempo. Vamos, busque algo donde anotar.
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0: Ahí está bien, perfecto. Muchísimas gracias. Buen día también, Rubén. Rubén de Liverpool. Ahí Rubén siempre está atento. Cuando me dijo el oyente, como siempre me decía, hola, campanita, divina, divina. Me mandó entonces Rubén un tema musical. Vamos a pasar un chiquitito, que se llama justamente Campanita. Está atento a todo este hombre, ¿eh? Atento a todo. Esto de, ¿quién era la orquesta? Alfredo De Angelis. La voz ahora arranca, ¿eh? Vamos, Julio Martel, vamos, arranque.

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1: Bueno, ahí se fue Campanita. También otro tema musical vinculado al tema del dinero. Este sí es. Va Tita. Tita Merelo. Ahí, ¿qué dice Tita? Vamos.
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1: Viejo Gómez, ¿eh?
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1: No es una persona real, un personaje histórico, sino es un personaje ficticio y arquetipo, un arquetípico. El letrista Ivo Pelá en esta ranchera de 1933.
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0: 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Lo billete, ¿dónde está?
1: ¿Dónde está? Sí, claro. La editorial de hoy tuvo que ver con la guita, pero después de las 10 de la mañana, después de la columna del Halcón de Rubén, voy a hacer la segunda parte. Hay más, ¿eh? De la guita, la billulla, el morlaco, patacón. 8:42 minutos. Día Mundial del Mosquito. Hoy 20 de agosto. Bueno, le voy a decir por qué el Día Mundial del Mosquito. Fue establecida para conmemorar el descubrimiento histórico del médico británico Ronald Ross. Ronald Ross. ¿Año? Espere que no lo tengo, espere que lo busco. 1897. ¿Quién confirmó que la hembra del mosquito, la hembra, la Anófeles, era responsable de transmitir la malaria? Y el objetivo es crear conciencia sobre los peligros de estas enfermedades transmitidas por estos insectos y promover su prevención. Por eso insistimos tanto nosotros cuando pasamos el del dengue. Sí, sí, el del dengue, escuche.
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1: Ahí está, en el Día del Mosquito. Por suerte, por ahora, hace rato que no veo mosquitos. Hace rato. Hablando de mosquitos, yo me acuerdo una transmisión que hizo, creo que fue Canal 13, bueno, hago un programa ahí en vivo desde un glaciar. Desde un glaciar. Era, caminaban sobre el Perito Moreno, caminando sobre el glaciar Perito Moreno. Hay una excursión que se hace. Uno por ahí dice, che, ay, me picó un mosquito en un glaciar. Me imagino mosquito con bufanda, abrigo, ponchito, no sé. Y ahí explicado el guía que sí, hay mosquitos que se adaptan a cualquier temperatura, y en esto era una mosquita la que picó. Bueno, esto fue en vivo hace muchos años. Dengue, malaria, zika, fiebre amarilla, chikungunya. Bueno, Día del Mosquito, vecina, vecino. Y hablando de mosquitos, lo ilustramos con un tema musical que es León Gieco, Tema de los Mosquitos. ¿Conocí este tema?

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3: Bueno, hablando de mosquitos, con el cambio climático se eleva el riesgo de enfermedades transmitidas por mosquitos, por eso hoy es el día del mosquito. Los mosquitos dependen de ciertas condiciones ambientales para sobrevivir y reproducirse. Temperatura y humedad superan ciertos umbrales y cualquier variación puede limitar o favorecer su presencia. Igual yo dije ahí en el medio, imagínense, caminando sobre el hielo de un río. No había un solo mosquito. Y si esos mosquitos iban siguiendo a esa gente que estaba haciendo esa caminata sobre el río, sobre los cielos, esos hielos que son eternos, pero no venían tampoco de la espesura, no venían de la selva, no. Bueno, hoy se pone en foco entonces

0: la expansión de estos vectores que modifica el riesgo sanitario a escala global y más con el calentamiento global y más con todas estas enfermedades, ¿verdad? Todo se estudia, todo. La Universidad de Lisboa y la Universidad de Viena detectaron que la Aedes, de la especie Aedes, hay 45 especies de mosquitos que pueden transmitir enfermedades a humanos. Y aquí le agregamos porque, a ver, crece el comercio, crece el transporte mundial, el mosquito sube un avión. Sí, en primera clase, segunda clase, sube en donde va la carga. El mosquito llega, sale, y no viene uno, vienen muchos. Viajan. El Aedes aegypti y el Aedes aegypticus. Dengue, fiebre amarilla. Están presentes en todos los continentes por ahora, excepto en la Antártida. Por ahora. Estos mosquitos, está confirmado, pasaron de África a Asia. Esto fue en los últimos años. América del Norte, Europa y Australia recibieron la mayor cantidad de especies nuevas. Les explico. Si no va el mosquito en un avión, va en un barco. Se traslada en un micro. Bueno, si tiene que usar el océano o no, pero va en un barco seguro, seguro. Y tiene que ver esto con la acción humana. Viajan, podemos decir escondidos, no, viajan. El mosquito no se esconde, porque uno dijo, por ahí viajan escondidos. El mosquito viaja. Es más, estás en un barco, estás a los manotazos, viajan. Barcos, camiones, aviones. En plantas, que se transporta de país a país. Con la fruta. Y llegan a lugares increíbles y cómo se instalan. Bueno, usted sabe que Islandia era un país libre, era un país libre de mosquitos. Y cuando apareció alguno, ¡pac!, había que eliminarlo. Pero bueno, se consideraba libre de mosquitos, ahora no. Listo. Y hoy estamos muy fuerte con el tema del dengue, ¿eh? Dengue en el mundo. El cambio climático, la adaptación también. Bueno. Alguna vez comenté el tema de Islandia. Y después también estas enfermedades, enfermedades emergentes. Y a esto se le suma también la vulnerabilidad social. Acá tenemos casos de dengue, sí, pero son contados. Pero hay casos de dengue, sí. Ha habido muertes también. Pero uno va a Santa Fe, está acá nomás. ¿Cuánto? ¿800 kilómetros? ¿700 kilómetros? Más de la mitad de la población, escuche bien, más de la mitad de la población ha tenido dengue. Impresionante. Y lo peligroso es para no volver a tenerlo. No estoy exagerando. 8:55, ahí estamos. Buen día, Horacio, excelente previernes. Un abrazo, Fernando, desde Hernández. Buen día. Buen día también desde Salta, Américo. Allí manejando su poderoso taxi 109. Taxi color rojo, medio ocre allí, manejando y escuchando también Radio Rocha. Impecable, me dice. Roque de Villariza también, buen día. Buen día, vecino, buen día, buen día. 8:56 minutos. ¿Vendemos?
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2: Muy bien, mientras esperamos el corte de las 9 de la mañana, pedido de Anita. Julio Sosa, al mundo le falta un tornillo.

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1: Muy bien, ahí está Julio Sosa también compartiendo la mañana en el recuerdo. Este tema, un clásico, al fun al mundo. Gracias al mundo, le falta un tornillo. Buen día, buen día, buen día. Saludamos también Gregorio. Buen día, vecino. Buen día. Un abrazo gigante y grandote. Tengo también, feliz cumple, vamos.

0: saludamos a Miriam Paltulie, feliz cumpleaños. Teresa Villalba también, feliz cumple. Isabel Almirón, feliz cumpleaños. Y también para Luis Guzmán, que tengan un bello y hermoso día. Ahora sí, vamos al corte, ya volvemos.
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Bueno, vamos a soplar para que se vaya la neblina. No, no va a estar como ayer, no, no, nada. No. Es más, se va a despejar esta noche. Pero yo no quiero esta noche, quiero... Quiero que se despeje ahora antes de mediodía, difícil, ¿eh? Viene difícil. Pero veremos, a ver si tenemos suerte. Bueno, se fue esa cortinita.

Bueno, este es un francés, mire cómo toca el piano. Jean-Pierre Thiersen. Me había preguntado ayer un oyente, no recuerdo el nombre, quién me preguntó, perdón, pero bueno, también hizo la música de varias películas. Toca varios instrumentos, pero el piano de maravilla. Jean Thiersen. Tiene, no llega a 60 años, 50 y pico de años. Bueno, ahora se fue. Esto va tempranito, después de la señal, queda ahí sonando mientras terminamos de acomodar acá las cosas. Bueno, quería comentar eso, vecina, vecino. Saludamos también, buen día Elizabeth, buen día, buen día. Ana del Centro dice, hola, hola, soy Ana del Centro. Se me dificulta grabar audios por mis broncoespasmos. Por ahora solo puedo escuchar y disfrutar del programa. Gracias, hasta pronto. Bien, cómo no, Ana del Centro. Bueno, aquellos que me ven a través de la camarita, que ahora sale bárbaro, espectacular, no hay cortes. Por ahí me ven toser, pero cuando voy, en el momento que voy a toser yo, corto el audio. Por ejemplo, ahora, ahí corté el audio, ¿eh? Y puedo toser. Pero usted me ve, la imagen sí, que estoy tosiendo, pero no escucha el audio. Tengo esta posibilidad, aprieto botoncito, aprieto botón y no se escucha. La verdad es que tiene esta mañana mal, mal. Estoy desde hace 2 días así. Pero tendría que hacer quizás reposo. ¿Pero cómo hago? ¿Me puede explicar? ¿Cómo hago reposo? No, ¿qué es esto? Y casi 10 minutos han pasado de la hora 9. Tengo también, tengo trazada la temperatura. Claro. Yo arranqué con 7.1. A las 7 de la mañana. Pasaron 2 horas y un poquito más y apenas aumentó medio grado, 7.6 en la temperatura. Es porque está el sol. Está, pero no logra levantar temperatura. 7.6 la temperatura. 92 el porcentaje de humedad. Vamos a actualizar entonces 7.6, 92. En Ensenada y en Berisso, 7.2. La máxima para el día de hoy, 16 grados. Pasaron 10 minutos de la hora 9. Bueno, ahora sí, hemos perdido, y vas a saber hasta cuándo, asaditos, muy poco asado. Y cuando se tira algo al asadito, se busca pollo, que todavía está a un precio accesible. Hay que buscar, hay que caminar, ¿eh? Porque también te pueden, la pata mulo, cobrar lo que se les canta. Buen precio, 10 mil pesos 3 kilos. A un lugar por ahí a 9 mil también puede conseguir, 9 mil, ¿eh? Pero 10 mil pesos los 3 kilos es buen precio. De ahí para arriba no van a pedir lo que quieran, hasta 18 mil. También el pescado, vea las ofertas, hay una pescadería muy grande de La Plata, muy grande, que tiene también el pescado comprando una oferta, creo que 11.000, 11.500 el kilo. Tiene un muy buen alimento. Bien. Y la carne, bueno, cualquier precio. No. No baja de 20.000 pesos.

Es el kilo, de ahí para arriba también, los 19.000. Ahora, ¿qué pasó entonces? Y se desplomó. Casi un 10%, 9.4% en el periodo de un año. Pero en los últimos 20 años, el promedio bajó. Desde el 2001 hasta la fecha, más, 25 años, bajó 20 kilos por habitante. 20 kilos, una barbaridad. 20 kilos. La retracción quedó reflejada entonces en el abastecimiento del mercado doméstico. Y ahora sigue bajando. Sigue bajando. Inclusive se detuvo, digamos, ese crecimiento desmedido que tuvo la carne también. Kilo de carne, 20.000 pesos. Insisto, de ahí para arriba, 20 comprando la carne más barata. Si quiere un lomito, está en 28, 30.000 pesos, 32.000. Bueno, antes veíamos las carnicerías llenas de carne, ahora cortecitos, y muchas veces no los tienen ni en la heladera, lo sacan del freezer, de la cámara, porque no la venden, entonces empieza a oscurecerse. Bueno, entonces, consumo de carne vacuna se desplomó en Argentina, quedó casi 20 kilos por debajo del año 2001, han pasado 25 años. Pero fíjese que en un año, casi un 10%. De ese 20, en un año, casi un 10%. Posiblemente los argentinos estaban comiendo mucha carne. Sí, posiblemente sí. ¿Es bueno? Sí. Pero bueno, es malo que el acceso esté tan limitado también. Somos carnívoros, ¿eh? Bueno, muy bien. Sí, apareció, nada que ver ahora. Dejamos la carne, dejamos el churrasquito ahí, vuelta y vuelta, qué lindo el humito, un poquitito de pimienta, un poquito quizá de sal, si puede comer sal, si no, nada. Con la pimienta lo relamos. Un ajo picadito, una maravilla. Pero también lo puede hacer al pollito y a la plancha o a la sartén, también en las mismas condiciones. Apareció una palabra nueva, farmear aura. Esto para los chicos jóvenes y no tan jóvenes también. Farmear aura. Primero, ¿qué es el aura? El aura es una palabra que se usa para describir el carisma, la presencia, o voy a exagerar un poquito más, la energía magnética. ¡Wow! Y el término este, aura, se ha vuelto muy popular entre los jóvenes en internet. Bueno, esto le da en internet, es muy curioso, las cosas que hacen los chicos son tan curiosas. Estamos fuera de onda los mayores, obviamente. Aparte, en algunos casos parecen tan tontas, pero están todo el día clavados con el celular. No solamente los chicos jóvenes, los mayores. Ver que un familiar viene de visita a casa y se enchufa con el celular, boludeando. Y hablo de una persona de 30 y pico de años. Bueno, no está estudiando ni contestando mensajes, sino boludeando. Viendo X, viendo Instagram. Buah. Que aproveche ese tiempo que viene de visita. Después, en tu casa o en la calle, que hagan lo que quieran.
Bueno, ¿qué

significa el tema de farmear aura? O sea, es hacer acciones o poses deliberadas para sumar puntos de prestigio. ¡Prestigio! ¿Sabe lo que es la palabra prestigio? O parecer más que genial ante los demás. Se dice que suma aura cuando actúa con seguridad o elegancia. Pierdes aura cuando te pasa algo vergonzoso, incómodo o quedas en ridículo. Y esta tendencia viral entre jóvenes se reúnen en plazas o escenarios a competir usando solo poses, miradas y actitud para impresionar a una multitud. ¡Multitud! Y se viene ahora acá. Acá en La Plata. No. Este sábado, 22, 15 horas, Plaza Moreno. Batalla de farmear aura. La consigna es 6-7. 6-7. ¿El objetivo cuál es? Activar el aura. Subir de nivel y demostrar quién tiene más aura. Bueno, lenguaje de redes sociales. Farmear aura. Hubo una competencia que terminó a los piedrazos. ¿Cómo? Sí, perdón. Esto fue en Mar del Plata. Espero que no pase lo mismo en La Plata. Esto fue hace 3 días en Mar del Plata. Le llamaban el primer torneo presencial de farmear aura en Argentina. Terminó en una batalla campal a causa de un ataque externo perpetrado por un grupo de adultos. Allí, en la Plaza Mitre de Mar del Plata, ¿qué plaza? La plaza que más quiero en Mar del Plata. La plaza de mi infancia. La plaza de mi infancia. Mitre está sobre la calle Colón. La Plaza Colón es la que está frente al casino. Frente a los lobos. Y unas cuadras más allá serán 8 o 9 cuadras, está la Plaza Mitre. Había cientos de adolescentes que se habían reunido para hacer esto, que para ellos les encanta. Para mí me parece una pavada, pero bueno, yo no voy a ir a atacarlos con Víctor. Quieren expresarse, que lo hagan. Todo estaba normal. El público elegía al ganador con aplausos, hasta que un grupo de hombres adultos, pedazos de pelotudos, sí, claro, ajenos a la actividad, irrumpió en la plaza. Empezaron a burlarse y a arrojar piedras y botellas de vidrio contra los menores que competían. Che, la policía, bien, gracias, ¿están dónde? ¿Dibujados en dónde? Y después los adolescentes empezaron a contestar. Corridas, empujones, no hubo heridos de gravedad, pero sí lastimados, ¿eh? Bueno. Si no te gusta algo, uno por ahí, como curiosidad, va y lo mira. Si no me gusta, me voy. No están ofendiendo a nadie, no están molestando a nadie. En cambio, estos idiotas, realmente, lamento que no los hayan metido preso. Bueno, Plaza Moreno, entonces, este sábado a las 3 de la tarde, batalla de farmear aura. Consigna 6-7. Ahí está. Dice, activa tu aura, subí de nivel y demostrá que ¿quién tiene más aura? Cuanta más gente, más aura, sumate. Plaza Moreno, 15 horas. Bien. Ahí está. Vecina, vecino. Hola Horacio, buen día. Esta juventud está perdida, qué pena. Y sí, Pato, gracias Pato. ¿Qué sé yo? Uno hace otras cosas a esa edad. Algunos aprendían teatro, otros hacían teatro. Otros aprendían cine, hacían cine, escribían, se reunían en cafés literarios, aprendían a volar, aprendían oficios. Acá

todos terminan siendo inútiles. 9:21 minutos. Qué mañana. Bueno, ahí está, al mundo le falta un tornillo. Y sí, sí, sí. Totalmente cierto. Bueno, vamos a... Quiero escuchar algo de Miranda. Está bien, bueno. Miranda, ¿alguno de los últimos temas? Que ahora creo que están descansando. Pero iban a grabar hace un mes, ¿eh? Grabaron hace un mes, pero iban a tomarse un descanso. Decían, si habrán arrepentido, mejor. Son muy buenos, muy buenos. Yo los vine a hacer, ¿eh? Mejor dicho, los vino a hacer mi hijo, Misael. Es más, el primer tema musical que grabaron para los amigos, yo lo utilicé durante mucho tiempo de cortina, una exclusividad.

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1: Muy bien, continuamos en este Buen Día Vecino. Buen día, vecina. ¡Qué mañanita! ¡Qué mañana, por favor, María! Ahí arriba, vamos, bien arriba, María, me parece perfecto. Buscando en pilas también, cuando se ha cortado la luz. ¿Dónde dejé la pila? ¿Dónde dejé la portátil, la pila? ¿Vio? ¿Vio que usted se queda sin televisión, se queda sin nada, todo desconectado? Un poco de batería en el celular, un poquito de batería por ahí en el celular y después nada, nada. Lo único que le queda es la radio. Hablando de la radio, me dio pie para el próximo tema musical, que es la radio. Ahí está. La importancia de la radio. Hablando de la radio, hay un tema musical. Sí, me gusta. Esto está grabado en vivo, pero muy bien grabado en vivo. Ser excelente. Que es Leo Dan y Bronco. La radio está tocando tu canción. Bien, ahí está. Esto está bueno. Bien. En un ratito. Ya vamos a ir al corte. Ya vamos al corte también. Liliana Berizzo. Arriba, no. Más que arriba. Contenta, feliz. Y contando allí su felicidad, cuando está bien, cuando uno está bien, cuando uno está bien de salud, cuando está bien, digamos, desde los afectos, desde el cariño. Ella suma la radio también, sus afectos y sus cariños, con muchos de ustedes, muchos de los oyentes, y que siempre me sorprenden, siempre me sorprenden. Los últimos días he tenido cada día un llamado diferente, algunos al aire, otros no. La mayoría no salen al aire, pero otros por ahí me sorprenden y salen al aire. Esperan que venga el corte para comunicarse. Y me hacen inflar, no sé cómo decirlo, el corazón. Así que bueno, muchísimas gracias. Bueno, buen día también, Claudia. Buen día, vecina. Buen día, buen día. Estoy buscando esa inquietud que tiene, la estoy buscando. Apenas la encuentre, le paso el dato. Laura, que es de Altos. Altos San Lorenzo. Y allí Laura está con su esposo Roberto, escuchando la radio, deseando también un buen previernes. Y así vamos con el corte y ya volvemos.
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4: Muy bien, continuamos en este Buen Día Vecino, Buen Día Vecina. ¡Qué mañana movidita, por favor! ¡Qué mañana movida! Y mejor moverse un poquito, que está fresco, ¿eh? Si está por salir, hay que abrigarse, ¿eh? Hay que abrigarse. El termómetro marca 7.6, está por salir. El dato es justo para saber si hay que ponerse una segunda capa de abrigo. Sí, es necesaria. 7.6 va a llegar a 16, pero esto va a ser a la tarde, ¿eh? El sol no va a hacer el resto del trabajo hoy. Se va a asomar posiblemente poquitito. Quien está por salir a trabajar es Jerónimo. Dice, hola, buen día. Escuchando el programa como todos los días. Yendo a trabajar y manda saludos. Bueno, no me ha dicho cómo se ve la imagen. Si se corta o no se corta. Nada, está espectacular. Bien, buen día, buen día, buen día. Me piden humor también, ¿eh? Me piden humor. Sí, claro. Ya estoy tomando nota. En cualquier momentito vamos con el humor. Buen día, Rolly Ensenada. Rolly, siempre me pide humor, Rolly, ¿eh? Ya lo tengo anotadito por acá. Qué lindo el mensaje. Cuánto afecto, cuánto cariño. Cuántos recuerdos también. Han pasado, sí. Estábamos todavía allá en la calle 39. Cuando María Elena... Un día pasó por la radio, tocó timbre. Yo soy María Elena, la que me comunico desde Tandil. Qué lindo, María Elena. Trajo también algunos CD de regalo. Me trajo también una banderita argentina. No me voy a olvidar. Así que María Elena nos está escuchando desde Tandil. Abrazo también ahí para la familia. Abrazo, prometió que en cualquier momento vuelve, cómo no, ahí le pasé la nueva dirección.
5: Hola Horacio, buen día. Sí, la radio la estamos escuchando bien con Norma, pero hace lluvia, no la puedo quitar la lluvia. No sé cuál es el drama. Si toco la antena con la mano, cesa la lluvia, pero no puedo estar teniéndola con la mano permanentemente. Bueno, un abrazo, buen fin de...
4: ¿Estará lloviendo, che? ¿Estará lloviendo? No, gírela un poquito, gírela. No está bien orientada. Sintonícela bien, primero fundamental. Gírela, porque es un problema de antena. La radio está tomando mal, porque si usted la toca, tiene un problema ahí de antena. Entonces, gírela un poquito o cámbiela de lugar. Se acabó la lluvia. O sigue haciendo la antena. Bueno, aquí Jerónimo me dice que se ve perfecto, no se corta poquito, pero menos que antes. Bueno, yo le digo que ahí el problema ahora sí es de él, ¿eh? Ahí el problema es de su servidor, porque acá tenemos un sistema, que dice Fotogramas Perdidos, lo acabo de abrir de vuelta, 0%, 0.

O sea, que eso tiene que ver también con el servidor, o el Wi-Fi, o datos. Acá, no, ahora sí, esto lo teníamos, el dato de los cortes lo teníamos, ¿eh? Acá no se cortó nunca más, pero bueno, también hay que ver qué servidor tiene. Y el servidor, aparte, cuando uno tiene, también tiene internet, hay que ver la cantidad de datos que tiene, para poder escuchar cosas y ver cosas que tienen, son algo pesadas, obviamente, la imagen es muy pesada. Está en HD, tiene una definición impresionante. Otro nuevo día, si algo no salió bien ayer, perdón, lo podemos hacer bien en el día de hoy. ¿Qué tengo por acá? Bueno, ¿estoy al día? Sí, estoy al día. Bueno, productores del cinturón frutícola se van a movilizar en medio de la crisis que afronta el sector. Yo la verdad que yo veo las, si algo se consume, tiene que haber bajado, es posible, pero habrá bajado primero las cosas que no son de estación, no se compran, antes se podían comprar, no se compran. ¿Comprarán menos morrón? Sí, por lo que vale morrón, hay que esperar la época también. Estuve ayer y estuve antes de ayer en la verdulería, acá en la esquina de la radio. Generalmente mis compras las hacía los viernes, pero bueno, fui estos dos días, buscando soja también. Bueno, ayer salí a las 11:00 de la radio, impresionante la cantidad de gente que, claro, fue un horario no habitual, no podía caminar, chiquita la verdulería, pero no podía caminar, muy incómodo, la verdad me sentí súper incómodo. Así que ahí están preocupados, cinturón, fruta, hortícola, pero ¿qué es lo que está pasando? Porque las verdulerías están trabajando bien. Están trabajando bien. Hay un detalle. Estaba en Salta, esto hace unos días. Quería comprar unos tomates. Yo me manejaba en la zona céntrica, pero no centro, a ver, sí, dentro del centro, casi centro. Saliendo de la plaza principal, estaba a unas 4 cuadras, 5 cuadras, ya estaba para los alrededores, frente al Parque San Martín, que caminando 6-7 cuadras uno llega a donde está el funicular, ¿no es cierto?, para subir al cerro. Bueno, me caminé, mire que ya había caminado todo, me caminé todo para conseguir, quería unos tomates nada más. No hay, ¿dónde están las verdulerías? Había estado en supermercados Disco y había ahí verduras, carísimas, pero había verduras. Pero ya había comprado, quería comprar más tomate, necesitaba tomate. Y de repente en la misma cuadra donde estaba, había un kiosquito. Y el kiosquito tenía papa, cebolla y tomate. En poquita cantidad. Así que terminé comprando ahí. Pero no hay verdulería. Esto es como inédito. La cantidad impresionante. Mar del Plata mismo tiene lugares de verdulerías, pero después no tiene la cantidad. Usted por cuadra, usted hace 2 cuadras hay una verdulería. A veces están enfrentadas. Y no en zona céntrica, sino fuera del centro. ¿Qué sé yo? Diagonal 74 y 40. Está una enfrente a la otra. 42 y... ¿Cuál es? 10, calle 10. Una frente a la otra. Bueno, ¿qué pasa con el cordón? Se van a concentrar ruta 36 y 66... 208 y 44, ruta 2 y ruta 36, 179 y 520. Inclusive ahora es una misa. Va a estar el arzobispo por allí. Gustavo Carrara. Y reclaman medidas para sostener la producción. Y que en el escenario económico impacta de manera directa sobre la actividad frutihortícola.
Bueno, entre los principales problemas mencionan el incremento de las tarifas y los servicios. Incremento.

alquileres de las tierras. Y algo ha disminuido el consumo, pero algo, no mucho, no. Bien. Y algo que nos dicen, que muchas veces tenemos producción de algo acá y viene de otro lado más barato. Tiene que competir también, porque están muy inflados los precios frutí y hortícolas acá. Principalmente para la plata, eso es lo raro. Bueno, van a poner una agenda allí. Acá lo que están buscando son el tema de insumos, ¿eh? Y alquileres de tierras. Pero bueno, esas tierras, si las dejan, son improductivas, o sea, no se hace absolutamente nada, ¿no es cierto? Bueno, 9:43 minutos, 9:43. Leodán, Bronco, la radio está tocando tu canción.

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0: Muy bien, nos conectamos a La Rocha, vecina, vecino, qué mañanita, qué mañana, por favor, qué mañana, previernes.
1: Hola, los invito a escuchar todos los sábados de 20 a 22 Vivencias Musicales, con toda la música romántica. ¿Quién les habla? 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
0: Bueno, muy bien, allí nos está escuchando desde Santiago del Estero. Se tomó unos días de vacaciones. Elba Martínez anda con algunos problemitas ahí de red, no ella, de red. Bueno. Así que la saludamos y que solucione el problema de red y bueno, y que tengan disfrute en las piscinas bien calentitas de las termas de Río Hondo. Sergio Tello hoy está a partir de las 12, imperdible, de colección, ¿eh? Después se repite el programa fin de semana, a medianoche, con muy buen éxito. Me dice, buen día Horacio, hoy a las 12, en Lo Viejo Funciona, será un programa donde la música sonará desde el CD o disco compacto, bien. Pondremos en el aire el álbum Desayuno en América, de Supertramp, del año 1979. Yo no había nacido todavía. Bueno, Horacio, vamos. Qué mañana, ¿eh? Rubén Racio también, en un ratito, ¿eh? Rubén Racio, en un ratito. Elegí un tema musical, también un clásico. No podía faltar. De su querido amigo Alberto Cortés, ya lo tengo, buen tema, muy buen tema. Está todo listo, todo preparado. Esto es a partir de las 15 de la mañana. Les recuerdo que la editorial estaba, por ahí estaba dormida, de las 8 de la mañana, hablé de la guita, de la billulla, el patacón, el molaco, el cobre. Bueno, voy a continuar esa editorial, la dividí en dos, así que tipo 10 y 20, 10 y 25, no se lo pierda, hasta lo puede grabar, conservarlo, subirlo a YouTube, a donde usted quiera. Che, hablar de subir a YouTube, hay unos chantas por ahí. A mí me encanta, gente que habla de la amistad, son malos amigos, amigas, gente que habla de la pareja y tiene unos quilombos terribles, perdonable. Gente que habla, no, pero ¿por qué, digamos, hacen terapia con eso? Hacen terapia, bueno, pegan y, o sea, lo que hacen es, a ver, encima no es, generalmente no es de su propio origen, sino que es como pegan y copian. Bueno, se autoengañan, claro. Ya, hablando de sonrisa, ya quiero. Ya. Quiero humor, ¿no? Vamos con el humor. Sí. Y lo tenemos siempre ahí presente. A nuestro querido Gato Peters. Imperdible, ¿eh?

0: A ver, che. Ah, me habían pedido también Hugo Varela. Le prometo que en otro momento vamos a pasarla, con todo gusto. Hay una postal bíblica, escuche.
1: Hay desde siempre una duda que por el tiempo trasunta y que en forma de pregunta se hace cuanto payador, filósofo, encuestador, haya de la Biblia a fierro, ¿por qué a la serpiz el perro alza el miembro posterior? Que en tiempos inmemoriales, o sea, cuando la creación, cuando Dios hizo el montón de cosas que hoy están, creó el Señor a Eva y Adán, y por darles compañía, parece que en esos días Dios hizo al perro, o sea, al can, quiso aquel perro hacer pis, y nada más por pudor de no hacer ante el Creador, buscó el refugio, el reparo de una pared y al amparo de aquel inmenso tapial, hizo pis el animal. Y esto le iba a costar caro. ¿Podés creer que esa pared, no sé si por la humedad o simple casualidad, ese día se derrumbó y al pobre perro aplastó? O sea, el pichicho infeliz solo quería hacer pis, pero en verdad cagó. Y de ahí y para siempre, nada más por precaución, o sea, simple prevención, cada vez que un perro orina, cuando a una pared se arrima, la pata de atrás le posa, por las dudas, no sea cosa, se le vuelva a caer encima.
0: No. Ay, ay, ay, ay. Bien, vamos a ver qué dicen los buñuelos y del chueco Brescia.
2: El chueco Brescia era solo y solo vivía en el campo y solo de vez en cuando se llevaba una viejita para empatar soledades y compartir alegrías y recordar cosas de antes, desenterrar sensaciones, amar y dejarse amar, decía el chueco. Y ese día fueron temprano, le dejó ella en la casa, salió a recorrer el campo. Cuando volvió al mediodía, ella le había hecho buñuelos para la tarde. Probó uno, bueno, los buñuelos, pero fuerte. La esencia de vainilla, pensó. Y fue el almuerzo y la siesta fue un desatar de pasiones, un torbellino de amor. Porque fueron ganas de hacía tiempo, emociones reprimidas, entusiasmos contenidos. Fue como un amor salvaje, con el puñal de la pasión se desgarraron. Juntos montaron el potro del deseo y traspasaron los umbrales del pecado. Como una selva tropical se incendiaron. El chaqueño palavecino salía tercero atrás de esto. Eran... Y fue tanto el frenesí, tan frenético todo y con tanto desenfreno que en un momento al chueco le pareció que salía humo de ahí. ¿Qué más? Y después en el relax se puso a pensar, ¿vainilla? Yo nunca traje vainilla al campo. Y fue a la alacena y sabés de qué era el frasquito, aceite de 2T, para motores de dos tiempos que había traído para la motosierra. O sea que era humo nomás.
1: Chueco Brescia, de Ayacucho. Cuiden mucho la salud. Cagaste, gringo, un infarto, decía Mena en Indio Rico. Se metió entre las sábanas y sintió un pinchazo acá en el costado, entre las costillas. Había un broche entre las sábanas. Cuiden mucho la salud. Y apuesten a contar ustedes también. Yo agradezco siempre que se junte gente para dejarse contar. En época, les decía yo a los chicos de la prensa estos días, en época en que los audios viajan por dispositivos que ya ni me imagino, valoro con el corazón en la mano que todavía se junte gente para dejarse contar estas cosas. Para este humor que nosotros hacemos,

0: que su humor hecho de cerca, celebrando el pasado sin tenerle miedo a los temas del humor y tratando de dejar una huella, porque uno deja huellas y alguien se encuentra esos rastros, contaba Rafael Perrone del viejo Adame en Las Piures. Las Piures, Córdoba, cerca del Arañao, Las Varillas. Nosotros andamos siempre por esa zona. El viejo Adame tenía una pierna ortopédica, una pata de palo, y no andaba del todo bien el viejo el último tiempo. Salía y se perdía. Y un día se puso la pata de palo al revés y salió a caminar. No lo podían encontrar. Vos sabés que no había forma de entenderle el rastro al viejo. No se daban cuenta si se había ido o había venido el viejo. San Antonio de Litina y cerca de Belville, también Córdoba. Cundino tenía un jeep cortito de esos bellacos que había antes y lo venía jineteando una noche en una calle de tierra después de una truqueada. Y lo pasó el viejo Castaño en el Falcon, apurado lo pasó, ¿viste? Más este viejo, si no afloja, lo encontramos volcado, dice. Dicho y hecho, más adelante, poquito más adelante, el Falcon da vuelta, encajado en la cuneta. Las cuatro firestones para arriba. Chi, chi, chi, le daban vuelta las ruedas todavía, ¿viste? Raspaban las campanas de freno y pararon para dar una mano y ya se bajaron y ya salió el viejo abajo. ¡Qué cagada nos mandamos! Y la vieja decía, ¡uh, la rodilla! La vieja era amplia, puro pecho y cadera. ¿Vos sabés qué? No había de dónde agarrarla sin faltarle el respeto a la vieja. De los breteles la alzaron al camino rogando que no se corten. Y en eso un bulto al oscuro la cartera de la vieja. Dice, ojo, acá hay una moneda. Dice, pateala entre los alepos que después vengo y la busco. Dice, y acomodó un derechazo. Y vos sabés que no era la cartera de la vieja, era la batería del Falcón. Tarso, metatarso y dedo se quebró. Estuvo internado en el pueblo como un mes. Lo tuvieron que operar. Nos estaríamos yendo. Badaraco en Roque Pérez con la familia a pescar. Levantó uno que hacía dedo. Salía de los Baguales, un centro tradicionalista. Había habido una fiesta criolla. Dice, ¿hasta qué hora duró esto? Hasta que se terminó, dice el tipo. El guarro viajaba a dedo. De Melincué a firmar. Un día le preguntó uno que lo iba llevando. Siempre te levanta alguna, siempre algún boludo para, dice. Y algún boludo te deja en la mitad del camino, y si lo dejó allí.
1: Y algún boludo lo deja a mitad del camino, excelente. El gato Peters, el eterno, eterno gato Peters. Bueno, estamos con el corte de las 10 de la mañana, la temperatura. Seguimos 7-6, está nublado, che, no hay caso, ¿eh? Soplo, soplo, estoy mareado de tanto soplar, mareado. Pero subió la temperatura, subió. Bueno, a pesar de todo, 9,4 la temperatura, la humedad subió, 93%. En el Senado de Berizo, 9, ahí estamos, 9, bien. 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Estoy afeitado. Yo les cuento y me voy al corte, me cuento. Yo siempre tengo una barba mínima, mínima. Pero ayer me estaba acomodando un poquito con la maquinita, ¿no es cierto? Murió, pero intenté hacerla funcionar, nada, así que me tuve que, ya había empezado a cortar. Si venía así hoy no podía poner la cámara, ni salía a la calle. ¿Dónde encontrar una gilet, una hojita al afeitar? Bueno, ¿se acuerdan las viejas hojitas a afeitar que manejamos en el colegio para sacar el punta de los lápices? No, qué locura, nos hemos salvado en cada cosa nosotros. Usted dele hoy a un chico una hoja feta, se corta todo, se corta todo. ¿Y nosotros? ¿Por qué no nos cortábamos? Éramos vagos también, terribles. ¿Pero qué llevamos? Envuelta en un papelito, la hoja de afeitar para sacarle punta al lápiz, también lo saca punta, pero esa era mejor. ¿Por qué nosotros No nos cortamos.

0: Jugábamos con rifle de aire comprimido. Hoy los chicos no quieren pensar. Con gomeras. Bien. Ya les conté, nos tirábamos toboganes más altos. Ahora un pibe se sube un tobogán de 1 metro de altura y se cae. Que una generación nos hemos salvado de todo. Y hay más, mucho más.
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0: Muy bien, la temperatura en la ciudad de La Plata a las 10 horas 7, casi 8 minutos, es de 9 grados 4. 9,4 en Ensenada y en Berisso está en 9 grados. Ahora sí, está todo en orden. Estamos saludando a nuestro compañero, a Rubén Racio. Buen día, Rubén. Buen día, Angélica. ¿Cómo andan?
1: Todo bien, Horacio. Buen día.
2: Buenos días.
0: Buen día.
2: Hoy ¿me podría decir dónde venden ese vino que se llama El Soplo?
0: ¿Ese cómo se qué?
2: Ese vino que se llama El Soplo.
0: ¿Un virus?
2: No, no, vino. Ese que vos soplás y te marea.
0: El choclo, no tengo ni idea.
2: El soplo.
0: Ah, el soplo, el soplo.
2: Soplo.
0: Estoy sordo, el soplo. No.
2: ¿Sabés qué pasa?
0: Me mareo soplar, sí.
2: Vos sabés que el audio de hoy quiero que te lo tengo que dedicar, porque vos trabajás 96 horas anuales todos los días, lunes a viernes.
0: Ajá.
2: ¿Eh? Entonces, la verdad que sos un ejemplo para aquellas personas que dicen, no tengo ganas. No. Aparte, estás solo. Ahí sí. Siempre estás solo. Es bueno, ¿no?
0: No estoy solo. Está usted también, ¿cómo no?
2: No. Estamos, sí, los oyentes, por supuesto. Eso ni hablar. No, hablo de la persona en sí.
0: Acá, sin red. Así
2: sin
0: me
2: red,
0: gusta.
2: Sin red. Listo, muy bien. ¿Qué dijiste hoy de Palermo, por favor, rapidito?
0: De que Palermo es una maravilla, espectacular. Ah, no. Es un tipo que, sin ser de Boca, usted sabe que soy de Racing, es un tipo que siempre admiré. Porque él sabía sus limitaciones, pero era diferente a otros. Era el gran goleador.
2: Exacto.
0: Para aquellos que somos grandes, tipo Artime, aquellos que son de Estudiantes,
2: sí.
0: De Flores, también un jugador precario, por decirlo de una manera, pero el tipo le pegaba con el tobillo, hacía goles por todos lados.
2: Por supuesto. Oíme, pues te decía yo porque quería saber, ¿no? Porque Martín Palermo ha sido compañero de mis nietos en el Sagrado Corazón. Ajá. Eran muy, muy amigos. Después, claro, el futuro de él fue por otros lados, otros países. Pero realmente yo lo veía allá en el campo de deportes del Sagrado Corazón. Alguna vez me tocó llevarlo. Era el número 5, el más alto de todos.
0: Me imagino. Sí, vos sabés que yo, por razones de mi papá de ser marino, yo hice segundo año en el Sagrado Corazón.
2: Ajá.
0: Segundo año.
2: Sí.
0: Teníamos turno mañana y turno tarde. Muchos volvían a sus casas para almorzar, ¿verdad?
2: Sí.
0: Yo me llevaba un sanguchito nada más y me quedaba, porque en ese tiempo, entre la mañana y la tarde, había, no sé si habría 2 horas, se jugaba al fútbol.
2: ¿En el campo de deportes?
0: ¡No! ¡En el colegio!
2: Claro, en el patio, sí.
0: Y estaba el cura, que no me puedo acordar el nombre del cura, seguramente muchos oyentes lo deben saber,
2: claro.
0: Que inclusive tenía una pelota especial para el patio, era gigante como de goma, pesada, hermosa, y ahí venía a jugar en esos... ¡Él con sotana!
2: Claro.
0: Y decía, no me saco la sotana, a veces se la levantaba un poquito, con el cinturón a veces un poquito, para que no me hagan el caño, el túnel.
2: Claro, no.
0: Con sotana. ¿Y quiénes venían a jugar? Madero. Escuche bien, ¿eh?
2: Sí.
0: Madero. Echecopar. Aguirre Suárez. Y otros más. Esos que nosotros integramos también ahí, jugábamos, nos quedábamos y siempre dábamos más o menos el número. Para jugar. Después todo transpirado, entraba el turno tarde.

0: Bueno, esto es una cosa de loco. Bueno, me trajo ese hermoso recuerdo. Y bueno, después se siguió en ese colegio. Hubo muchos jugadores que habían estado en el colegio Sagrado Corazón. Por eso lo hablé de cura.
1: Los Barros Esquelotos también.
0: Por eso, claro, y sí.
1: Estuvieron ahí. Los que mencionaste, Madero, todos esos, estuvieron en casa, en mi casa, en nuestra casa, y son muy, me hice muy amigo de ellos, haciendo yo el vestuario de Radio Colonia, ¿no?
0: Ajá.
1: Realmente eran muchachos fabulosos, sinceramente.
0: Sí, exacto. Muy bien.
1: Vamos a ver qué ocurre. Desde el Arcón de Rubén, el buscador te ofrece su compañía en tu soledad, con algún comentario sobre tu situación personal, y luego una música que puede reconstruir tus sentimientos. Mientras, te invito a continuar nuestro derrotero por los senderos positivos de la vida en cuerpo y alma, escuchando el murmullo del viento. Hablemos de la soledad. Conversamos con Alejandro Correa, magíster en psicología del trabajo y de las organizaciones y psicólogo investigador en Saplans, acerca de la pandemia de soledad que atraviesa el planeta. En Colombia, por ejemplo, según cifras del Departamento Nacional de Estadística, DANE, más de 2,5 millones de personas viven solas. ¿Qué es la soledad? La soledad es un concepto con múltiples significados que dependen del contexto y de la persona. En el ámbito del psicoanálisis se considera un significante, lo que significa que su interpretación varía ampliamente según la historia y las experiencias de cada individuo. Desde una perspectiva objetiva, la soledad se define como un estado en el que una persona se enfoca en sí misma sin que se juzgue como algo positivo o negativo. Es un momento de introspección y conexión con el propio ser. ¿Es lo mismo sentirse solo que estar verdaderamente solo? La percepción de soledad es subjetiva y varía de persona a persona. Sentirse solo no necesariamente implica estar físicamente solo, ya que la soledad no tiene que ver con la ausencia de personas alrededor. Sin embargo, si una persona se siente sola, según sus propios criterios, podría interpretarse que lo está verdaderamente, aunque esté rodeada de gente. ¿La soledad puede presentarse a cualquier edad? Sí, la soledad puede presentarse a cualquier edad. En los niños, especialmente los más pequeños, se manifiesta claramente ante la ausencia de figuras cuidadoras, reflejando una percepción de abandono y desesperanza, ya que no tiene la conciencia suficiente para tolerar pérdidas, sean breves o extensas. Sin embargo, esto no es exclusivo de la infancia. En la adultez también puede ocurrir, aunque en teoría ya se poseen herramientas para comprender la ausencia de otros significativos. Desde una perspectiva sociológica, la ausencia de otros significativos y la ausencia es uno de los elementos que originan la sensación de soledad y el malestar asociado. Cada persona desarrolla recursos específicos a partir de sus experiencias previas. Algunas personas pueden ver al otro como un objeto invasivo que genera temor o malestar. Por lo tanto, la soledad puede presentarse a cualquier edad, pero es más importante entender la estructura subjetiva de cada individuo que la etapa del ciclo vital en la que se encuentra. Hay mucho más para decir sobre la soledad. Me da un gran placer en presentarte en dejarte con mi amigo del alma, Alberto Cortés, quien le canta a la soledad. Bendiciones hasta siempre, doctor René, nunca en soledad favaloro. Adiós, gracias por todo, chavo, hasta mañana, gracias.
2: La soledad es algo así, como buscar y no tener con quién estar. La soledad es algo así,

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1: Bueno, les había prometido hoy tempranito, a las 8, 8 y 5, hago la editorial. Y la editorial de hoy tenía que ver con la guita. Guita. El problema quizás no sea la guita, sino haberla convertido en la única, en una unidad de medida. La guita es una unidad de medida. Medimos el éxito, el prestigio, el talento, la inteligencia.

y hasta la felicidad con una calculadora invisible que nunca deja de hacer cuentas y de contar guita. Hablando de contar guita, no tenemos esa maquinita que utilizaba ahí el kirchnerismo, ¿se acuerda? En la Rosadita, qué manera de contar guita. Eso eran verdes. Guita, yo dije, les comenté y les dije, tarasca, billulla, papota, tutuca, money, moneda, cospel, billete, morlaco, sigo, rúcula, chelín, mosca, gamba. ¿Tenés una gamba? Hey, sí, pato, vento, cash, fajo, chirola, dame una chirola. Monona, pasta, lana, luca, chiconato, no tengo un cobre, mango, verdes, verdolaga, australes, patacones, lecop, tela, teca, sope o quita, guita. Yo les decía hoy temprano que cada época había inventado su manera de nombrarla. Cada quien tiene su palabra favorita. Cada generación agregó una más a este diccionario infinito, diccionario infinito del dinero, ¿verdad? Ahí estamos. En adelante, guita. Cambian las monedas, cambian los gobiernos, cambian los billetes, o directamente desaparecen. Aparecen monedas, guita, desaparecen las monedas. Pero el lenguaje siempre sigue siendo el mismo, la guita. La guita está en todas partes. Hoy más que nunca, más con este gobierno, que prácticamente ha desaparecido la guita, muy poca guita hay. Aparecen los grupos de WhatsApp, aparecen los mensajes de WhatsApp, en la radio, en la televisión, en las campañas políticas, en las redes sociales, en el regateo de cuando querés comprar lo que sea. Si uno presta atención, descubre que buena parte de nuestra conversación empieza a terminar hablando de guita, o como usted quiera llamarlo. Del sueldo, de la inflación, del dólar, del alquiler, del crédito, de la tarjeta, del ahorro, del viaje que no se pudo hacer, del auto que hay que vender, del aumento que nunca alcanza, del kiwi, de la lotería que nos va a salvar, el bingo o la apuesta que vamos a clavar, o que ya nos clavaron. La guita, ¿verdad? La guita. Organiza horarios, define carreras, condiciona afectos, cambian los gobiernos, siempre sigue siendo la guita. Modifica el humor de un país entero, también. ¿Cuántas veces la promesa de la guita? Ya va a llegar la guita. A veces es una amenaza. La guita no la tienen como si fuera una zanahoria, veo que le ponen la burra adelante. La guita, ya va a venir el tema de la guita. Baja la inflación, la guita, no aparece la guita. Y cuando aparece la guita, papel tan pintado que no vale nada. Y ahí empieza a crecer terrible la inflación. Como dijo un amigo mío, voy a tirar un penal y me corren el arco. No, es cierto. Bueno. Y no hace falta convertirse en un gurú de la autoayuda para advertir que algo de ese mecanismo se nos fue de las manos. La guita. La guita resuelve problemas reales y nadie sensato podría negarlo. Con plata. Menos la salud, por parte de la salud sí, hasta que cuando ya indica que nos vamos, por más plata que pongas uno arriba. Pero también te salva en el momento que quieras buscar el cajón, el pago, y sí, plata, guita, siempre guita, guita, guita. Hay conversaciones que ya no giran alrededor de las ideas, sino de cuánta guita podés facturar.

vas a vender empanadas. Nadie dice, ¿qué van a hacer unas riquísimas empanadas? Sino, ¿cuánta guita vas a ganar? Punto. Profesiones que dejaron de medirse por su aporte al medio, para medirse por la guita. Personas cuyo prestigio parece depender exclusivamente del tamaño de su guita. Hasta hay una consigna interesante en quienes te aconsejan una carrera. Estudiar te va a llenar de guita. Y el problema quizá no sea la guita, sino haberla convertido en una unidad de medida. Este es el tema. Medimos el éxito, el prestigio, el talento, la inteligencia y hasta la felicidad. Con esa, dije ahí una, acá tengo la mano, una calculadora. Pero en este caso una calculadora invisible, que nunca deja de hacer cuentas y de contar guita. Y entonces, sí, todo termina reducido a la guita. ¿Qué hacemos con aquello que la guita no compra? Una buena conversación, un paisaje, una tarde con los hijos, el abrazo del amor de tu vida, la satisfacción de hacer bien un laburo, la tranquilidad de dormir sin deberle nada a la conciencia. Hoy tomé una frase de Borges y la voy a reiterar. La frase de Borges la voy a reiterar en el Zahir, donde dice que el dinero es un repertorio de futuros posibles, porque puede convertirse en casi cualquier cosa. Lo loco es cuando dejamos de pensar en todo lo que la guita puede convertirse y empezamos a convertir todo en guita. Vendemos todo. Porque cuando todo, absolutamente todo, se convierte en guita, terminamos justamente en aquello que la guita nunca podrá comprar. Y para eso, vecina, vecino, por más que hagamos cuentas, como hoy decía, por más que hagamos cuentas, no hay guita que alcance. No hay guita que alcance. Aunque el dinero o la guita no es todo.

0: Ahí estamos escuchando a los auténticos decadentes. El dinero no es todo. 10:33 y algunos segunditos, vecina, vecino. Estamos en previernes.
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Bueno, seguimos, estamos ya entrando en los últimos 25 minutos de programa. Estamos en este Buen Día Vecino, Buen Día Vecina. Seguimos recibiendo también mensajes, saludando también. Buen día, Leo de Berisso. Buen día, Leo. Buen día. Me dice, quien con una sonrisa se levanta, un buen día le espera. Le encantó lo de el gato Peters, pero también me pide a Varela. Vamos a mañana. Hágame acordar. Bueno, ya nos alejamos del club de los madrugadores, aunque hay todavía algunos que se están levantando. ¿Qué? ¿Cómo es? La cama la dejan. La dejan la dejan calentita, no quieren ni moverse. No aprovechan la mañana. Buen día. Listo, algunos para salir a hacer los mandados también, perfecto. Me parece muy, pero muy bien. Otros preparando una tercera tanda de mates, otro cafecito. Estamos dándole la bienvenida a este Buen Día Vecino, Buen Día Vecina, para aquellos que no son los madrugadores de siempre. 10:37 minutos.

Bueno, el juicio a la expresidenta Cristina Fernández se reanudó hoy jueves. Estaba prevista la declaración de cuatro testigos, pero al inicio de la audiencia la Fiscalía desistió de escuchar a tres de ellos. Bueno, sigue esto, para meses, no sé si para años también, pero era muy, realmente muy interesante cómo, digamos, van cada día sumando años de prisión para la responsable de todo esto, quien recibía fortunas, fortunas. Escuché ahí a una mujer que obviamente no. Y hay muchos que piensan, inclusive, gente que uno piensa que es inteligente, evidentemente no lo es. Cuando Cristina robó, sí, pero robó para nosotros. No tenía que robar para darle a alguien necesitado, a un pobre. No tenía que robar. ¿Cómo que robó para el bolsillo? No, robó para su bolsillo. Esto es lo lamentable. Que al Banco de Justicia Social, que y se llevaban toda la guita, multimillonarios. Claro que ese dinero tendría que haber sido repartido en mejor calidad de educación, salud, posibilidades de trabajo, no sé, pero no estos robos realmente terribles. No, robó para nosotros. Esto sí que es bueno, esto lo vamos a felicitar a Julio Palmas. Médico platense, que está entre las 250 patentes que ayudaron al desarrollo de Estados Unidos. Julio Palmas, nacido en La Plata, formado en la Universidad Nacional de La Plata, revolucionó la medicina cardiovascular y cambió para siempre el tratamiento de millones de pacientes. Y es un stent coronario que desarrolló Julio Palmas hace 38 años. Y por eso en la historia de Estados Unidos, historia de Estados Unidos, seleccionaron 250 innovaciones, patentes, para recorrer los 250 años de historia de Estados Unidos. A ver, Estados Unidos tiene 250 años de historia, bueno, ¿qué hicieron? Fueron sobre la propiedad intelectual y derecho de patentes de 250 también innovaciones en la historia de Estados Unidos para repasar la evolución científica y tecnológica. Y entre ellos está la de este hombre, Julio Palmas, increíble. O sea, no se fijaron que fuera norteamericano, no, de cualquier país, pero que fue un elemento fundamental en la historia de Estados Unidos. ¡Qué orgullo! Es más, fue muy complejo hacer la selección. A ver, ¿sabe cuántos se seleccionaron? 250. Hay más de 12 millones desde hace 250 años. 12 millones. No es un ranking de las mejores, no. Sino las más importantes que ha considerado Estados Unidos como las mejores patentes. Por ejemplo, en 1790, a Samuel Hopkins, por un método para fabricar potasa y ceniza perlada, utilizados como fertilizantes y en la renovación de jabón y limpieza de telas.

aparecen desarrollos transformados que tienen que ver con la economía, la industria, la vida cotidiana, como el teléfono, por ejemplo. Entre las 250 está el teléfono. El iPhone está patentado en Estados Unidos. Los transistores, el microprocesador, el GPS. Fíjense, este hombre está

Esto es historia. Esto es orgullo platense. Julio Palmas. Todo esto él lo empezó a desarrollar en el garage de su casa. En el garage de su casa, este Sten. No, no, impresionante. Impresionante. Y como necesitaba también ayuda económica para poder completarlo, fue a Estados Unidos y allí lo patentó. Y el Sten transformó la angioplastía y se convirtió en uno de los dispositivos fundamentales de la cardiología intervencionista. Ya Palmas había ingresado, y esto nadie lo sabe, no, no se habla, no se comenta, tendría que en los colegios sacar de burros a los chicos. En el año 2006, hace 20 años, Palmas ya había ingresado al Salón de la Fama de Inventos. Por suerte, ciudadano ilustre de La Plata. Bien, vamos. De la provincia de Buenos Aires también. Profesor honorario de la Universidad Nacional de La Plata. Fue reconocido, pero no, no está viva la memoria. Es que tiene que estar viva. Tenemos viva la memoria de cada chanta, por favor. Bueno, ahí está entonces, vecina, vecino, reconocido, todo divino, pero ¿dónde está algo que nos haga recordar Julio Palmas, que seguramente puede haber salvado la vida de el abuelo, de tu papá, de un niño? Maravilloso. 10:45 minutos. La música, sí. Ángela Leiva, La gata bajo la lluvia. Así suena.

esta hermosa voz, la de Ángela Leiva, vecina, vecino. Saludamos también a Guille Crianti. Guille Crianti, buen día. Buen día. Gracias también por compartir y por seguirnos aquí en Radio Rocha. Jam Luna también.

Ahí estamos, vecina, vecino, en este buen día, vecino, buen día, vecina. 10:48, ¿usted se sorprendió con este? El orgullo platense, ¡oh! Impresionante, realmente. Mire, salimos de ladrones, de una ladrona, alguien que ha hecho algo maravilloso por el mundo, por la sociedad. Cambio la ladrona para su bolsillo. Bueno. La bronca, ¿eh? La bronca. Ese niño robado también podía haber estado destinado a los estudios, a las investigaciones. Bien.

Vemos hoy en esta gestión, la de Milei, ¿no es cierto?, el recorte brutal que se ha hecho. El tema de universidades es bastante relativo, es medio tramposo el tema de por ahí, pero sí al CONICET, por ejemplo. Pero claro, el tema es el debate sobre los fondos públicos destinados a la ciencia en Argentina, no puede faltar. Pero, a ver, recortes presupuestarios, auditorías estatales, pero ¿sabe qué pasa? Miren la joda que hubo en el kirchnerismo. El CONICET investigó, lo que yo digo, lo puede googlear, lo va a encontrar, ¿eh? Puede googlearlo. Es cierto, aparte, algo sabe usted seguramente de esto. La orientación sexual de Batman. ¿Usted puede creerlo? Aparte ahí hubo también funcionarios muy importantes, mujeres de funcionarios, que investigaron la orientación sexual de Batman. Y las estructuras sociales. Estar y anteojito. Se ocuparon también, con mi plata, su plata, las letras de Ricardo Arjona. Se lo agarraron con Ricardo Arjona. Si doy los detalles, usted no puede creerlo. También hubo estudios de género y teorías queer. Disidencias y militancia marica. No, estamos todos. Es joda. No. Análisis de la Cruella de Vil. Del cuento popular. No. La bruja. Monografía recurrente sobre el peronismo, marxismo, kirchnerismo. Increíble. Así que. Y hay más, ¿eh? Podría estar toda la mañana con esto. Es una locura. Entonces, claro, viene el otro extremo, cortamos todo. Hay algunos que se hicieron millonarios. Yo me acuerdo el caso de alguien que le pagaron una beca como titiritero, genial. Pero como no hay control del Estado, como en el caso de DELAP, no hay control del Estado. El tipo hizo el curso de titiritero, creo que lo mandaron a Bélgica. Un año, pagamos todo. Becado, sí, para mejorar el tema. El tipo volvió acá y se dedicó a otra cosa. No, tiene que tener un compromiso.

al menos, no sé, 2 años, 3 años, para mostrar lo que aprendió, para transmitir, ya que todos no pueden viajar titiritero allá. Después viajó titiritero, viajaron muchos más. Era un curro terrible. Bueno, ahí estaba. ¿Dónde, a dónde iba nuestro dinero, vecina, vecino? Qué macana, qué macanita. Bueno, aquí estamos. Volvió a mandar mensajito a María Elena de Tandil. También, buen día. Hace frío, también allá. Y bueno, allá está esa sierra, hermosa sierra. Hermoso lugar, Tandil. Así supe tener también un amigo que falleció. Y cada tanto su esposa se contacta con la emisora. Estuvo un tiempo de columnista aquí, vino, estuvo haciendo programas también. Y falleció muy joven, muy, muy joven, muy joven. Era ciego, pero una maravilla, un talento impresionante. Bueno, estamos ya preparados, Banda 21, con este tema que dura 4 minutos, sí. Dura tres minutos. Tres minutos, últimos 3 minutos, entonces vamos a escuchar a Banda 21, que nos va a servir para hacer la puerta de salida del programa, porque también tenemos que de alguna manera cerrar e invitarlos para mañana. La verdad es que llegué, pero usted no la siente la tos, una tos mal. Mal, pero bueno, vale el esfuerzo. Igual me sentí, a pesar de todo, no, me sentí bien, ¿eh? Así que todo bien, todo en orden, vecina, vecino.

0: Atención, atención, esto es importante, con esto cierro. Los usuarios afectados, atención, usuarios afectados, y cierro acá esta música, porque quiero escuchar ya casi listo Banda 21. Los usuarios afectados por el apagón, bueno, se va a buscar que sean indemnizados, Tiene que tener un descuento en la factura en curso y podrán reclamar también compensaciones antes de la. Así que, usuarios residenciales y comercios que sufrieron interrupción de servicio, les ponen porque debería ser el absoluto los que le cortaron, sabe a todos, porque te manda factura, sabe quién sos, dónde vivís, qué es lo que gastás. A ver, entonces hay que hacer. Hay un acuerdo a la que comunicó el OSEBA, que es el organismo de control. Serán resarcidos en la factura del periodo en curso o en el siguiente, si es que la actual ya fue liquidada. Y en ese marco, vecina, vecino, de la factura, deberán instrumentar el mecanismo necesario para que la compensación se haga efectiva. Bueno. La empresa deberá establecer un procedimiento específico para que los usuarios puedan presentar su reclamo por los perjuicios ocasionados por el apagón. Porque usted, algo más, perdió toda la mercadería. Bueno, hay que reclamarlo esto. Los usuarios afectados y los comercios también deben ser compensados por la pérdida material, teniendo en cuenta la duración y la gravedad de la interrupción del servicio. Tome nota bien en qué horario usted estuvo con el cortado, que sea 24 horas, 48, 72 y otros que todavía están sin luz.
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0: Ya mañana voy a empezar a explicar cómo hacer el trámite, ¿eh? Que no complique, que no complique, no vaya hasta del app a hacer reclamo, no. Que no lo complique, esto tiene que ser por

Internet Vecina Vecino. Así que estén atentos, yo les voy a dar todo el informe, así también usted puede avisar a los vecinos. Y esto lo escuchó en Rocha. Esto todavía está un poquito en, llamémosle, en pañales. La temperatura, último registro, y con esto me voy. 9,9, 80 el porcentaje de humedad. Reitero, 9,9, 80 el porcentaje de humedad. Tenemos también la presión baja en 1014,3. Tenemos viento, no hay viento superficial. No hay viento, no. Cero, nada, está en la calma. Si es andar solcito, hagamos, ayúdame a soplar, por ahí un poquitito puede asomar. Bueno, si el programa, si el contenido de hoy te gustó, el de mañana mejor, mañana te va a encantar. Tendremos una dosis de entretenimiento, noticias, humor y la mejor música que elegimos cuidadosamente. A veces improvisamos también, ¿cómo no? Buen día, donde la música y la noticia se encuentran. Así que bueno, vecina, nada más, que cada día de tu vida sea más lindo que el anterior y que nunca, nunca te falte una ilusión. Así que muy, pero muy buenos días. Chao, hasta mañana, los espero. 7:05 de la mañana. ¿Cómo? 7:05 de la mañana. Abrazo todo. La máxima de hoy, 16. No se me abriga mucho. Thank you.

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18: Hola, hola, hola, ¿cómo les va? Bienvenidos, bienvenidas, aquí estamos nuevamente juntos, reunidos en esto que es Súper Cerca, el programa que escucha el país, edición de día jueves 20 de agosto del 2026. ¿Vos podés creer que ya estamos en el mes 8? ¿Que ya estamos en el 2026? Yo no puedo creer. Yo todavía me acuerdo lo que iba a ser el 2000. ¿Te acuerdas? Ay, se viene el 2000, se viene el 2000. Parecía que se venía el fin del mundo. Y aquí estamos, en el 2026, con la IA, con estos avances, ¿no?, de que nos impactan todo el tiempo. Bueno, así que estamos, gente, en este programa que va a tener en el día de hoy, pelotas con pintura para espantar ladrones. ¿Qué es esto? Noticias insólitas también. En el bloque para los más chiquititos tengo curiosidades de nuestro planeta. Además, Amazon tiene un nuevo lector de libros electrónico. Ah, mirá qué interesante. Y hoy es jueves, está Ignacio Moyano, así que tenemos un programón para empezar. Y también los tenemos a ustedes que van programando la música que escuchamos siempre. Hola, Andrea, soy Viviana desde Formosa, acá en el local de Cotillón, armando unos pedidos de cumpleaños y escuchándolos con mi amiga Silvina. Me sirvió un montón el tip de cómo armar una valija de viaje aprovechando el espacio para cuando salgamos. Pásame a Connie Isla, un beso para Mora y sus columnas. Pero claro que sí, ¿cómo la quieren a Mora? A Mora, a Ignacio también, que le agradece muchísimo los consejos que da. Pero dale, para vos y para todo Formosa, Connie Isla, amigue.
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1: Y usan pelotas con pintura para espantar a los ladrones. Si alguna vez visitas establecimientos comerciales, tendrás un gran desconcierto al descubrir que las brillantes pelotas naranjas del tamaño de una de béisbol, generalmente ubicadas al lado de la caja registradora, no están a la venta. Son dispositivos antirrobo. Tienen una tonalidad debido a que están llenas de pintura naranja. En el caso de que haya un robo, se supone que los empleados deben arrojarlas contra los perpetradores. Cuando estas impactan contra el ladrón, explotan, marcándolos con pintura de un color llamativo y haciendo que la policía pueda identificarlos y detenerlos fácilmente. Incluso pareciera que ya están haciendo su trabajo con el solo hecho de estar presentes, porque actúan como un elemento disuasivo al crimen. Curiosamente, pareciera que los delincuentes no eligen robar en aquellos lugares donde están estas pelotas presentes. Bueno, habría que buscarlas, ¿no?

Ahí escuchábamos a BTS con Battery. Recordá que estamos en el 011-1533-675-009. Si querés programar la música, si querés disfrutar de todo lo que tenemos.

0: seguirnos. Así que dale, podés hacerlo. Y si no, entras en nuestro Instagram, que es Super Cerca Federal.
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0: Y en nuestro bloque para los más chiquititos, hoy tengo curiosidades de nuestro planeta. ¿Sabes cuál es el lugar más caliente de la Tierra? Al-Sisiyah, en Libia, tiene temperaturas que alcanzan los 58 grados centígrados. ¿Y sabes cuál es el lugar más frío de la Tierra? En Vostok, en la Antártida, la temperatura puede llegar a los 88 grados bajo cero centígrados. ¿Sabes cuál es el lugar más seco de la Tierra? El desierto de Atacama, en Chile, porque pueden pasar años sin que llueva una sola vez. ¿Y cuál es el lugar más lluvioso? Bueno, todos los días llueve en Cherrampuji, en la India. ¿Sabes cuál es la ciudad más baja de la Tierra? Estamos hablando de las aldeas del Mar Muerto, que están ubicadas a 396 metros por debajo del nivel del mar. ¿Y cuál es la ciudad más alta? Aucanquilega, en Chile, que está situada a 5.334 metros sobre el nivel del mar. ¿Y sabes cuál es el país más poblado del mundo? Obviamente China, sí, es el país donde vive más gente, más personas. Tiene cerca de 2.000 millones de habitantes. Bueno, impresionante, todo lo que aprendimos en el día de hoy. Pero además de esto, tenemos estas pequeñas grandes preguntas.
2: ¿Por qué las ambulancias y los camiones de bomberos tienen sirena?
3: Cuando se trata de salvar una vida, lo más importante es la rapidez. Los dos casos más importantes de salvamento de vidas humanas son los incendios y las enfermedades imprevistas. Por eso, estos vehículos deben circular a gran velocidad y la función de las sirenas es la de advertir a los otros conductores para que les cedan el paso.

0: padre, decían los chicos de Miranda. Y con ellos nos vamos a ir a la primera pausa, gente linda. Cuando volvamos ya está Ignacio Moyano. Tengo algunos tips. ¿Cómo quitar bolitas de la ropa de lana? Esto me gusta, me gusta, me gusta. Porque viste que le saca, parece viejo, sino y a veces tenés esos pulóveres o esos saquitos que te abrigan tanto. Y vos decís, no, no lo voy a usar porque parece viejito. Bueno, dale, yo te voy a contar cómo podés sacar todo eso.
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para los emprendedores que empiezan a emprender. Habíamos contado la historia de nuestro amigo en Esperanza, Santa Fe. Los que no hayan estado y se hayan perdido la historia, pueden entrar después que terminemos esto en la web de la escuela, www.escuelaejecutivos.org, escuelaejecutivos.org. Y bueno, ahí van a encontrar todas estas grabaciones, las vamos dejando ahí para el que quiera la puede ir escuchando. Y recobrar. Ahí van a encontrar otras cosas también, por supuesto, cursos gratuitos y demás. Bueno, habíamos quedado con esta historia que el primer secreto es la actitud, ¿no? Se dice que muchos creen que el secreto del éxito es la inteligencia.

0: vas a ver a Manuel Wirtz desde que te vi. Y te reiteramos, que te estamos esperando para que nos cuentes algo de vos, de tu ciudad. ¿Hay algún plato típico? Llévame a pasear por tu ciudad y contame, ¿tienen alguna fiesta que es originaria de tu ciudad? Dale, 011-1533-675-009.
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0: ¿Cómo hacemos para quitar esas bolitas tan molestas en la ropa de lana? Bueno, una forma sencilla de quitar las bolitas que se forman en la superficie de nuestras prendas de lana tiene que ver con pasar una esponja verde, la que usás para, lavar los platos. Arriba, bueno, esto lo pasás la esponjita por arriba de la ropa. Sobre todo en las partes donde están las tan molestas bolitas en el suéter. Después de frotar suavemente durante unos minutos, vas a ver que la fibra esponja va a arrancar las bolitas sin dañar la prenda. Otro método sencillo para quitar bolitas de las prendas es utilizar una cutilla de afeitar, una hojita de afeitar. Lo único que tenemos que hacer es estirar la prenda sobre la superficie plana y luego pasar la hojita con mucho cuidado, de no hacer un corte en la prenda. Pero bueno, viste, ya sabes qué hacer.
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0: del álbum del año 1984 de Brothers in Arms, Walk of Life, Dire Straits, que creo que esa, ¿no?, ese long play, como se decía antes, o ese trabajo tiene todos clásicos en el día de hoy. Ahí tiene un lentazo, Tu Último Truco, que está genial. Bueno, con Dire Straits nos vamos a ir a la última pausa. Cuando volvamos, está nuevamente Ignacio Moyano, porque se quedó con ganas de decir más cosas. Y también tengo algunas noticias que te van a sorprender.
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0: Abrimos este tercer bloque de Super Cerca, el programa que escucha el país. Y ya vamos a estar en un ratito nada más con Ignacio Moyano nuevamente. Mientras, sigo saludando a la gente linda que nos deja mensajitos como este que tengo por aquí. Espera, ahí está. Buenas, soy Mónica desde el Trébol Santa Fe. Dice, me encantan las noticias insólitas. Me gustó la del hotel hecho todo de hielo. Qué locura pensar en dormir ahí con el frío que debe hacer. Pasame a Sebastián Yatra, que es un artista que me encanta. Así que dale, vamos a ir con él. Y te mandamos un beso grande, grande. Gracias por estar del otro lado. Y empezamos este bloque con Sebastián Yatra, Cristi.

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2: Y aquí seguimos con más Super Cerca, el programa que escucha el país. Y hoy estamos hablando con Ignacio Moyano porque es jueves. Pero todavía quedaron algunas cosas pendientes, ¿no es así?
3: Estaba contando en esto que estamos hablando para emprendedores o personas que quieren comenzar a emprender, los secretos, ¿no? La semana pasada habíamos estado hablando de la actitud. Como primer requisito, y ahora les había invitado a todos a pensar en esto del éxito y el determinante del éxito. Esta famosa frase que dice: el éxito es hijo de la obsesión y de los que tienen dura la cabeza. Obsesionar, o estar obsesionado con algo, es estar enfocado en una cuestión, estar totalmente dedicada a la mente a pensar un tema. Pero, digamos, no alcanza con eso. La otra parte de la frase dice: los que tienen dura la cabeza. Esto hace de cuenta que vos vas caminando, tratando de subir una cumbre, una montaña que te interesa, y estás con esto enfocado en el lugar a donde querés llegar, y por esto de estar enfocado y de estar buscando las cosas que te pueden ayudar, sin querer pegás un tropiezo en una piedra y te haces pomada contra el piso, ¿no? Y te das un golpe en la cabeza. Entonces, de ahí la frase, los que tienen dura la cabeza. En realidad lo que quiere decir es una linda frase, porque es una trampa. No los que no tienen capacidad de aprender o de reflexionar, sino los que se la aguantan, los que se la bancan, digamos, ¿no? Dura la cabeza en el sentido de duro el cuerpo, curtido el cuero, para aguantar los golpes que se van a recibir en el trayecto. El secreto es aquellos que se golpean y sin embargo no cesan, que se caen y sin embargo se levantan. Emprender es vivir, y la vida tiene esas cosas, ¿no? A veces tiene un camino de bajada y placentero, a veces, la mayor parte de las veces no es ni en bajada ni placentero, y hay que sacar los remos y bancársela. Entonces, la semana pasada habíamos hablado de actitud, esta semana decimos: hay que estar enfocado y aguantárselas. Así que hasta ahora tenemos como revisados dos temas, o dos grandes temas: actitud, estar enfocado y aguantárselas. 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Así que

0: Hasta luego, Ignacio Moyano, nuestra columna de emprendedores. 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

0: Damián Ferrari, me enamoré. Y si pasó, Ignacio, yo no puedo dejar de darte este consejo para vos que querés vender más, querés vender en todo el país. 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
0: Y conozcamos a Zed, cuyo nombre real es Anton Zalavsky. Nació el 2 de septiembre de 1989 en Saratov, Rusia, y creció en Alemania. Comenzó estudiando música clásica y batería, influenciado por sus padres músicos.

Antes de convertirse en DJ, tocó en bandas de metal, pero luego se volcó a la electrónica y explotó mundialmente con hits como Clarity junto a Foxys y Stay con Alessia Cara. Ganó un premio Grammy y trabajó con figuras como Ariana Grande, Selena Gómez y Katy Perry. Su estilo mezcla EDM con pop y música electrónica melódica, convirtiéndolo en uno de los productores más exitosos de la última década.

0: Ahí escuchábamos a Seth con Get Loud.
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0: Amazon tiene un nuevo lector de libros electrónicos, el Kindle Oasis. Amazon presentó la octava generación de su lector de libros electrónicos. Se llama Kindle Oasis, Oasis, y es el primero en tener un diseño que abandona el de la tableta clásica para ir por otro en el que un lado del dispositivo es más grueso que el otro, algo que usó Sony en su primera tablet S y Lenovo con las Yoga Tablets 2 Pro. El equipo mantiene la pantalla de 6 pulgadas de tinta electrónica que también aprovecha la luz ambiente para iluminarse y no cansa la vista. Tiene también LEDs en el

la batería con un clip magnético y extiende la autonomía de 2 a 9 semanas. El Kindle Oasis tendrá un precio de entre $290 y $360 y seguirá vendiendo los modelos anteriores. El más económico es el Kindle de $80. La compañía deberá convencer a los lectores de que este Kindle es una alternativa atractiva respecto de los anteriores modelos, más baratos y con la misma funcionalidad, a tabletas que ofrecen más funciones por ese precio y a libros de papel.

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0: no solamente vamos a pasar un álbum clásico, histórico, podríamos decir, del llamado rock progresivo o pop progresivo, sino que también lo vamos a reproducir, esta vez no en vinilo, sino en CD, en disco compacto, para ser más exacto. El disco en cuestión es del grupo Supertramp y el álbum se llama Desayuno en América. ¿Cuántos recuerdos?
1: Todo un clásico.
0: A ver.
1: Y si yo te pregunto cuál fue el disco más vendido en la historia de un grupo inglés, ¿qué me responderías vos?
0: No me digas que este.
1: Me responderías, no sé.
0: Beatles, bueno, yo te respondería los Stones, de un grupo inglés.
1: Sí.
0: Sí, bueno, Beatles, Rolling Stone o no sé.
1: Bueno, no, es este disco que vamos a pasar
0: hoy. ¿Este disco?
1: Más de 3 millones de copas vendidas.
0: Ah, bueno.
1: Así que bueno, estamos ante un clásico de todos los tiempos.
0: Qué bueno, qué lindo.
1: La verdad que hoy vamos a disfrutar de un disco histórico.
0: Bueno,
1: histórico.
0: Si cuando el señor operador esté dispuesto, listo y dispuesto, vamos con el primer tema que se llama Gone Hollywood o Yendo a Hollywood. Así se llama. Vamos.

0: 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Muy bien, qué lindo comienzo, ¿eh?, con esta canción de Supertramp. Hoy estamos con Desayuno en América, el disco de 1979. Es el sexto álbum de la banda.
1: Sí, quiero recordarle a la gente que si se quiere comunicar con nosotros, nos tiene que llamar al directo 663-8077 o vía WhatsApp 221-678-9929.
0: Exactamente, como Liliana recién nos llamó desde Berisso, como siempre, nuestra
1: como siempre
0: fiel oyente, y nos manda saludos a todos, y bueno, dice que está saliendo muy bien el programa. El próximo tema se lo vamos a dedicar a ella. Es un clásico, uno de los tantos clásicos que tiene este grupo.
1: Uno de los temas más radiables de la historia.
0: Yo recuerdo, estaba en la secundaria y una de las radios que lo pasaba mucho era Del Plata.
1: Exactamente.
0: Con la voz del locutor, uno de los grandes locutores peruanos en este caso, que era Pedro Aníbal Mancilla. El mismo que hacía, que trabajaba también en la productora de García Ferré, él tenía la voz de Antifaz, el tío de Antiojito, era la voz de él.
1: Qué linda época, qué lindo
0: dibujitos. Hermoso, cuánta creatividad.
1: Sí, cuánta creatividad.
0: Y qué felices fuimos cuando éramos niños.
1: Ahí no había inteligencia artificial,
0: no.
1: Era todo...
0: Todo talento a mano.
1: Imaginación.
0: Imaginación pura.
1: Y talento.
0: Totalmente. Bueno, para Liliana de Berisso le vamos a dedicar esta canción de... El autor es nada más y menos que Roger Hodgson, uno de los cantantes de la banda de Supertramp, y es simplemente la canción Lógica. Vamos.

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3: Muy bien, qué lindo, qué linda canción. Yo me acuerdo, escucho esta canción y me acuerdo de la secundaria.
4: Bueno, con respecto a la secundaria, este tema tiene una historia muy particular.
3: Que, a ver.
4: Que la letra, el significado de la canción, es lo que sufrió este señor Roger Hodgson cuando lo mandaron a una escuela pupila cuando él era chico, como para prepararlo para entrar a la sociedad, que en realidad no le hicieron un favor, él sufrió yendo a esa escuela y lo plasmó en este himno, digamos, porque ya es convertido en un himno este tema tan escuchado tantos tiempos en la historia de la radio.
3: Sí.
4: Y bueno, por ahí la gente no la sabe la historia. Y le digo que se fije, que busque en internet el significado de la letra. Es muy bonito el significado de la letra. Es para pensarlo, para pensar. Es muy lindo. Disco que es número uno en ventas en Alemania, Australia, Canadá, Estados Unidos. Estamos hablando de uno de los mejores discos de pop progresivo.
3: Acá también vendió bastante bien el disco.
4: En todo el mundo, digamos.
3: Acá se editaba por EMI, EMI Odeón. Que venía de el sello discográfico AIM Records.
4: Exactamente.
3: Y tuvo bastante éxito. En AIM Records grabaron varios.
4: Muchísimos.
3: Peter Frampton, The Police, Carpenters.
4: Justamente que estuvimos pasando Peter Frampton la semana pasada.
3: Claro, la semana pasada, un simple.
4: Sí, sí.
3: Un simple. Bueno, la banda en aquella época. En el 1979 estaba integrada por Rick Davies, que es el cantante, hace teclados y toca armónica. John Helliwell en saxofón y coros. El gran Roger Hodgson, también otra de las voces principales, también hace teclados y guitarra. Bob Steinberg en batería. Dush Thompson en bajo. Y Syd Hyde en trombón y tuba.
4: Rick Davies, que lo perdimos hace poco físicamente, sí, lamentablemente. Sí. Una gran pérdida para la música. La verdad que...
3: Sí, es cierto.
4: Bueno, pero ha dejado su legado, como siempre decimos.
3: Sí, por suerte toda esta gente ha dejado una huella imborrable. Justamente de Rick Davies vamos a la tercera canción del disco que se llama Goodbye Stranger, Adiós Extraño. Así se llama la canción. Vamos.

0: Venimos. Muy bien, qué lindo tema.
1: Hermoso tema, qué linda voz la de Davis. Muchos sí, destacan a Roger Hodgson como la voz principal de Supertramp, pero Davis colaboró muchísimo. Es más, él siguió con la banda después de que Roger Hodgson se separa de Supertramp. Y la verdad que fue una pérdida muy, muy lamentable, ¿no? Haber perdido un músico de esta categoría. Pero bueno, como dijimos hoy, nos dejó este legado y este hermoso tema que acabamos de escuchar, Sergio.
0: Totalmente. Vos sabés que Roger Hodgson fue considerado en el año 89, 90, por ahí, en un momento para reemplazar a John Anderson en Yes. Pero,
1: nada más y nada menos.
0: Claro, nada más y nada menos. Pero hubo una, digamos, una especie de reconciliación que derivó en que juntaran la banda actual en ese momento, de 1989 y 1990, con antiguos miembros. O sea que fue un... De ahí sale el Yes Unión, con 8 integrantes.
1: Yo creo que
0: 2 tecladistas, 2 guitarristas, 2 bateristas.
1: Yo creo que si tuviéramos que hacer un programa de la historia de Yes, no nos alcanzaría uno.
0: No, uno.
1: Tendríamos que hacer 2 mínimos.
0: Lo que pasa es que hay tanto material de bandas icónicas. Vos fíjate, yo había pensado en principio poner un disco que no era este, que era uno de Whitesnake, que lo vamos a pasar en algún momento, obviamente. Y de complemento tenía pensado pasar un CD también doble, donde tiene Deep Purple y todas las ramificaciones, canciones de todas las ramificaciones. Entonces, era va a ser un programa completo.
1: Un árbol genealógico. Deep Purple,
0: claro, el árbol genealógico. Todas los solistas, los grupos que salieron, los que estaban. Bueno, eso lo vamos a hacer en algún momento, así que no hay que desesperar. También recuerdo una de las los pedidos que nos hicieron, y especialmente fue Liliana la que me hizo el pedido. Dice: che, ¿cuándo van a pasar un disco entero de Tom Jones? Y hay un disco de Tom Jones para pasar. Así que muy probablemente la semana que viene pasemos un disco de Tom Jones de la década del 70.
1: Va a haber, para todos los que pidan, va a haber. Tienen que tener paciencia, nada más. Bueno, con respecto a Deep Purple, recordemos que hace unos días nada más se reunió Richie Blackmore con Deep Purple después de tanto tiempo.
0: De 30 y pico de años.
1: Y escuché que dijo que vine a ver a mis amigos que hacía mucho tiempo que no los veía. Dijo.
0: Claro.
1: Tocaron Smoke on the Water.
0: Nada más y nada menos.
1: Nada más y nada menos.
0: Cerraron el recital con Blackmore. Qué bueno.
1: Qué bueno.
0: Historias, finales felices.
1: Finales felices.
0: Menos mal.
1: Merecidos.
0: Menos mal. Merecidos,
1: sí.
0: Bueno, vamos con la siguiente canción de este hermoso disco. Vos tenés ahí la lista de los tracks.
1: Sí, como que no.
0: Después de...
1: Le queremos recordar a la gente que los lunes a la madrugada, domingos a la noche, tenemos la repetición del programa, si mal no recuerdo, de...
0: Del programa, que va a ser el programa número 19, donde pasamos a James Brown. El programa del día 23 de julio.
1: Exactamente.
0: Fue emitido ese día.
1: No se lo pierdan porque es un programa de colección, como todos.
0: Totalmente.
1: Como todos.
0: Bueno, creo que ahora viene el título del álbum.
1: Otro himno, clásico. Otro himno, podemos decir.
0: Sí. Estuvo muy bien rankeado.
1: En América, Desayuno en América. Así que cuando quieras, Horacio, vamos.

0: Qué lindo, ¿eh?
1: Cortito, conciso, hermoso, bonito, bonito disco, bonito tema. La verdad que los
0: cálido.
1: Los norteamericanos estaban un poco enojados con la tapa del disco, porque la gente, si la puede ver en la casa, acá se la mostramos, porque ellos creían que era como una burla a la sociedad norteamericana, porque se ve la ciudad de Nueva York.
0: Manhattan.
1: Exactamente, con las Torres Gemelas, hoy lamentablemente extintas. Y una señora con una bandeja.
0: Una de esas mozas.
1: Exactamente.
0: Con un jugo de naranja.
1: Sí, tipo un exprimido. Pero
0: un exprimido.
1: Salió a aclarar Roger Hodgson que nada que ver, que fue una casualidad, que no es una burla para la sociedad norteamericana. Así que pasó de largo la
0: anécdota. En la contratapa está la mujer sirviéndoles a la banda, justamente.
1: Exactamente.
0: En un bar. Sirviendo a toda la banda.
1: Este disco se editó en vinilo, obviamente, en cassette, en Blu-ray y en todos los formatos, digamos, y en compact disc.
0: Y no sé si en magazine también. Sí, en ese momento se había editado en magazine.
1: Qué lindo el magazine.
0: Sí, yo tengo uno, pero no tengo reproductor.
1: Claro, y es muy difícil. Debe haber.
0: Tengo un magazine de Goyeneche, de Roberto Goyeneche.
1: De pie, el polaco. Hoy por hoy se están fabricando muchos aparatos de aquellas épocas. Se están volviendo a fabricar, como reproductores de cassette.
0: Gracias a algunas series que a veces las plataformas digitales ofrecen, muchos chicos se han interesado inclusive hasta por los cassettes. Y reproductor de cassettes.
1: Están explotando de gente.
0: Los CDs, cassette y vinilos. Impresionante, yo no pensé que iba a pasar esto, pero bueno, el vinilo sí, pero no pensé que chicos que pidieran un cassette, un Walkman.
1: Increíble.
0: Cuando todo parecía que íbamos a tener, bueno, obviamente la plataforma, todo. No, yo quiero el físico, quiero tener el disco, quiero ver la tapa, quiero ver la contratapa, todo.
1: Quiero
0: el arte de tapa.
1: El interior, leer la letra.
0: La ficha técnica, o la letra todo, de la canción.
1: Todo, la ficha técnica, exactamente.
0: Sí.
1: Bueno, eso es porque es por una sola cosa, porque lo viejo funciona.
0: Sí, totalmente. Y los que tienen, o los que tenemos equipos de audio, los desempolvamos. Bah, yo nunca lo desempolvé, yo siempre lo tuve vigente.
1: Exactamente.
0: Siempre,
1: tenés una gran colección, doy fe.
0: Vos también, y Martín, ni hablemos.
1: Sí, le quiero mandar un beso a Martín, un saludo.
0: Un besito grande, Martín.
1: Sí, ya va a estar con nosotros.
0: Lo queremos mucho.
1: Muchísimo.
0: Vamos con el quinto tema del álbum, se llama Oh Darling.
1: Oh Darling.
0: Que no tiene nada que ver con el tema de los Beatles.
1: No. Y Zeppelin creo Rick que también tenía en Coda. En Coda me parece que había un tema llamado Darling,
0: si no me equivoco. Totalmente. Bueno, vamos con Supertramp, con Oh Darling.

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2: Muy bien, qué lindo tema, ¿eh?
3: Qué belleza.
2: Con este, con esta canción culmina, digamos, el lado uno de lo que sería el long play.
3: Exacto.
2: Pero en este caso nosotros lo estamos reproduciendo desde el disco compacto, que el disco compacto cuando salió tenía la ventaja que obviamente era un sonido digital, era un sonido sin frituras o sin zumbido de las cintas de cassette, por ejemplo, pero más comprimido. Sí. Esa es la contra.
3: Perdía un poquito de calidad.
2: Perdía un poquito de calidad. Cosa de que el vinilo no. El vinilo es el sonido puro. Por más que haya alguna fritura, alguna estática. Yo creo que también tiene que ver, cuando uno escucha, por ejemplo, en vinilo, música clásica, ahí te das

0: cuenta, e inclusive hasta en las frituras tiene la magia de decir, no la fritura excesiva, me refiero.
1: No, no, pues ya sería un maltrato eso.
0: Claro, eso es el maltrato. Una fritura muy sutil, que vos escuchás la música y decís, pucha, estoy en el pasado, me transporté a, no sé, al principio del siglo XX.
1: Sí, qué lindo, yo tengo muchos de discos de música clásica.
0: Vos tenés mucha, muy buena colección de música clásica.
1: Sí.
0: Y bueno, pero les recomiendo a la gente que si tiene la posibilidad de adquirir nuevamente, o sea, a los jóvenes, que tienen posibilidad de adquirir una bandeja giradisco, que lo haga. Y que de a poquito vaya haciendo su pequeña colección. No tiene precio eso.
1: No tiene precio. Al contrario. O un reproductor de CD, de disco compacto también, se puede adquirir y es un poquito más accesible.
0: Mucho más accesible, sí, totalmente. Sí. Bueno, vamos con la sexta canción del disco Desayuno en América, que le estamos hoy pasando en forma completa aquí en la radio.
1: Déjame decir una cosa.
0: Le
1: quiero agradecer a la gente todos los elogios que tuve del programa de la semana pasada, en el que pasamos todos los temas en vivo. La gente quedó muy, muy, pero muy contenta. ¿Para cuándo la segunda parte? Bueno, vamos, esperen.
0: De a poquito.
1: Esperen, que ya va a llegar. Así que bueno, mi agradecimiento a los que me felicitaron y la verdad que contento porque quiere decir que estamos haciendo las cosas bien.
0: Aparte de la variedad de intérpretes que pusimos.
1: Hubo para todos.
0: Desde los Bee Gees.
1: Hasta Iron Maiden.
0: Led Zeppelin.
1: Deep Peter Parker,
0: Frampton.
1: Todo.
0: Santana.
1: Todo.
0: Qué surtido. Qué artistas.
1: Que por eso gustó tanto.
0: Qué artistas.
1: Sí.
0: Cada uno en su estilo, pero qué artistas al fin.
1: Por fin.
0: Y hay muchísimo material.
1: Va a haber un
0: segundo. Imaginan la cantidad de artistas, o sea, bandas y solistas conocidos y no tan conocidos.

0: enseñar que hubo grandes artistas que quizás no son tan conocidos, pero como Rufus Thomas, por ejemplo.
1: O Billy Squire.
0: Billy Squire, como, no sé, O'Shea's. Que ya vamos a pasar un disco entero. Va a haber mucho.
1: Hay unas cosas impresionantes que las queremos pasar, tal vez no sean tan conocidas, pero que va a sonar, seguramente va a sonar. Bueno, la canción que sigue...
0: Check the Long Wing Home.
1: Claro, llévame a casa por un largo camino.
0: Exactamente.
1: Así se llama la canción.
0: Otro de los clásicos de este disco.
1: Y lo canta Roger Hodgson.
0: Me encanta este tema, Sergio, me encanta. Tiene un ritmo espectacular.
1: Qué
0: Así
1: bueno.
0: Que, Horacio, cuando quieras, vamos.

0: 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Qué bueno, ¿eh? Qué linda canción. Y cuántos recuerdos también, en algunos casos, los que tenemos más de 50, nos acordamos de este disco. Yo en su momento no lo tuve cuando salió a este disco. Lo compré mucho más tarde en versión CD. Porque me acuerdo que en una época, esta cadena de negocios de Musimundo en los 90, explotó.
1: Cuando recién arrancó
0: el CD, no solamente se editaba lo que salía, lo nuevo, sino que se empezó a editar lo viejo. Entonces, claro, me acuerdo que ahí en 47, 7 y 8, la cola que había, recuerdo la gente que hacía cola para pagar el CD que estaba, él o los CD que compraba.
1: Recuerdo que había unos aparatos en la pared que vos podías probar un CD.
0: Sí, totalmente.
1: Ponerte los auriculares y escucharlo.
0: Totalmente.
1: Recuerdo, sí, las colas, tardabas media hora para comprar un CD, pero lo comprabas con una felicidad extrema.
0: Sí, sí, he comprado muchas cosas. Y había unas bandejas, me acuerdo, ¿cómo te puedo explicar? Como unas fuentes así transparentes, grandes, donde había un montón de CD que estaban en oferta.
1: En oferta.
0: Ojo. Y a veces ponían en oferta cosas que yo digo, ¿cómo puede ser que un disco así esté en oferta? Yo me acuerdo, década del 90, estoy hablando de década del 90 o 2000, ponele, principio de 2000 sería. Me compré una vez, había de tanto de disco compacto como de cassette. Claro, cassette se estaban vendiendo porque ya no. Era como que ya no, la gente no compraba cassette.
1: Como desaparecía ya.
0: Una vez había un cassette y miro el precio y digo, no puede ser, cassette. Y digo, le pregunto a la cajera, discúlpame, ¿esto es 5 pesos? Porque decías 0,5. Y mira, me dice, no, me dice, no, 50 centavos.
1: No existe.
0: Lo llevé, eso. No existe. Es como si ahora compraras un vinilo a
1: 100 pesos.
0: 200 pesos.
1: Sí, no existe.
0: Claro, no existe. Me lo llevé, está bárbaro ese cassette. Muy bueno.
1: Sí, recuerdo Sabatea como si fuera hoy.
0: Y en las de donde estaban los CD, los discos compactos, vi uno a 3 pesos con 15 de los Bee Gees de 1993, que es un disco que yo tenía en cassette en su momento cuando salió. Está espectacular. El cassette estaba gastado, así que me vino bien comprar el CD porque, y ahí lo tengo flamante, está, pero está, es cómo suena, impresionante lo que suena ese disco.
1: Qué lástima que Musimundo no siguió con en ese estilo.
0: Tenía tanto como música como películas también.
1: Sí, recuerdo también que tenía películas,
0: claro. DVD. Bueno, vamos con la siguiente canción, en este caso es la séptima del disco.
1: Exactamente.
0: Se llama Lord, Is It Mine? Está traducida algo así como Señor, ¿es mío?
1: Exactamente, Señor, ¿es mío?
0: Claro.
1: Bueno, vamos a escucharla.
0: Vamos a escucharla, con la voz de Roger Hodgson. Vamos.
1: Ni más ni menos.

0: Qué lindo, ¿eh? Qué
1: balada.
0: Qué linda balada, el piano, Roger Coxon, Super Trump. Realmente una delicia para los oídos. Estábamos hablando fuera de aire sobre el placer que significa antes y ahora también, ir
1: ahora también.
0: A la disquería a comprar un disco.
1: Exactamente.
0: Porque ver las bateas y mirar las tapas, porque también por la vista.
1: El arte de tapa.
0: El arte de tapa a veces también es que decís, uy, esto, y lo compras. Pero realmente, ya sea un vinilo, un compact, un cassette en su momento, realmente, y hasta las mismas películas que comprábamos en DVD
1: o revistas de cómic también, me acuerdo,
0: revistas de cómic.
1: En aquella época. No tiene comparación.
0: Lo físico es...
1: No tiene comparación.
0: Sí, totalmente.
1: Las plataformas son facilitadoras, digamos, pero no tienen la calidad que tiene un CD, un vinilo, el arte de tapa, poder elegir, poder juntar tu dinero para ir y comprarlo, el esfuerzo que se necesita para hacerlo. Eso es lindo.
0: ¿Qué pasaría, por ejemplo, si hay un apagón de internet mundial y querés escuchar música?
1: No podés.
0: Bueno, el top de la hora ha indicado que son las 13 y vamos a la pausa y después continuamos desglosando este disco hermoso de Supertramp.
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0: Y ya estamos aquí en la segunda hora de Lo Viejo Funciona. Recuerden que los programas repetidos los pueden volver a escuchar los domingos a la trasnoche de domingo, madrugada del lunes, porque en realidad es el día lunes a las 00:05. Aquellos que son que les gusta trasnochar.
1: Los trabajadores de la noche también.
0: Los trabajadores taxistas también, o gente que se queda en la casa escuchando música, escuchando la radio, que no quiere escuchar otra cosa que estar tranquilos, tomar un té,
1: exactamente,
0: un trago,
1: digestivo.
0: Pueden sentarse o acostarse escuchando la radio. Y este domingo vamos a tener vamos a pasar un programa donde pusimos un álbum completo de James Brown, ni más ni menos.
1: Uno de los más grandes.
0: Los soul funk ahí a pleno, van a estar disfrutando de este hermoso programa. Hoy estamos con Supertramp, con este Desayuno en América, y ahora vamos con una canción que sería la octava, ¿ya?
1: Sí, octava canción.
0: Just Another...
1: Nervous Greg.
0: Bueno, vamos con ese tema y después vamos a... Le pongo a decir la traducción.
1: Exactamente.
0: Para que la gente sepa también qué es lo que estamos hablando.
1: Sí.
0: Vamos.

0: 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Muy bien. Simplemente otro manojo de nervios.
1: Exactamente. Así se... Hermoso tema cantado por Davis, que a pesar de los constantes conflictos entre Rick Davis y Roger Hodgson, siempre sacaron adelante la banda, sí. Y siempre sacaron un excelente material. Totalmente. ¿Cómo lo hicieron? Bueno, sabrán ellos nada más.
0: No, pues son profesionales.
1: Porque son profesionales, sí, exactamente.
0: Porque hay un producto en común que tenían que sacar adelante y ninguno de los dos se...
1: A pesar, digamos, de las diferencias.
0: Actuaba en contra de eso. Así, por eso Supertramp suena como suena, como sonaba, exactamente. Bueno, y viene ahora el noveno tema, que se llama Conversaciones Casuales. Es sí, otro...
1: Cantado por Davis.
0: También por Davis.
1: Exactamente.
0: Bueno, vamos a escucharlo.

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2: Muy bien, algunos datos que podemos dar sobre Super Trump. Se fundó en 1969, con toda cuando explota toda la creatividad de varias bandas salieron entre el 68 y el 69. Fueron más, digamos, influyentes durante la década del 70 y los 80 también.
3: Exacto.
2: Estuvieron activos, digamos, hasta... tuvieron una actividad del 69 a 1988. Después como que resurgieron en el 96 hasta 2002. Y tuvieron otro resurgimiento entre 2010 y 2012. Y finalmente en el 2015 la banda ya se deja de actuar, deja de presentarse, digamos, y de grabar discos. Fueron varios los miembros que pasaron por la banda, pero bueno, siempre se los recuerda más que nada a Rick Davies
3: y a
2: Roger Hodgson, obviamente. Bueno, vamos con la última canción. Este es un tema que me gusta mucho, se llama... A ver, ¿para cómo era?
3: Child of Vision.
2: Claro, chicos visionarios, podríamos decir. Chicos de
3: sí.
2: Visión.
3: Y acá se agrega el saxofonista en las voces también, en este tema.
2: Claro. El saxofonista también. Participan varios como acá. Claro, es el último tema, el tema que de cierre del álbum, que obviamente también fue un tema radiable. A lo mejor no se lo pasaba en forma completa, porque
3: era un tema medio
2: cuantón, largo. Minuto. Pero de todas formas... muy cálido y muy llevadero. Eso es lo que hace la música de Supertramp. Así que bueno, cuando quiera, Horacio, mandamos el último tema, el tema número 10, y ya cerramos este maravilloso disco.

0: Hola Sergio, ¿cómo estás? Como siempre, trabajando y escuchando el programa. Muy bueno. Muy bueno. Supertrán es hermoso. El disco este es muy bueno. Escuché una balada que no la conocía, que me encantó. Y estaba recordando que el disco anterior, que creo que se llama Crimen del Siglo, hay dos temazos espectaculares, que son Dreamer y Skull, maravillosos. Pero este disco es buenísimo. Te mando un beso y adelante con el programa, que está hermoso.
1: Bueno, muchas gracias Guillermo de Antoni, un oyente fiel también, que nos sigue semana tras semana. Y justamente estamos para que la gente de inclusive nuestra edad o menos o más,
2: para todas las edades,
1: puedan disfrutar de esta música realmente impresionante, de esta música hermosa que en realidad nos hizo tan pero tan felices en los años 70, 80. Me acuerdo mucho de escuchar música, por ejemplo, en un grabador, en un cassette, por ejemplo, en el servicio militar, que los momentos que podíamos, nos tomábamos el tiempo para escuchar buena música, y por ahí venía algún superior y decía: ¿qué están escuchando, chicos? Soldado, ¿qué está escuchando? Y tal o cual cosa. No decían chicos, decían soldados, éramos soldados. Y les gustaba, a ellos también les gustaba, a los superiores, al sargento le gustaba y escuchaban.
2: Menos mal todo. Que le gustaba al sargento, si no.
1: No, es más, yo te voy a contar una pequeña anécdota. Una vez un cabo en el ejército me cambió un cassette de Kiss. Él se había comprado el último de Kiss del año 82, que era Criaturas de la Noche. Había salido recién, o había salido hace un par de meses. Él pensaba que estaba la canción Fui Hecho para Marte en ese disco, y no estaba. Y como vio que yo tenía el cassette, que era un cassette grabado que tenía grandes éxitos y estaba, me dice: te lo cambio. Te cambio ese grabado por este original, te lo cambio. Y me lo cambió. Y me llevé el disco nuevo de Kiss, en ese momento era nuevo.
2: Y te llevaste un gran recuerdo.
1: Criaturas de la Noche, y aparte un lindo recuerdo. Y compartíamos hasta la revista Pelo con los muchachos.
2: Qué linda época.
1: Qué linda época, ¿eh? Y aprendíamos. Bueno, muy bien. Ahora, terminado el disco de Supertramp, tengo acá en mano un compilado de estos tantos que ha editado la revista Noticias, allá por los 90, 2000, Masters del Pop y del Rock. En este caso es el volumen 16, donde, por supuesto, hay varias canciones de varios intérpretes. Son en total 12. Obviamente no nos alcanza para pasar 12. Vamos a pasar, no sé si la mitad o por ahí. Y vamos a comenzar este hermoso compilado con un grupo que hace dos días, lamentablemente, les falleció el baterista.
2: Frank Beard. Vamos con un pequeño homenaje, digamos, arrancamos.
1: Sí, señor. Estamos hablando de ZZ Top, ZZ Top. Esta banda de Texas.
2: Sí, exactamente.
1: Surgió del mucho rock y blues, pero más rock pesado y blues pesado, que ha cautivado a mucha gente.
2: Estuvo acá en Argentina.
1: Sí, estuvieron en Argentina.
2: Vamos a un clásico, ¿no?
1: Un clásico de ellos, de los primeros discos, en este caso de 1973, La Grange. Hermoso tema. Vamos.
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2: Qué bueno, qué lindo. Vos sabés que yo tengo una anécdota para contar, hablando de ZZ Top o ZZ Top. Más o menos corrí el año 89, le voy a tratar de ser lo más breve posible. Yo trabajé unos días en una parada de planta, que se dice ahí, una petroquímica de acá cerca de La Plata. Y claro, venía, se para toda la producción y se hace todo un mantenimiento de toda la planta petroquímica. Entonces había venido un muchacho de Texas, por la parte de instrumentos, porque ellos sabían muy bien cómo funcionaba toda la automatización, que era la automatización neumática y electrónica también. Entonces, claro, el tipo no hablaba una palabra del español. Apenas algún que otro intérprete había ahí que decía más o menos. Y un muchacho sencillo. Y entonces ya sabíamos que era de Texas. Y entonces yo me acerco, digo, hello, mister. Hello, hello, hi, hi. You are Texas? Yeah, yeah. Y le digo, ZZ Top, oh, it's wonderful. Bien, estilo yankee. Me digo, ah, qué bueno.
3: Contento,
2: Yo también estaba contento. ¿Sí? Un argentino que conoce ZZ Top, algo así me dijo. No lo podía creer. Yo tampoco podía creer que estaba hablando con un tipo así. Qué lindo. Tenía
3: lindo
2: todo
3: recuerdo.
2: La sangre de Texas ahí, tenía todo el rock sureño en la sangre, tenía este hombre. Qué lindo.
3: Qué lindo. Buena gente.
2: Qué
3: buena música.
2: Muy buena Top. Gente.
3: La verdad que otra de las grandes bandas que es, yo creo que van a seguir activos. Quedó un solo integrante. Ojalá que consiga dos buenos músicos. Y
2: ahora viene ahora en diciembre. Venía,
3: nos regale
2: en Argentina.
3: Nos regale más música.
2: Más música. Lo que viene es otra de las bandas estadounidenses icónicas del rock teatral. Estamos hablando de Alice Cooper. Alice Cooper como banda. Porque se formaron en el 68, 69. Y allá por 1973 metieron un gran tema que fue icónico, que se llama No Más Señor Buen Mozo, así se llama, del disco Bebés que Valen $1 billion.
3: La canción es una de las más famosas de
2: Alice Cooper. La más
3: famosa. Sí, llegando al número 25 en la lista de Billboard y 10 en las del Reino Unido. Fue escrita por Alice Cooper y Michael Bruce.
2: Vamos.

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0: hermoso tema de la banda de Alice Cooper. Hermoso tema, la verdad que de los mejores de la banda de él.
1: Sí.
0: Después él tuvo una gran trayectoria solista. Estamos hablando de uno de los más grandes. Así que bueno, ahora vamos a seguir con Bad Company. ¿Qué te parece,
1: Sergio? Bad Company. Esta banda que surge allá por los en 1973 por el cantante Paul Rogers y el baterista Simon Kirk, que venían de Free.
0: Exactamente.
1: Más otros dos integrantes, que algunos venían de venían de bandas importantes y forman Bad Company. Paul Rogers rechaza la oferta en 1973, rechaza la oferta de integrarse a Deep Purple.
0: Ni más ni
1: cuando
0: menos.
1: Cuando Gillan da un paso al costado. En lugar de, obviamente, de Paul Rogers, que se dedicó a este proyecto de Bad Company, tuvieron que recurrir a un desconocido llamado David Coverdale.
0: Ni más ni menos.
1: Ni más ni menos. Que obviamente hizo una gran carrera y después con su banda Whitesnake. Pero nos vamos a abocar a Bad Company. En el año 1974 lanzan este sencillo que se llama No Puedo Tomar Lo Suficiente. Vamos.

0: Muy bien, ahí pasó Bad Company.
1: A puro rock.
0: Bad Company, claro, se fundó, mirá, en 1973 en Westminster, Londres. Los miembros de la banda eran Paul Rogers, Simon Kirk, o sea, Paul Rogers cantando, Simon Kirk en la batería, venían de Free, la banda Free. Mick Ralph era el bajista, no, perdón, el guitarrista. Él era miembro, ex miembro de Mott the Hoople, otra de las bandas famosas, no tan conocidas en Argentina, y Boss Barrel, que era el bajista que venía de King Crimson, ni más ni menos. Fue representado, la banda fue representada por Peter Grant, el mismo de Led Zeppelin. E inclusive grababan en el mismo sello Swan Song que Led Zeppelin. Justamente
1: gran
0: eran teloneros también. Era mucha amistad entre Robert Plant, tanto de Bad Company como los integrantes de Led Zeppelin. Eran muy, muy, muy amigos. Bueno, eran todos conocidos ahí también. Y tuvo una carrera bastante singular, porque en los 70 fueron más famosos, la popularidad más que nada en los 70. Después, en los 80 ya vino con otro cantante, otros integrantes, y ya como que la banda se empezó a desvirtuar. Se hace un sonido más soft rock, no tanto el rock crudo de aquella época.
1: Decayó un poco, digamos.
0: Exacto, exacto.
1: Bueno, pero ahora vamos a seguir con Sangre Caliente. ¿Qué te parece de la banda?
0: Foreigner.
1: Sí, Foreigner.
0: Foreigner.
1: Ni más ni menos.
0: ¿De 1978?
1: ¿78? Sí, 1978, sí.
0: Esta banda que también ha dado grandes discos.
1: Hermosa banda, británica, estadounidense. Es una mezcla ahí de grandes músicos.
0: Sí.
1: Que tenemos la oportunidad de escuchar acá en Lo Viejo Funciona, todos los jueves de 12 a 14. Así que cuando quieras, Sergio, escuchamos Hot Blooded o Sangre Caliente.

0: Bueno, qué lindo, ¿eh? Cómo sonaba, cómo rockeaba Fue Ignar en esta época, ¿eh?
1: Al más estilo Kiss.
0: Sí, me sé acordar de Freddy de Kiss.
1: Sí.
0: Otra de las bandas que tenemos pendiente ahí es Kiss.
1: Va a haber para todos. Tengan
0: tranquilo,
1: paciencia.
0: Tranquilo, tranquilo. Yo también quiero pasar Kiss.
1: Claro, eso. Yo también, por eso, sí, yo también. Me hago lo
0: mismo. Sí, tranquilo. Hay tanta música.
1: Sí.
0: Bueno, lo que viene
1: por
0: ahora,
1: suerte.
0: Por suerte. Es de 1977, en este caso es el noveno tema del CD, este hermoso Masters del Pop y del Rock, que se editó allá por fines de los 90, gracias al sello Warner Music Argentina, y es un tema de una banda que ya hemos pasado, de una banda icónica del rock progresivo,
1: tanto
0: como Supertramp, como Genesis, como Emerson, Lake and Palmer. Estamos hablando de Yes.
1: Más ni menos.
0: Sí. Historias maravillosas, así se llama el tema, de 1977, del disco Going for the One, yendo para lo de uno, digamos. Un disco hermoso, de 1977, por la banda británica de rock progresivo Yes.

0: Qué belleza, ¿eh?
1: Sí, la verdad que qué sí, lindo. Qué belleza. Estábamos destacando ahí a Steve Hope con...
0: Steve Hope, sí, con la con esa guitarra.
1: Es una cítara, sí, no sé una qué cítara. Es. Sí, es algo extraño.
0: Steve Hope en la guitarra, Alan White en la batería, Rick Wakeman sí, en
1: más las ni teclas. Menos.
0: Chris Squire en las voces también y el bajo. Y John Anderson también en la primera voz en este bello tema que se llama Historias Maravillosas. Y maravilloso el sonido que lograron, logró Yes en esta época, todas las épocas, digamos, no solamente sí, en esta, sí, todas las
1: maravilloso
0: épocas.
1: También poder hacer este programa.
0: Totalmente. Bueno, nos estamos despidiendo ya.
1: Lamentablemente, nos quedan
0: 4 minutos de programa. Nada
1: 4
0: más.
1: Minutos.
0: Nos vamos a despedir con un clásico. Primero agradecer a la gente que se comunicó, a los que mandaron mensajes, a los que llamaron por teléfono.
1: Agradecerle a Horacio por la colaboración, desearle una pronta recuperación a Juan Martín.
0: Totalmente.
1: Y bueno, nos retiramos con The Rolling Stones, del disco Sobre Nuestras Cabezas.
0: ¿Cómo The Rolling Stones?
1: Sí, I Get No Satisfaction.
0: Claro, pero el tema es de los Rolling Stones, claro. No es por los Rolling Stones.
1: No es por los Rolling Stones.
0: No es por los Rolling Stones.
1: Exactamente. Exactamente.
0: Vamos a aclarar que es un cover que hizo Otis Redding, uno de los grandes del soul, del sonido de Motown de los 60. Y se animó con esta versión espectacular de los Rolling Stones, que es No Puedo Obtener Satisfacción, o I Can't Get No Satisfaction.
1: I Can't Get No Satisfaction.
0: ¿De qué año, Frank?
1: 1965.
0: Con esto nos vamos, nos despedimos hasta el próximo programa. Esto es Lo Viejo Funciona. Y deseándoles a todos, por supuesto, un muy buen fin de semana.
1: Gracias.

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0: Hola, bienvenidos a la radio. ¿Cómo están? Bienvenida Romina Fasani.
1: ¿Cómo va?
0: ¿Todo en orden?
1: Sí, muy bien.
0: Estuvo tomando Pinot Noir. Hagamos chinchín.
1: Chinchín,
0: mira. Chinchín, ahí estamos.
1: Si fue el día del Pinot, la podemos hacer toda la semana.
0: Pinot Noir.
1: De hecho, hay muchos lugares que este fin de semana le van a dedicar.
0: El próximo fin de semana, claro.
1: Sí, la noche entera a degustar vinos.
0: Sí,
1: de estas cepas.
0: Totalmente. Y se viene ya en noviembre. Nosotros igual ya estamos trabajando para Helio. Se viene una nueva edición nacional de las noches de las vinotecas, ¿eh? Así que con tiempo te avisamos, viste, después que no llego, que para formar parte de ese mapa nacional donde hay mil y pico de vinotecas que forman parte a lo largo de todo el país, de norte a sur, de la cordillera hasta el mar y hasta el litoral, por todos lados. Bueno, hay miles de vinotecas que celebran el vino argentino en el mes de noviembre, así que prepárense y presten atención a Portal Argentina, porque vamos a ser media sponsor otra vez más de la noche de las vinotecas. Bueno, usted...
1: ¿Qué anticipación?
0: ¿Qué anticipación? ¿Cómo está usted? ¿Bien?
1: Yo muy bien, tengo muchas ganas de compartir, de escucharlos, de saber en qué andan.
0: Sí.

0: de contarles que hemos subido un reel,
1: sí, eso...
0: en donde queremos saber si fueras una comida argentina, ¿cuál serías?
1: Sí, ¿cuál serías? ¿Y qué dice la gente?
0: Hay alguna gente que dice que le gustaría ser alfajor de triple dulce de leche y bañado en chocolate.
1: Ah, la mierda. No te puedo creer. Qué bien. Yo lo puse ahí, ¿eh? Yo puse milanesa a la napolitana con papas fritas.
0: Bueno.
1: Yo sería eso.
0: No sé si está en Argentina la milanesa napolitana.
1: No, sí, es argentina. Es argentina. Sí, de Milán no tiene nada. En Milán le decís, ¿me da una milanesa?
0: No, capaz que en Milán le tengo que decir, ¿me da una milanga?
1: No. Es argentina de acá a la China.
0: ¿Dice usted?
1: Sí, totalmente.
0: Bueno.
1: Sí.
0: Yo... sería...
1: Lo más parecido que hay en España y en Italia fue la empanada, que yo... decía empanada, sí, empanada, y era una milanesa. Era la milanesa empanada, pero distinta, no, nada que ver, más, bueno, es más rica la nuestra.
0: Yo sería una torta argentina.
1: ¿Una torta argentina? Esa, sí. La de Dolores.
0: Sí.
1: ¿Eh? Que se hace la fiesta nacional de la torta argentina.
0: Dulce,
1: mandamos un abrazo,
0: pero no
1: grande.
0: Empalagosa.
1: Sí, muy buena.
0: Así como grande, pero a la vez tiernita.
1: Muy bueno.
0: Bueno,
1: sí, está bueno.
0: Te lo dejo a tu criterio.
1: Lo dejo a tu criterio, diría Karina. Así comenzamos Portal Argentina, señoras y señores. Hoy es jueves.

0: ¡Qué canción, por favor! Aquí sonando El León con los Salieris de Charlie, ¿eh? Todo el mundo le robaba melodías a Charlie García. Tremendo lo que me mostró hace un ratito ese robot que lo estaban probando, que corría más rápido
1: que Usain.
0: ¿Que Usain? Sí, que...
1: 12,55 metros por segundo.
0: Y se estroló.
1: No dobló la pelota.
0: No encontró la raya que tenía que seguir el sensor óptico y siguió de largo y se destrozó, pobre robotcito.
1: Hizo chocó contra un mueble y cayó de espalda.
0: Tremendo, tremendo, tremendo. Bueno, son cosas que pasan y que la tecnología, ves que todavía la tecnología en algunas cosas nos está...
1: Es muy humanoide, porque...
0: Es muy humanoide.
1: Cuando yo me caí, me caí de espalda como el robot.
0: Muy bien. Señoras y señores, esto es Portal Argentino.

0: Lipa Nacho Lipa, decía por allá, Rabo de Saya se llamaba esta banda. Uy, no es un chiste, ¿eh? No es remate. No, tenemos mensajes que nos llegan a través del 11-25-20-60-40. Algo que nos llamó la atención, cómo pegó esta propuesta que la tiramos, y siguen llegando mensajes continuamente a través de nuestro WhatsApp del 11-25-20-60-40 y algunos también a través del Instagram.
1: Así es.
0: Hola chicos, soy Rodrigo, les escribo desde Córdoba. Mi sueño para el próximo fin de semana largo es ir a Puerto Madryn. Quisiera tratar de llegar al avistaje de ballena. ¿Llego? Justito me parece, ¿no? Septiembre, ahí nomás.
1: Y octubre, y alguna podés ver. Lo que sí vas a poder ver es pingüinos.
0: Sí, si no, ver lobos marinos y caminar por la costa sintiendo ese aroma del mar que solo se siente en Puerto Madryn, me dijeron. Gracias. Abrazo, Rodrigo, y gracias por comunicarte a través del 11-25-20-60-40. Tenemos más mensajes.
1: Tenemos más mensajes. Romy, Juanjo, genios. Les escribo desde la provincia de Buenos Aires. Elijo Termas de Río Hondo en Santiago del Estero para relajarme los días.
0: Uy, qué lindo.
1: Les mando un beso grande.

0: y impresionante.
1: Aguante las aguas termales. No sí. Dice su nombre, el número termina en 3022.
0: Muy bien, sí, ahí dice de probar también un chivito a las brasas. ¡Oh! Tremendo. Qué linda consigna, les escribo desde Mendoza. Me muero por conocer el Chaltén en Santa Cruz. Qué lugar impresionante. Quiero hacer trekking por los senderos, ver el Fitzroy de cerca y desconectar rodeado de pura naturaleza y montañas, nos dice Carlos.
1: Carlito, desde Mendoza. Grande.
0: Abrazo grande. Más mensajes. Este 351 debe ser de Rosario, ¿no?
1: No, de no, Córdoba. Córdoba, sí. 351.
0: Pero dice que habla, escribe desde Rosario. Bueno.
1: Hola, portaleros. Soy Juan, desde Rosario, para el próximo fin de semana o la próxima semana que me pueda tomar en mi trabajo, sueño con viajar a San Martín de los Andes. Quiero recorrer la Patagonia, ver la ruta de los Siete Lagos y tomar un té artesanal con mi futura esposa.
0: Qué bueno, espectacular escapada. Gracias a todos los que se comunican. 11 25 20 60 40. Próxima escapada, ¿a dónde te irías? ¿Lo tenés pensado? Ahí quedaron muchas ganas de viajar, ¿no? En este fin de semana.
1: Yo creo que este año viene picantito, sí. Que no se puede ir uno mucho.
0: Tampoco
1: y irse
0: mucho
1: con...
0: por las rutas, no me quiero meter en el
1: tema. Otra vez no volvamos. Volvamos tenemos a la senda, garones.
0: En un ratito tenemos mensajes de
1: tenemos
0: eso.
1: Mensajes.
0: Sí. 11 25 20 60 40. Estás en Portal Argentina.

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0: Marco, querido, ¿qué tal? Tiempo. Yo, como siempre, siguiéndolo. No siempre lo agarro en el horario normal. Hoy lo puedo agarrar un poquito más temprano. Por tema viaje, comidas, que es lo que más mueve, tema comida. Le saco varias rotisería y bueno, seguimos dándole duro. Acá firme, la cadetería El Flaco, de Cristiano Pozo, provincia de Córdoba. Y sigo, sí, lo sigo, en eso no se dan problemas, me encanta. Más cuando hablan de los vinos, los viajes. No, sí, los escucho, no se dan problemas, que lo sigo mucho. Un gran placer y bueno, el domingo tuvieron su día, feliz día. El día del niño todos tenemos un poco, como dicen, de chico, de niño y de loco todos tenemos un poco, y nosotros y ustedes también. Chicos, un gran placer y bueno, un temita a gusto de ustedes. Gracias, chicos, un gran placer, lo sigo siempre.
1: Un fuerte abrazo, Flaco querido.
2: Se ve que no pose. Que nos conoce mucho, me dijo, de locos como ustedes. O sea, nos conoce bien.
1: Qué grande, qué grande. Gracias por la buena onda. Tenemos mensajes, siguen llegando mensajes con el estado de las rutas. Cuestión de que, nada, nosotros lo planteamos como algo que nos pasó a nosotros y bueno, evidentemente hay mucha gente que está viviendo este problema y lo queremos compartir y visibilizar. Viajando por la ruta 11 de noche esquivé un pozo y casi caí en otro más grande, cubierta totalmente destruida al instante. Éramos mi pareja y yo solos en la oscuridad cuando empezamos a desesperar. Paró una camioneta con dos mecánicos de un pueblo cercano que venían de trabajar. No solo nos cambiaron la rueda, sino que también nos escoltaron hasta la gomería más cercana, agradecidos de por vida. Viste que la gente en Argentina tiene
2: somos
1: eso.
2: Somos muy solidarios.
1: Somos muy solidarios. En ese sentido, no sé si todo el mundo puede decir lo mismo, ¿no?
2: Bueno, Romy y Juanjo, les escribo desde la provincia de Mendoza. Viajo muy seguido por la ruta 151 y realmente es intransitable.
1: Es cierto, es cierto.
2: Un verdadero campo minado. Sí. El mes pasado reventé un neumático volviendo de
1: nosotros
2: trabajar.
1: Nosotros también, pero no veníamos a trabajar.
2: Y pensé que la pasaba re mal. Por suerte, a los 10 minutos paró un camionero que me ayudó a cambiar la rueda. Chicos, hay que saber cambiar los neumáticos. Es fundamental, sí, si vas a desplazarte por las rutas. Porque
1: yo
2: no siempre paran los camiones.
1: Yo lo pude hacer cuando se rompió uno, cuando se rompieron dos.
2: No está, siempre hay señal de celular para pedir auxilio.
1: Elon, ya la próxima salimos con Elon, como sea. Sí.
2: No siempre hay señal para pedir al remolque o el auxilio mecánico que tenés contratado, así que es fundamental que todos aprendamos a cambiar neumáticos para poder defendernos en estos casos.
1: Acá dicen de Mendoza también que el camionero que hizo...
2: El camionero dice, me ayudó a cambiar la rueda, por eso digo, en 5 minutos el tipo la tiene clarísima y además... Como si fuera poco, le agrandó el combo, le cambió el neumático, le regaló agua caliente para el termo, dice. Todavía queda gente buena en Argentina. Sí, somos buenos, somos solidarios, somos lo más grande que hay.
1: Totalmente. Bueno, yo en la Patagonia les cuento mi odisea. El verano pasado en la ruta 3, otra ruta que está complicada en algunos tramos, y dice que agarró un pozo gigante de noche, no se veía nada, rompí dos llantas de un saque.
2: ¡Epa!
1: Me suena tan familiar. Quedé tirado en el medio de la nada, pero por suerte, después de 2 horas, pasó una familia súper solidaria que me acompañaron hasta la siguiente estación de servicio. No les voy a contar porque la historia es muy larga. Tomamos unos mates y me acompañaron hasta la estación de servicio. Luego conseguí una grúa y demás. Genios totales. Gracias. Gracias a todos los que... Sí, es que son cosas... Y lo bueno es que todo termina bien. Gracias a Dios. Los que nos están contando, todos con final feliz, ¿no? A nosotros nos pasó con final feliz las dos veces.
2: Mirá.
1: Happy ending. ¿Cómo es? Claro, terminó feliz el tema, sí.
2: Bueno, Evelyn, a quien recogimos de la ruta pidiendo auxilio el sábado de la noche, mendocina también ella, bueno, seguimos en contacto porque la verdad que uno se queda preocupado por si llegó bien, por si pudo resolver, por si no y no sé qué. Y ella dice, la verdad es que no me imaginé que iba a ser así, viajar sola, porque encima de eso, cuando uno viaja solo, cuando viajas acompañado, como que, bueno, te reís, claro, tomás un mate, esperás.
1: Te vas, dejás el auto en el medio de la nada.
2: Pero cuando estás solo, te debatís entre el bien y el mal.
1: ¿Qué tengo que hacer? Sí, tal vez ahí lo que te conviene.

0: parar un poco y pensar.
1: Igual ella, muy capa, porque ella se cambió sola el neumático.
0: Bien.
1: El primero que rompió, el segundo ya no tenía con qué. Pero bueno.
0: Cosas que nos pasan, ¿no? Y parece mentira que...
1: En uno hace amigo,
0: en el 2026, sí, uno hace amigo de la guerra, se le manda un abrazo grande al ruso querido de General Hacha.
1: Sí, una entabla esa amistad que empieza con un tropiezo y quién te dice, termina siendo grandes amigos de la vida.
0: Un crack, la verdad, yo también se lo tengo que agradecer. Y...
1: yo quiero agradecerle al camionero, al primero que me cuando yo empecé a saltar como loca en la mitad de la ruta, que me paró. No sé tu nombre, lo tengo que decir, pero sos de Tandil, sos bueno, me encanta Tandil.
0: Qué grave. Que no es lo mismo que ser salame.
1: No, eso es otra cosa.
0: Tiene
1: y hay cada salame.
0: Sí, pero bueno.
1: Bueno, y ahora vive en Santiago del Estero.
0: Mira, nos escuchan en Santiago del Estero, nos escuchan en Tandil.
1: Así que si conoces algún camionero que haga la ruta, que vaya por la 152 y va una Patagonia con Santiago del Estero, decirle que le mando un saludo.
0: Un genio total, sí. Que nos ayudaron con el Google.
1: Con la señal, Google, para poder llamar al seguro.
0: También, esa fue otra cosa. Igual no te atienden, es divino.
1: No, pobre, pero paró un montón para poder hablar y todo.
0: Sí, pero no atendían. Pero bueno, gracias. No, la gente es increíble. Quédate, estás en Portal Argentina. Viví el país.

0: Hola, mi nombre es Nicolás López, secretario de Turismo de Adolfo Alsina, Carué. Y este es mi top 5 de los imperdibles de nuestro destino. 5. 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La verdad que recomiendo conocer las obras del arquitecto. 3. Voy con el complejo termal Mar de Pehuen, un lugar donde uno puede ir a relajarse con piletas cubiertas, que con aguas con propiedades únicas en el mundo, como es el lago Pehuen, aguas del lago Pehuen. 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En el top 5 me quedo con las ruinas de Pehuen. 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La verdad que es algo asombroso y único en el mundo, donde uno puede aprovechar y conocer un poco la historia de lo que sucedió ahí, y bueno, y visitar distintos edificios emblemáticos que hacen que la experiencia sea única. 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
1: Abrazo grande para la gente de Carué. Ahí tuvimos la oportunidad de inaugurar el primer aerohostel de la Argentina, ¿no? En un aeródromo, un hostel maravilloso, todo tematizado, un lugar increíble. ¿Te quedás con nosotros? Sí, en un ratito volvemos con más Portal Argentina, música, tanda y ya volvemos.

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0: genios totales, los Beatles argentinos, Serú Girán haciendo Eitileda acá en Portal Argentina. Qué temazo, por favor. ¿Qué pasó en Chapelco?
1: ¿Qué pasará en Chapelco? Es la pregunta.
0: Contame.
1: Chapelco celebra el Día del Montañés con una jornada de actividades y pura tradición. Será el 22 de agosto, este sábado, cuando toda la comunidad se reúna para celebrar la identidad y las tradiciones de la montaña. Esto es a partir de las 17 horas, que habrá acceso

0: gratuito para peatones en la telecabina hasta Cota 1600. La celebración incluirá la participación de la fanfarria militar, bajada de apertura y exhibiciones, y además de la tradicional bajada de luces y antorchas como cierre. El encendido del fogón del día del montañés. No se lo pierdan, Cerro Chapelco, 22 de agosto a partir de las 17 horas.
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0: No te enamores nunca de aquel marinero bengalí temazo de la mano de los Abuelos de la Nada, con la voz inolvidable del gran Miguel Abuelo. Aquí en Portal Argentina tenemos más información. Salió una isla. Mientras que hay terremotos en el mundo, se están inundando territorios, qué sé yo, frente a Mar del Plata se empezó a ver una isla. Contame esto ya, por favor. ¿Qué pasó?
1: Bueno, la aparición de esta aparente isla, y lo pongo entre comillas, esto fue frente al faro de Punta Mogote, sorprendió a los vecinos, sorprendió a los turistas y pescadores, que rápidamente viralizaron la imagen de esta isla.
0: ¿Qué se pasó con esa isla?
1: Bueno, se trata de una porción de tierra, o sea, no es una porción de tierra que emerge de las profundidades ni de un fenómeno geológico reciente, sino lo que quedó expuesto fue parte de la restinga del faro, una formación rocosa que normalmente permanece oculta bajo el agua, pero como la bajante fue mucha, el nivel del mar bajó bastante, esta restinga, que está ubicada a unos 500 metros de la costa, se hizo muy marcada. Entonces, bueno, las imágenes se viralizaron, y según investigaciones citadas por el CONICET, la restinga del faro forma parte de los promontorios del sistema de Tandilia, que continúan bajo el océano Atlántico. Se trata de rocas muy antiguas, conocidas geológicamente como ortocuarcitas.
0: Mira,
1: de la formación Balcarce. Resistieron millones de años de erosión y hoy la podemos ver. O sea, que si andás en Mar del Plata, por ahí te encontrás con esta isla ahí. Si andás en kayak, tené cuidado. Hay mucho.
0: ¿Va a salir más de islas? ¿Se verá pronto? ¿Esa isla seguirá emergiendo?
1: Si sigue bajando el mar, no sé.
0: ¿Baja el mar o emerge la isla?
1: Es que no es una isla, es la restinga del faro.
0: Bueno, qué sé yo. Hola amigos, en la ruta 35 cerca de Bahía Blanca, hace un tiempo, unos años, me comí un pozo tremendo y una rueda delantera dijo basta al instante. Estaba solo, medio desesperado, y paró un camionerazo. Sacó un cricket hidráulico gigante y en menos de 5 minutos me dejó listo para seguir. Nos tomamos unos mates ahí nomás. En la ruta siempre hay solidaridad. Vamos a Argentina.
1: Yo le canjeo el mate por el cricket hidráulico.
0: Está bien, bueno. Menos mal que dijo eso. Bueno, ¿qué más pasó? ¿Qué más pasó? Hay de todo en todos lados.
1: El 29 y 30 de agosto se viene la Fiesta Nacional del Canasto. ¿Dónde?
0: En Termas de Arrión.
1: Muy bien, Garones, muy bien. Así que
0: abrazo grande a toda la gente de Termas de Arrión.
1: En Termas van a poder disfrutar de esta celebración, que por supuesto, como siempre, tiene shows en vivo, además de maestros tejedores de canastos.
0: Unos artesanos
1: que hacen
0: de lujo.
1: Unas cosas hermosas.
0: Tremendos. Hay más mensajes de las rutas, impresionante. Cortito uno, a ver qué dice Romina. Sí, al azar, rápido, porque siguen llegando.
1: Oli, oli, ¿cómo les va? Me encanta su programa. Quiero contarles que la ruta 14, pasando Concordia, esquivé un pozo y caí directo en otro, la llanta marcada y la cubierta al suelo. Por suerte, a los minutos pasó una familia que venía detrás, me prestaron una llave de cruz porque la mía la habían robado y me ayudaron a cambiarla entre las risas para aflojar la tensión. Historias de ruta que siempre terminan bien.
0: Qué bueno.
1: Y escuchando Portal Argentina.
0: Gracias. 11 25 20 60 40.

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0: Era Dani Martín, el de El Canto del Loco, haciendo Caminar. Qué buena canción, qué solista de la pucha. No, tremendo. Sí, sí.
1: Me encanta la nena esa que, que dice, dice, una madre. Y dice, no, no digas eso.
0: Es la pucha.
1: Pucha madre. Pucha sí. No.
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0: Era Samba de mi Esperanza, de la mano de quién, de La Portuaria, la banda de Diego Frenkel. Y ya no puedo creer, nos tenemos que ir, pero volvemos si Dios quiere mañana.
1: Nos volvemos a encontrar. Estaba viendo que Zulma Lovato está viviendo en Tandil. Le mandamos un beso.
0: Beso grande. Tal vez se la encuentre a Candela. Le mando un beso gigante también a Cande, a Monse también, toda la familia de mí, una gran amiga mía, que ya no la tenemos acá. Bueno, nos beso gigante.
1: Buena vida.
0: Buena vida para todos. Chau.

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0: tardes, querida familia. Jueves 20 de agosto. ¿De qué año?
1: 2026.
0: Estás sintonizando tu espacio, un encuentro semanal con la diversidad y la esperanza. Este no es un programa más, es un espacio de encuentro, expresión y participación creado por personas con distintas discapacidades, pero con las mismas ganas de compartir, de construir y de ser escuchadas.
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0: Así es, tu momento, querida familia, 1606 en todo el territorio de la República Argentina. Ustedes no se imaginan, querida familia, esto es un comedor. Hay galletitas de todo tipo, hay una torta que la vamos a mostrar. No sé si esto se asemeja a algo, pero la vamos a mostrar que nos trajo nuestra querida Laura.
3: Que
0: muy rico eso.
3: De las panaderías donde trabaja mi hijo.
0: Bueno, querida Laura, ¿cómo estás?
3: Bien, bien, contenta siempre de compartir este rato.
0: Querido cueste, operador.
3: Cueste lo que cueste, estamos acá siempre los jueves.
0: Estamos acá. Querido operador, ¿cómo estás?
4: Bien.
0: ¿Todo bien? Bueno, así me gusta su sonrisa, a pesar de todo. Elsa, ¿cómo estás?
5: Buenas tardes, buen jueves.
0: Bueno, muy bien. Señorita Silvina Centeno, acá, ¿cómo le va?
6: Todo bien.
0: ¿Todo bien? Está sí, contenta, le veo el rostro contento.
6: Todo bien.
0: Buenas tardes, ¿cómo le va? Milagros Santoro.
7: Bien, todo bien, un poco resfriada, pero bien.
0: Me dijeron que recibió un regalo hermoso, un teléfono nuevo, una campera. Qué maravilla, ese papá, ¿eh? Y se fue a ver a los pinchas, así que bueno. ¿Qué me habrá traído a mí? Hola, Elda Álvarez, ¿cómo estás?
8: ¿Cómo anda? ¿Bien?
0: ¿Todo en orden?
8: Sí, ¿cómo van a trabajar?
0: Bueno, muy bien, muy bien.
8: Espero que le guste la majita que traje.
0: Muy rica.
8: Y de limón.
0: La vamos a mostrar, no, porque hacemos publicidad, pero todo muy rico, todo bueno, muy rico.
8: Y el programa. Adelante, Garto.
0: Bueno, gracias. Querida familia, ¿cómo están ustedes? Acá nosotros, ya transcurriendo mitad, ya nos vamos a los 31 años al aire, qué maravilla, 31 años, parece mentira, qué chiquito que era Javier, ¿no? 13 años, 14 tenía Javier.
2: Nosotros también, éramos tan chiquitos.
0: Ustedes envejecieron, yo quedé bien.
3: Yo no había nacido.
0: Vos no habías nacido, es cierto. Claro. Bueno, Javier, vamos a un temita musical, nos ubicamos y enseguida volvemos, querida familia, siendo las 16:10.

0: Acá estamos nuevamente, querida familia, en tu espacio, un encuentro semanal con la diversidad y la esperanza por tu radio.
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0: Nuestros teléfonos
1: 678-9929 y 663-8077.
0: Que ese por ahora no funciona, así que llamen al 221-678-9929. Estamos en el mundo
1: con www.radiorocha.com.ar.
0: Y acá estamos sentados, ¿en qué calle?
1: En la calle 29, número 127, entre 34 y 35.
0: Bueno.
1: Estamos en la esquina acá, diagonal 73 y la curvita, por si se pierden.
0: Muy bien, y ahora me gustaría que presten mucha atención nuestros oyentes porque vamos a hablar de un tema importantísimo. Esos temas que realmente uno, después de tantos años, quería escuchar. Adelante, Elsa.
2: No sé si es tan importante, pero es novedoso y está en todas las redes. Algunas personas no saben de qué se trata, por eso vamos a aprender un poco. Farmear Aura. Este sábado va a haber un encuentro acá en Plaza Moreno, a las 15 horas. Así que, para el que no sabe, es una expresión viral de Internet y de la generación Z que combina el concepto de farmear, que significa repetir acciones para acumular puntos o recursos, con aura, que es la presencia, el estilo, el carisma. Estoy rechazando la llamada de Mili, que me espere un cachitito y ya la atendemos. Significa hacer gestos, poses o acciones para sumar prestigio y respeto ante los demás. Farmear viene del inglés to farm, cultivar. En los videojuegos es repetir una tarea de forma constante para conseguir recompensas o subir de nivel. Aura se usa de forma informal para describir el magnetismo, la facha o la seguridad que transmite alguien al caminar o actuar. En la vida real hay juntadas en plazas o espacios públicos donde los jóvenes realizan competencias pacíficas de poses, caminatas o actitudes estrambólicas para medir quién demuestra más estilo frente a un rival. Así que bueno, está de moda. El encuentro es en Plaza Moreno, es novedoso para los de nuestra generación, para los de estas generaciones de mucha actualidad. Así que bueno, que lo disfruten el que va.
0: ¿Ahí terminó?
2: Por el momento.
0: Silencio. ¡Qué pelotudez! Dios mío, qué pelotudez. Vayan a laburar, mami, chicos. Vayan a estudiar y a laburar. Bueno, pasado este mal momento.
1: No, farmeame un aura, Edgardo.
0: Ah, sí, farmeame el aura. Ay, Dios.
2: ¿A vos te gusta?
0: Tenemos llamadito al aire.
2: A ver si nos contesta Mili.
0: ¿Qué va a hacer?
2: Ahí está.
0: ¡Hablé! ¡Hola!
3: Sí.
0: ¡Hola, sí!
3: ¡Hola, hola!
0: ¡Hola, escuchamos perfecto!
3: No, porque yo estamos con delay y estoy todavía escuchando a Elsa. Ahí le paso.
2: Cuídate, Silvia, mira esa garganta.
3: Ya terminó Elsa.
0: ¿Cómo anda todo, Silvia?
4: ¡Hola!
0: ¡Hola, hija! ¿Cómo estás?
4: Bien.
0: ¿Todo bien?
4: Bien.
0: Bueno, un beso grande. A ver, vamos con el tiempo, por grande. Favor.
2: Gracias, mi amor. Para vos también.
4: ¡Epa!
2: ¿Qué pasó?
0: ¿Qué escuchaste?

0: Adelita.
1: Ah, escuchaste. ¿Cómo estamos? ¿Cómo salimos? ¿Bien?
0: Bien, hermoso.
1: Ay, gracias, gracias.
2: Gracias, Mili.
1: Te queremos, Mili, te queremos mucho.
0: Gracias, amiga.
1: Bueno, vamos con la noticia.
0: El tiempo viene nunca lo no sé raro y mi mamá te raro y sábado sola lo mi mamá lo sé raro mi mamá lo raro requete lo menos nublado mi mamá lo sé raro y mira, te raro, rico. A poner un montón de ropas. A salir pasar. Amamos al cine. Cine, ropa, la olivera. Cine, piti, los dos. 25 San Martín el día leo tiene paraíso yo narciso. Eso fue todo.
1: Muy bien, Mili, muy bien. Así que el frío sigue sin abandonarlo.
0: Hace mucho frío.
1: Mucho frío. Bueno, abrigarse. Un beso grande para todos ustedes. Que todo ande bien.
0: Escuchame el jueves que viene.
1: Bueno, el jueves que viene, si Dios quiere, nos estamos viendo y nos estamos viendo en el centro los martes. Bueno, un beso a toda la familia. Has estado muy bien. Y a ver cuándo nos traes la primavera.
0: Eso falta poquito.
1: Sí, bueno, un beso grande. Chao, Mili. Chao.
0: Besos.
1: Chao, querida. Así pasó Milagros Martinengo desde su domicilio. ¿Y qué decía, señora?
3: Que vamos a vender.
1: Vamos a vender, señor operador. Enseguida volvemos, querida familia.
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0: botines de fútbol. Los botines de fútbol. Botines de fútbol. Los botines de colores no solo son una moda, sino que el color fucsia fue elegido porque se destaca en el césped de las canchas.
1: Creo que Messi fue el primero que puso la moda esta, me parece.
2: Pero ahora no lo usa Messi.
1: ¿Ah, no lo usa?
2: Ahora usa un botín argentino, dice.
1: Ah, bueno, me parece muy bien. Muy bien, así nos trajo...
0: Milagros Santoro.
1: La moda en botines de fútbol, color fucsia, claro, para que sobresalga el color en el césped. Muy bien, la felicito. Laura.
3: Entre el año 2013 y 2014, incendios forestales arrasaron más de 3.400 hectáreas de bosques de araucarias en la Patagonia argentina, dejando extensas zonas calcinadas. Ante esta tragedia nació el proyecto Pehuen, por el nombre mapuche de la araucaria, especie considerada en peligro de extinción. La restauración no consiste simplemente en plantar árboles. Los especialistas primero permiten que el ecosistema se recupere naturalmente y después combinan la plantación de ejemplares jóvenes con la siembra de piñones, una práctica tradicional de las comunidades mapuches. Además, habitantes locales trabajan junto a guardiaparques en equipos encargados de proteger las áreas restauradas. Con 5 años, el proyecto logró plantar cerca de 55.000 araucarias, restaurar activamente 56 hectáreas de bosque. Aunque recuperar completamente un bosque milenario puede tomar décadas, esta iniciativa demuestra que la conservación también puede comenzar cuando una comunidad decide volver a cuidar aquello que el fuego destruyó.
1: Muy bien. 16:30 en todo el territorio de la República Argentina, la ciudad de La Plata, 16 grados, templadito. Acá en el estudio mayor de Radio Rocha estamos muy, pero muy, muy bien. Bueno, vamos a Elda Álvarez.
0: Adelante. Gracias. Voz es Argentina. Tamara Castro. Nació en Ensenada,

y se crió, se crió en Brance. Y desde los 8 años se dedicó a cantar folclore. Falleció muy joven en un accidente de tránsito. Escucharemos en su voz el tema Quiero ser tu sombra. Adelante, Javier.

0: Bueno, aquí llegamos nuevamente a tu espacio, un encuentro semanal con la diversidad y la esperanza. Estamos esperando un mensaje desde Madrid. Acá el sobrino, ¿cómo es el nombre de tu sobrino?
1: Matías.
0: Matías, que fue a probarse ya, va a jugar seguro en el fútbol español, que le deseamos realmente mucho, mucho, mucho éxito. Así que nos está tratando de mandar. También. Y sí, lo vamos a ir a visitar. ¿Te imaginas cuando tenga un departamento y todo ya? ¿O no?
1: Y sí.
0: ¿Qué opinamos?
2: Vamos,
0: bueno,
2: vamos, manda.
0: Mientras tanto, la tía, no sé de qué nos va a hablar. Adelante.
3: Bolsa de
0: plástico.
3: Sí, sí. Colocamos una bolsa de plástico en la escoba, la electricidad estática juntará con facilidad pelusas, cabellos y partículas de polvo.
0: Qué bueno, o sea que una bolsa de plástico en la escoba.
2: Claro, le...
0: Sí, lo único que va a ajustar, por supuesto, va a ser, como dijo acá Silvina, pelusas, cabellos y claro, partículas de polvo.
1: Polvo.
0: Qué bueno.
2: Trabajo con la electricidad estática del plástico.
0: Muy bien. Muy bien.
2: Qué buena sí. Novedad. Manzanita.
0: Agarrá manzanita y vos andá, barreme en mi casa. Vamos, listo, ya está. A ver acá.
4: Una pregunta, profe. No te olvides la frase, por favor.
0: Ah, todos unidos triunfa. No, no, ¿cómo era? Este programa contagia. Acá tenemos un llamadito.
2: Ah, sí.
0: Hablé.
5: Hola.
0: Muy buenas tardes. ¿Cómo le va, Noemí? Florencia Verduzzi.
5: Sí.
0: De la localidad de Olmos, del lado de...
5: De afuera.
0: Muy bien. ¿Cómo andás?
5: Bien.
0: ¿Todo bien?
5: Sí.
0: Fresquito. Un poquito de frío, ¿no? No viene
5: sí,
0: mal.
5: Un poco.
0: Bueno. ¿De la familia bien?
5: Sí.
0: Bueno, vamos con esas noticias importantes que trae usted siempre. Vamos.
5: Hola. 51 fiestas nacional de Salame, Quintero, en Mercedes. Se organizarán los días 11, 12 y 13 de septiembre de 2026. El evento tendrá lugar en tradicional Parque Municipal Independencia. Independencia de la ciudad guaranense de Mercedes. Esto fue todo, hasta el próximo jueves. Un beso para todos.
0: Qué buenas noticias que trae siempre, siempre, siempre, porque el salame, qué rico, qué rico. Bueno, tendremos que ir, ¿qué te parece?
5: Ah, sí.
0: Bueno, yo...
5: Buenísimo.
0: Si tenés lugar ahí en la combi, vamos nomás, ¿eh?
2: Nos cuente el fin de semana dónde fue.
0: Y después nos contás el fin de semana.
2: Ya fui la semana pasada, a ver a dónde
0: fuiste. ¿A dónde fuiste la semana pasada, el fin de semana?
5: A Babio.
0: Ah, el aniversario de Babio, ¿no es así?
5: De Babio.
0: Ciento y...
5: Sí, 125.
0: Mirá vos. ¿Y qué tal? ¿Muy lindo? ¿Qué comieron?
5: No, fuimos a comer, fuimos a la tarde.
0: Ah, bueno, pero habrán llevado unos mates.
5: Estaba feo.
0: Habrán llevado mates, algún chupetín, algún caramelo.
5: Llevamos pasta flora.
0: Oh, ¿de qué? ¿De membrillo?
5: De batata.
0: De batata, a mí me gusta de membrillo. Pero bueno, estuvo lindo. ¿Había mucha gente?
5: Sí.
0: Mucha.
5: Mucha.
0: Ah, mirá vos qué bien. ¿Y qué más vendían ahí?

0: De todo poco.
1: Bueno, muy bien. Bueno, te queremos mucho, la familia bien.
0: Sí.
1: Te mandamos un beso a todos tus compañeros de tu espacio y del centro. Y
0: bueno.
1: Será hasta el próximo jueves.
0: Sí.
1: Chau, chau, te queremos.
0: Un beso.
1: Chau, chau. Así pasó Noemí Florencia Verduzzi desde la localidad de Olmo, del lado de afuera, como dice Elia. ¿Tenés algo?
2: Sí.
1: Dale.
2: Ahí voy. La innovación con sello argentino vuelve a sorprender al mundo. Tomás Vega, un talentoso ingeniero formado en la Universidad Nacional de Córdoba y con posgrado en tecnología, lidera la creación de Mouthpad, un revolucionario dispositivo pensado para devolver la autonomía digital a personas con parálisis o severas limitaciones motoras. El aparato se coloca en el paladar superior como si fuera un retenedor o placa dental invisible, hecho a la medida de cada usuario mediante impresión 3D. La placa integra un trackpad que detecta los movimientos y la presión de la lengua, traduciéndolos en tiempo real en clics, desplazamientos y comandos digitales. Se vincula por Bluetooth a celulares, computadoras y tablets, permitiendo navegar por internet, enviar mensajes, jugar o trabajar sin necesidad de usar las manos ni la voz. Así que siempre felicitando, orgullo que tenemos por tantos argentinos que crean estas cosas tan importantes.
1: Felicitaciones, y viendo esto, Elsa, nosotros hemos sido unos adelantados, ¿no?
3: Es cierto.
1: Después lo vamos a contar algún día, hace 10, 15 años logramos ingresar a la computadora y después leer y escribir a una alumna solamente con el sí o el no. Hablé. Hola. Paciencia, hablé. Hable, ahí está. A ver. Hola.
4: Hola, hola.
1: Hola, hola.
4: Hola, ¿cómo les va?
1: Hola, preciosa, ¿cómo le va a usted?
4: Aquí estoy presente escuchándolo. Perdonen que no llamé antes porque estaba hablando con mi amorcito.
1: ¡Apa! Mucho amor, mucho amor. Mirá que está. Y bueno, hay que entrar en calor, mucho frío. Aunque sea por teléfono.
4: Por teléfono, sí. Me estaba avisando algo, bueno. Así que apenas terminé con él y esperé que hablara Laurita, por favor, mi querida Laurita.
1: ¿Cómo andás?
4: Y escuché tanta información linda y tan importante que escucho con ustedes.
1: Sí, ahora vamos a flamear, ¿cómo es eso? Flamear
5: aura.
1: Flamear aura. Ay, Dios.
4: Ay, bueno.
1: Por Dios, querido mío. Ay, bueno, bueno.
4: Qué nivel, ¿eh?
1: Qué nivel, flamear aura.
4: Ajá. No, no, no. Bueno, queridos, saben que yo, mientras pueda, los voy a seguir siempre. Los abrazo con mi corazón. Como siempre,
1: te queremos y ojalá
4: fuerte mi abrazo para todos los que están en el estudio de Radio Rocha.
1: Mirá, si vos no te oponés algún día, vas a caer todo este elenco en tu casa, ¿qué te parece?
4: Pero por mí, mientras alcancen las sillas,
1: no, si acá hay gente, somos jóvenes, parados, nos quedamos, no hay problema.
4: Vengan cuando gusten,
1: sí.
4: Vengan a mi humilde casa, porque yo no vengo en un palacio.
1: Ninguno vive en un palacio acá no valen las paredes, vale el sentimiento y la persona.
4: Ay, qué lindo.
1: Las paredes de oro a veces son las peores.
4: Mire, Ricardo, yo recibo tanto amor de Radio Rocha. Casi todos los programas, no todos, yo los elijo. Y no puedo dejar de decirle que los amo, nada más.
1: Y que vos sos una persona que se hace amar, realmente.
4: No sé, será porque necesité tanto cariño en mi vida que yo lo brindo aunque no lo reciba, pero ahora sí lo tengo y lo quiero cuidar para siempre.
1: Y yo te puedo asegurar que de parte de todo este elenco recibís millones y millones de cariños.
4: Gracias. Siempre gracias, gracias, gracias.
1: Yo te digo ahora, gracias, gracias, gracias, en nombre de todos.

0: Un beso enorme, enorme.
1: Gracias, Lili. Bueno, lo mismo digo, mi alma. ¡Ay, qué cosa más linda! Dios mío, qué lindo que son ustedes.
0: El mejor, el más lindo soy yo, pero bueno,

0: goza de tu amor. Un beso inmenso.
1: Es sonante, la verdad. Bueno. Un beso.
0: Chau, chau.
1: Chau.
0: Qué hermosa, qué linda. Señora, ¿qué hacemos?
2: ¿Tema musical?
0: Vamos a un tema musical, querida familia. Enseguida volvemos. Estos llamados nos, la verdad, que nos da ganas de seguir para adelante. Sí. Adelante, señor operador. Vamos.

0: Muy bien, y después del tango tenemos un llamadito al aire, hablé.
1: Hola, Gabo, ¿cómo le va?
0: Buenas tardes, señor Alejandro Durán, ¿cómo está usted?
1: Yo bien, ¿y usted?
0: Muy bien, ¿la familia bien?
1: Bien, todo bien.
0: Bueno, me alegro mucho. Bueno, vamos con la noticia.
1: Tormenta de arena. Un proyecto chino incorporó una estrategia más amplia que plantar que más amplia que plantar árboles, incorporando arbustos, pastizales, protección natural y diferentes métodos, control de la de los desiertos. No ocurrió de un día para otro, más de 50 años trabajando en los territorios más secos del país. Sigue siendo un experimento gigantesco de cuidar el ecosistema. Ahí está, Eduardo.
0: Muy bien, muy buena noticia. Te queremos mucho, cariño a toda la familia, y será hasta el próximo jueves.
1: Si Dios la dispone.
0: Bueno, chao, querido, chao.
2: Chao, Alejandro.
0: Así pasó Alejandro Durán desde su domicilio. Chao. Y tenemos tiempo para cortita del espectáculo. ¿Qué traerá esta chica? A ver, acá. A ver, ¿tenemos otro llamadito o no? Hablé. Hola.
3: Equivocado, perdón.
0: ¿Equivocado?
4: Era la mamá de Ale que se equivocó.
0: Bueno, no, por favor, es un gusto escuchar la voz de la mamá de Ale.
4: Ponemos temita musical y vamos al corte.
0: Bueno, ponemos un temita musical y nos vamos al corte, querida familia. Enseguida volvemos.

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0: Acá seguimos en tu espacio, querida familia, 17 grados en la ciudad de La Plata, 17.02 la hora en todo el territorio de la República Argentina, y recibimos un mensaje hermoso, hermoso. ¿Lo ponemos?
1: Sí, claro. Matías, que está en España haciendo una experiencia de fútbol, sobrino de Silvina, nada, nuestro cariño de siempre, y acaba el mensajito que nos mandó.
2: Hola, ¿cómo están? Hola Matías, sobrina de Silvi, ¿cómo están todos? ¿Cómo anda la mejor radio de todas? Y bueno, les mando un beso enorme a mi tía, obviamente, la mejor madrina del mundo, a Javi, a Elda, a Mili, a Edgardo, bueno, a Elsa y a Laura. Les mando un beso a todos, gigante, gracias siempre por el apoyo, gracias siempre por mandar un saludo. Bueno, que tengan un lindo día, un lindo programa, que salga de la mejor manera. Los quiero mucho a todos y un beso gigante.
3: Una manzanita porque hace un calor.
0: A la distancia le mandamos a Matías un abrazo enorme, enorme, todos los que hacemos acá tu espacio, y seguro, seguro que va a tener un éxito porque es un chico joven con ganas de triunfar. Juega muy bien al fútbol y tiene una familia maravillosa. Así que, éxito, Matías.
4: Y nos emocionamos mucho porque sabemos
0: el sacrificio.
4: Que ha sido un sacrificio.
0: A esa edad, ¿qué edad tiene tu sobrino?
5: 21.
0: 21 años, hay que irse solo a Europa, está en Madrid, y bueno, dentro de unos éxitos. Años va a salir otro Messi. ¿Qué te parece? Hay que apurarse porque, bueno, tendrá que alquilar un departamento amplio para recibirnos a todos. Claro, ¿qué sí, te parece? Le caemos todo en banda. Y Silvina paga los pasajes. No te pongas más colorada, Silvina. Perdón,
4: no,
0: Silvina.
4: Si vamos a ir del avión privado, pues,
0: mejor,
1: no cuenta nada.
0: Mejor, Silvina, dale a Cortita del espectáculo. Acá, póngase ahí.
6: Cortita del espectáculo. Se estrenó la serie de Moria Kazan. Recorre la vida y carrera de la estrella que cumple 80 años.
0: No me digas que está y no la vi. No, ahora me voy urgente a verla porque esto me apasiona. ¿Qué? Debe ser una cosa.
4: Yo la vi.
0: Artística, espectacular.
6: Cumplió 5 años Anita García Morita, la hija de Pampita. Diego Leuco y Sofía Martínez se encontraron en un evento deportivo y estuvieron muy amigables.
0: Muy bien, Morita, ¿cuántos hijos tiene Pampita? Unos cuantos, ¿no?
4: Sí.
0: Claro, le falleció una chica.
4: Sí, con... sí, tiene.
0: Qué bárbaro. Bueno, ¿qué hacemos, señora?
1: ¿Tenés algo, Lauri?
4: Sí, sí.
0: Bueno.
4: ¿El que me diste vos?
1: Por favor.
4: Ahí voy. Uy, acá estoy.

0: Adelante, Laura. Muy bien, la felicito. Perfecto.
1: El Sistema Público de Salud, a través del Servicio de Traumatología del Hospital Ramón Carrillo, realizó por primera vez en Salud Pública Provincial 3 cirugías de endoscopía de columna en pacientes oriundos de San Luis de 36, 48 y 50 años que presentaban como diagnóstico hernia de disco. Se trata de una cirugía mininvasiva mediante incisiones mínimas de apenas un centímetro. Permite acceder a la columna vertebral y retirar la hernia sin necesidad de abordajes quirúrgicos tradicionales. A través de estas pequeñas incisiones se introduce un endoscopio con una microcámara que permite visualizar la zona afectada con alta precisión y extraer el material herniado que comprime el nervio causante del dolor. Esta técnica reduce el daño a los tejidos circundantes, disminuye el sangrado y acorta considerablemente los tiempos de recuperación en comparación con la cirugía convencional de columna. Estos pacientes evolucionaron favorablemente, así que estamos muy contentos los beneficios que tenemos siempre en salud pública y los progresos.
0: Así es. Grandes profesionales. Y lamentablemente algunos están yendo. Pero bueno, ahora vamos a algo más rico, ¿no?
2: Sí,
0: sí, señora.
3: ¿La hora de la merienda con Elda?
0: La merienda con la merendera Elda Álvarez. ¿De qué nos va a hablar?
2: De...
0: Uy, qué rico. Bueno, adelante.
2: Muñelos. 2 huevos, media taza de azúcar, una taza y media de harina leudan té, ralladura de naranja, media taza de leche, aceite y para freír.
0: ¿Y eso que se mezcla cómo es?
2: Primero que haces, juntas toda la mezcla y después que estar hecho, preparas un sartén con aceite caliente y ya lo
0: metes. Que primero rompe los huevos,
2: sí.
0: Después media taza de azúcar.
2: Sí, después la harina y eso.
0: Y una taza y media de leudante, después.
2: Sí.
0: ¿Qué más?
2: Y la ralladura de naranja.
0: Sí, después.
2: Media taza de leche, sí. Y después aceite para freír.
0: Y lo mezclas.
2: Todo, mezclas todo y después agarras una cuchara y lo metes así en la sartén.
0: Haces como pelotitas.
2: Sí, sí. Y le pones un papel de madera para aceite.
0: Para absorber.
2: Sí, sir, eso.
0: Bueno, muy bien.
1: Y espolvoreamos con azúcar.
2: Al polvoreamos con azúcar.
0: Impalpable.
1: No.
2: Lo que quiere.
0: Ah, bueno.
2: O está relleno. ¿Qué crees?
0: ¿Rellenos?
2: Sí.
1: Hay buñuelitos de banana.
2: De
1: manzana.
2: También de batata.
0: Y mira vos. Bueno.
2: Bueno, adelante, Gardo.
0: ¿Cuándo los vas a hacer?
1: Nunca.
0: Operador, me dejan sin palabras.
1: Ella lo lee. Ahora, del dicho al hecho hay un largo trecho.
0: Vamos al tema musical, operador. Y enseguida volvemos. Y después del tema. Después del tema vendemos, operador. Vamos.

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0: 17:23 en todo el territorio de la República Argentina, 16 grados la temperatura en la ciudad de La Plata. ¿Salió el solcito, Elsa?
1: Sí. Está lindo, sí, sol lindo.
0: Está muy lindo acá en el estudio mayor de Radio Rocha, estamos muy, pero muy bien. Bueno, vamos a la moda en la voz de...
2: Milagro Santoro.
0: Milagro Santoro, que tiene teléfono nuevo, una camperita moda nueva que le traje el padre. Espere, déjeme, que estoy hablando.
2: No, pero no.
0: ¿Cómo?
2: Moda.
0: La estoy presentando. La moda en la voz de...
2: Milagro Santoro.
0: Adelante, Milagro.
2: Moda, el vestuario es una extensión de la personalidad y permite que cada persona, sin palabras y ante la elección de su prenda, tenga un lenguaje propio.
0: Muy bien, elegir lo que a uno le gusta, y está volviendo la moda retro, o sea, de los años... Ahora se están usando los pantalones anchos.
1: La moda de lo guardado.
0: La moda de lo guardado. Por eso hay que dar y guardar algo. Pero hay que dar, hay que dar. Muy bien, la felicito. Nos trajo la moda la señorita...
2: Milagro Santoro.
0: Muy bien, adelante. ¿Qué hacemos?
1: Tengo acá una buena noticia para los adultos mayores. El Hospital Rossi de la ciudad de La Plata... invita a sumarse a la propuesta innovadora en este hospital, que tiene como objetivo trabajar las diferentes etapas del desarrollo cognitivo, como así también lo emocional y vincular que atraviesa la vida cotidiana de nuestros adultos mayores. Son talleres de estimulación cognitiva y las inscripciones están abiertas desde el día 18 de agosto hasta el 10 de septiembre. Son presenciales de lunes a viernes, de 8:30 a 13 horas en el servicio de área programática. Y si no, llamar al 221, escribiendo por WhatsApp, 399-7048. Vuelvo a repetir, 221 para mandar mensaje WhatsApp, 221-399-7048. Los cupos son limitados, destinados a mayores de 65 años. Así que dura 3 meses y pueden ir a acercarse al Hospital Rossi y anotarse.
0: Muy bien por el Hospital Rossi. Bueno, ustedes se pueden anotar, Elsa y vos, no, que son no adultos mayores.
1: No, yo no tengo 65 todavía.
0: Ah, no, Elsa tampoco.
3: Es que la mala memoria no es solo de los mayores.
0: No, por supuesto que no. Por supuesto que no.
1: ¿De qué están hablando?
0: No me acuerdo. ¿Dónde estamos? No, interesantísimo. No, y si no, que vayan al Centro de Rehabilitación Computacional La Plata, que ahí también...
3: Ayudamos un montón. Tu ayuda, porque nos ayudamos también.
0: Nos ayudamos mutuamente, como yo decía, que la diversidad es de ida y vuelta, porque a los que nosotros decimos

0: diversos que... ¿Cómo nos ven a nosotros? Es ida y vuelta. ¿Qué tenés?
1: Nada, quería contarles que la galletita Tía Maruca, que todos las encontramos en todos los supermercados, murió. Es de San Juan y lamentablemente tuvo que cerrar sus puertas.
0: Están cerrando cualquier cantidad de industrias. ¿Qué íbamos a hacer?
1: Un cuento.
0: Un cuento para la paz. Escuchen, porque es muy, muy, muy interesante esta serie de cuentos para la paz que nos pone nuestro querido operador Javier Vilches.
2: Cuentos para la paz.
3: Hace mucho tiempo, en tierras hebreas, vivió un hombre muy rico. Este hombre tenía dos hijos varones. Juan, el hijo mayor, era muy serio y responsable. Siempre cumplía con sus deberes. Al terminar sus estudios, Juan se ocupó de las tierras de su padre y por eso tenía grandes ganancias. En cambio, José, el hijo menor, no era bueno para los negocios. Era un soñador. Por las noches, se reunía la familia y el hijo menor les leía hermosos cuentos que él mismo escribía. Por largo tiempo, José ansió conocer otras tierras. Un día, echado de espaldas en la hierba fresca, vio pasar una bandada de pájaros. Pensó en todos aquellos lugares que esas aves visitarían y se decidió. Durante la cena, José dijo a su padre: «Padre, ha llegado el momento de partir. Quiero conocer otras tierras y otras gentes». El padre no pudo decir nada. Se llenó de una gran tristeza. «Por favor, dame la parte de la herencia que es mía». Sin decir palabra, el padre hizo lo necesario y repartió entre sus dos hijos los bienes que les correspondían. Pocos días después, José se marchó. José visitó muchos lugares y por fin se instaló en un pueblo que le gustó. Conoció mucha gente. Algunas personas eran buenas y trabajadoras. Sin embargo, el joven se dejó llevar por los malos consejos de las personas viciosas. En ese pueblo desperdició sus bienes. Invitando a sus amigos a fiestas y celebraciones y llevando una vida de rey, sin preocuparse por trabajar o estudiar. Cuando el dinero se acabó, los amigos abandonaron a José. Nadie quiso acogerlo en su casa. Estaba pobre y solo. Aquel pueblo se vio azotado por una gran sequía. Había hambre y necesidad por todo lado. José pasó grandes angustias. Por fin consiguió un trabajo. Un hombre lo envió a su hacienda a cuidar de los cerdos. Y aquel muchacho que siempre tuvo lo que necesitó, se vio en grandes apuros. Era tanta su miseria que comía los alimentos que daban a los cerdos. Recordó entonces con tristeza a su padre y a su hermano, lo feliz que había sido en su casa y el amor que había gozado. Y dijo para sí: «¿Cuántos jornaleros en la casa de mi padre tienen abundancia de pan? Y yo aquí me muero de hambre. Volveré a mi pueblo y pediré perdón a mi padre y trabajaré con él como un humilde jornalero». Después de muchos días,

0: días de penoso viaje, José llegó a su pueblo. Su padre, que estaba en el jardín, lo vio desde lejos y corrió a su encuentro. Lo abrazó y lo besó.
1: Padre, perdóname. No soy digno de ser llamado tu hijo. Empléame como a uno de tus jornaleros. En lugar de eso, el padre llamó a sus siervos. Traigan las mejores vestiduras y calzado. Sacrifiquen al mejor becerro. Hoy hay fiesta en esta casa. Mi hijo perdido ha regresado.
0: Juan, el hijo mayor, volvió de trabajar en el campo y se encontró con la celebración. Muy asombrado, preguntó a uno de los siervos de qué se trataba todo aquello. Al enterarse de que su hermano José había regresado, se enojó mucho y buscó al padre.
1: ¿Por qué tanta celebración? Has hecho matar al mejor becerro para tu hijo menor, quien gastó tus bienes con amigos. Yo siempre he trabajado a tu lado. Siempre te he obedecido y nunca has hecho una fiesta así para mí.
0: El padre sonrió dulcemente y abrazó a Juan, su hijo mayor, y le dijo:
1: Tú siempre estás conmigo. Mis cosas son tuyas. Pero era necesario celebrar el regreso de tu hermano José. Tienes que comprender que si creíamos que José había muerto, ahora festejamos que ha regresado.
0: Y Juan abandonó su enojo. Sabía que José estaba arrepentido de haber dejado el hogar y desperdiciado los bienes de su padre. Desde aquel momento, la familia estuvo unida. Y aunque Juan y José eran muy diferentes, siempre se habían querido mucho. Era el momento de perdonar y recibir a su hermano menor. Y Juan también aprendió una lección. Para convivir felizmente en el hogar, hay que tener humildad para admitir los errores. Y todas las noches, después de la cena, la familia disfrutaba escuchando las historias que José escribía en su tiempo libre, cuando terminaba sus deberes.
2: Colección Cultura de Paz, una producción de UNESCO y Radio Nederland.

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1: Familia, estamos nuevamente en tu espacio, un encuentro semanal con la diversidad y la esperanza por tu radio.
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1: Muy bien, y estamos al aire que hablé.
2: Hola, profe.
1: Hola, ¿cómo le va? ¿Quién habla?
2: Juli.
1: Julieta, ¿cómo le va? Pará, Javier. Bueno, no está llorando porque está comiendo ahora, Javier. ¿Cómo anda, Julieta?
2: Bien.
1: ¿Todo bien? ¿La familia
2: todo
1: bien?
2: Todo bien. Sí.
1: Bueno, me
2: todo
1: alegro.
2: Bien.
1: Te mandamos un cariño a todos tus compañeros de tu espacio.
3: Vamos. ¿Ya elegiste barcito para este finde?
2: Todavía no.
3: Porque ella tiene una app de barcitos.
1: Ah, sí, tenés un barcito.
3: Barcitos.
1: ¿Sí?
3: Una app de barcitos.
1: Ah, una app de barcitos.
0: Ah, ¿qué mirá? ¿Hay que seguir un recorrido?
3: Claro.
1: Van recorriendo, entonces Javier dice, vamos a este. Y ella le dice, no, muy caro.

0: Vamos, esta, no muy caro. Y no terminan tomando un vasito de agua en Plaza Malvinas. ¿No es así? ¿Sí o no?
1: Sí.
0: Ah, bueno. Sí, sí. Yo no miento.
2: Y agua de la fuente encima.
0: Y agua de la fuente. Parecido a Europa. Y, bueno, Javier, está tomando agua, pues se pone nervioso, Javier. Ay, Dios. ¿Dónde estás?
1: En mi casa.
0: ¿Trabajaste hoy?
1: Sí.
0: Bueno, me parece muy bien. Sos una chica estudiosa, trabajadora. Me parece perfecto.
2: Bonita.
0: Mirá la cara de Javier. Bueno. Si vos vieras la cara de Javier. Ay, ay, ay. Bueno, ¿estás en tu casa?
1: Sí.
0: ¿Dónde?
1: En el Star.
0: En el Star. Muy bien. Bueno, vamos a la noticia.
1: Un pueblo argentino fue elegido entre los mejores del mundo. Viven solo 300 personas y está a 86 kilómetros de una capital provincial, La Carolina. Está en San Luis, rodeado de sierras y antiguos caminos mineros. Fueron conocidos internacionalmente por su patrimonio, sus paisajes y la identidad que conserva a pesar de tener una población muy pequeña. Eso fue todo.
0: Muy bien, Julieta, ¿la familia bien?
1: Sí,
0: un beso grande para todos. Acá te mandan un beso todos los compañeros de tu espacio. Y será hasta el próximo jueves.
1: Bueno, listo. Chau.
0: Así pasó Julieta Feo desde su domicilio. Para la semana que viene voy a preparar esto que es importantísimo. El juego como forma de explorar el mundo. Explorar, imaginar, tomar decisiones y resolver problemas también son formas de aprender. Una mirada sobre el valor de esas experiencias en infancia, incluso cuando no persiguen un propósito educativo explícito. Está muy bueno este mensaje, esta nota que han hecho en Infobae. Señora.
2: ¿Querés hacer deporte?
0: Me gustaría, ¿tenés un tango por ahí? Bueno, el operador, mira, ya me mira y ya sabe lo que quiero. Vamos, querido operador.

0: pasión.
1: Y así, familia, entramos en el momento deportivo de tu espacio. Adelante, querida Laura.
2: Sueño mundialista. Simona Trejo tiene 15 años, es de La Plata y busca ayuda para viajar a España y representar a Argentina en el Mundial de Taekwondo. En el año 2025 compitió en el Panamericano de Chile y consiguió una medalla internacional. Ahora apunta al gran desafío de su carrera. El Mundial será en Benidorm el día 28 de septiembre al 4 de octubre. Su familia busca sponsors y colaboradores para afrontar los gastos del viaje. Por ahí vi una arroba Simona Trejo en
1: Instagram. Sí, a ver, hay que asesorarse porque viste hoy cómo están.
2: Así que buscar el arroba Simo Trejo, así en Instagram.
1: Sí, y asegurarse porque hay que colaborar, pero hay que fijarse porque están las estafas a la orden.

el día. Y bueno, me toca. No me toca a mí, le toca a Javier Vilches. Dale, Javier, a ver. Siempre con noticias de último momento. ¿Usted dónde la saca? ¿Usted tiene algún enano por ahí en algún lugarcito que se esconde y le da las noticias, las primicias?

0: ¿Ya tiene nuevo técnico? ¡Ah, qué rápido! ¿Quién es? Brasilero, nacionalidad uruguayo y viene de técnico argentino.
1: 45 años de nación de Uruguay.
0: Ah, mira vos.
1: Bueno. Y fue asmante de democracia.
0: Ah, mira vos. Bueno, está bien. Siempre Javier con las noticias de último momento. Muy bien. Felicitaciones, querido Javier. ¿Tenés algo vos?
2: Sí, que hoy 20 de agosto es el Día Mundial de las Papas Fritas.
0: Qué rica la papa frita. Qué exquisita.
3: Siempre hay algo para festejar.
2: Eso, no lo dijimos hoy. Eso.
0: Señora.
4: ¿Te toca a vos?
0: Pero...
3: Toma acá.
0: Vení,
3: ¿cómo
0: vení, vení.
4: Sí,
0: arrímate.
4: Bueno, voy a ser mujer.
0: Arrímate acá. Más, más. ¿Qué me acabas de decir?
4: Que te toca a vos.
0: Ah. Oh. ¿Así lo tenés a tu papá y a tu mamá, el trote?
2: Dale, que te
0: toca. Sí, sí, decirle
4: no,
0: que
4: no
0: sí.
4: Leer.
0: Decirle que sí.
2: Dale,
0: que
2: Edgardo, sí. Que te Laura. Toca, Edgardo, te toca.
0: Bueno, tengo la... esto no me gusta leerlo, pero bueno. Me pone mal...
3: ¿Querés que lo lea yo y vos lees las próximas fechas?
0: No, esto me...
5: Te gusta.
0: Porque tengo muchos familiares...
3: No entra en el asiento y dice que no quiere leer.
0: No, no, tengo muchos familiares que me están escuchando y me dijeron, tratá de no decirlo con euforia.
2: Lo cual... No sé, acá pueden ver algo si quieren.
0: ¿La conoces a euforia?
2: ¿Juanita?
0: Bueno, y lo voy a tener que decir... No sé si, también me da miedo decirlo porque si me está escuchando Luis, también lo voy a poner un poco triste. Pero
3: se va
0: bueno.
3: A ser famoso Luis porque sale en los noticieros.
0: Sí, Luis sale en los noticieros.
3: De extra, de extra. Va, pincha.
0: Sí, sí, está famoso, ¿no? Y no sé, a ver, yo digo, ¿qué regalo me habrá traído? ¿Algún pin, viste, para la heladera? Aunque está vacía, pero no importa. Lo que decir, ¿qué va a hacer? Perdón, familia. Bueno, vamos a los resultados de la fecha 5. Racing 0, no me hagas reír el SAF. Banfield 1. Aldo Civi 0, Tigre 0. San Lorenzo 1, Unión 0. Este no lo voy a decir por ahora porque... ¿Lo digo o no lo digo? ¿Lo digo, Javier? Sí, Javier es un tipo.
4: Nah.
0: Estudiante 7... No, no. ¡Ay, Dios!
3: Pero van bajando. Esta vez bajaron.
0: Estudiantes 4, Gimnasia Esgrima de La Plata. Decilo vos, porque no.
5: Cero.
2: ¿Cero?
0: Fuerte.
2: Perdón. ¿Dice que dice cero, Gimnasia?
0: Creo que sí. Lo hizo Javier, así que no sé. Es un partido de fútbol. Newell's 2, Deportivo Riestra 0, Belgrano 2, Rivadavia de Mendoza 0, Platense 1, Boca, qué bien que anda, 1, perdón Elsa.
3: Es un empate.
0: Sarmiento 2, Huracán 0, River 2, Argentino 0, menos mal que se repuso Javier River porque ya estábamos mal, ¿eh? Después de 7 partidos. Barranca 0, Rosario Central 1, Central Córdoba 0, Instituto 1, Estudiantes de Río Cuarto 0, Atlético Tucumán 1, Lanús 1, Independiente 3. Mirá vos, Independiente. Vélez 1, Defensa y Justicia 1, Gimnasia de Mendoza 3, Talleres 1.
2: Tabla de posiciones. Grupo A. Primero Instituto 12 puntos. Vélez 11 puntos, Independiente 9, Gimnasia de Mendoza 9, Defensa y Justicia 8 puntos, Newell's 7, Estudiantes.

0: Estudiantes 6, Deportivo Riestra 6, Lanús 6, Boca Junior 6, Central Córdoba 6, San Lorenzo 6, Platense 5, Unión 4, Talleres 3. En el grupo B, Argentinos Juniors 12 puntos, Belgrano 10, Rosario Central 10, Sarmiento, Barracas y Gimnasia lo siguen con 9 puntos, con 8 puntos, Atlético Tucumán Tigre, Huracán con 7, lo siguen Independiente Rivadavia y Banfield, con 4 puntos, puesto número 12, vienen Racing, Estudiantes de Río Cuarto, con 3 puntos River Plate, anteúltimo, y en el último lugar Aldo Civi con 2.
1: Para, quiere decir que si Gimnasia ganaba, sí, pasaban a ser primero en la tabla. Hasta eso le arruinó sí. Estudiantes. No puede ser.
0: Claro, no, Estudiantes no. Cada cual tiene el equipo que tiene.
1: ¿Cómo?
0: Que Estudiantes no, cada cual tiene su equipo.
1: Es bueno.
0: Que defiende.
1: Bueno. ¿Qué tenés, Elsa?
2: Próxima fecha. ¿Quieren? Viernes 21, Civi Unión, Estudiantes de Río Cuarto con San Lorenzo. Sábado 22, Gimnasia con Gimnasia de Mendoza. Atlético Tucumán Instituto, Independiente con Independiente de Rivadavia. Y Newell's con Banfield. Huracán con Deportivo Riestra. El domingo 23, terminamos agosto, parece mentira ya. Sarmiento Estudiantes, Barracas Central Platense, Belgrano Defensa y Justicia, River Vélez, Racing Boca. El lunes 24 también va a haber partido, Tigre con Central Córdoba, Lanús con Argentinos y Talleres con Rosario Central.
1: Querido amigo Tapia, no nos des tantos partidos seguidos a Estudiantes, déjanos respirar.
0: ¿Y ahora cuándo nos toca?
1: Ahora no más el jueves, ¿no? Creo que el jueves. Dijiste que Barraca es el equipo de Tapia. Bueno, querida Tapia, muchas gracias, usted ha estado muy bien.
3: Bueno, muchas gracias, Gardo. La pasé muy linda, trabajamos mucho y los quiero mucho a oyentes.
1: Muy bien.
0: Gracias, hasta el próximo jueves.
4: Hasta el próximo jueves.
1: Bueno, Elsa, gracias. Javier, muy bien. Será hasta el próximo jueves, como decimos siempre, solamente si así Dios lo dispone. Chao.

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y la mezclilla podrían fundirse un día, ¿quién diría? 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

0: Hola a todos, tengan muy buenas tardes. Estamos nuevamente recorriendo las rutas argentinas en estos momentos en la ciudad de Doblas, porque este viernes y sábado vamos a vivir una nueva Expo Apícola de Doblas, la 29ª edición. Tenemos un programa apretadísimo con muchas notas, así que vamos a escuchar el auspicio de apertura de la firma Inderco y presentamos lo que hemos preparado para el día de hoy.
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0: Tenemos una semana cargada de novedades. Los encuentros no nos dan respiro en este mes de agosto. Llegamos el fin de semana de Tucumán, de lo que ha sido el Encuentro Federal Apícola, esta cuarta edición organizada por el Consejo Federal de Inversiones, conjuntamente en este caso con la provincia anfitriona Tucumán. Muchas novedades hemos traído de ahí, pero ya lo que se avecina nos tiene también ocupados, y por eso hoy vamos a tener distintas palabras de la exposición de Doblas que se desarrolla este fin de semana y del Congreso de Filapic que se va a desarrollar dentro de 10 días más. ¿Qué decir en cuanto al Encuentro Federal Apícola en Tucumán? De ahí, en las noticias de la semana, vamos a contar con la palabra de este alemán que se hizo presente, que dio una interesante charla con la traducción del señor Bruno Forchieri. Bernard Heuvel, de él se trata, expresidente de la Asociación Europea de Apicultores Profesionales y que actualmente está dedicado 100% a la lucha contra el fraude. Pueden seguirlo a él a través de las redes, yo lo hago a través de LinkedIn, ahí sigo la cuenta Cleanup de Honey Market, que es la plataforma en donde se vuelca toda la información, todo lo que se está haciendo de la mano de este apicultor, que ya dejó de serlo, en lo que vamos a escuchar va a ser algún comentario al respecto, y que hoy por hoy lo tenemos luchando contra el fraude, no solo en Europa, sino a nivel mundial. Es probable, no voy a decir mucho más,

que quedó tan entusiasmado con lo que ha vivido aquí en Argentina, que es su deseo de regresar para tener algunas jornadas dedicadas exclusivamente al fraude de la miel, y que a él lo tiene de uno de los mayores representantes europeos en la lucha contra ello. En la noticia de la semana entonces vamos a escuchar la palabra de Bernard Heuvel con la traducción de Bruno Forchieri, que pertenece a CAFRAM, y también nos ha permitido un apicultor cordobés, estoy hablando de Nicolás Fioretti, quien ha hecho una serie de notas, una de ellas también de la mano de la traducción de Bruno Forchieri a Bernard Heuvel. Vamos a también a dar un extracto de esto, un lindo trabajo de Nicolás, que es técnico en gestión y producción, egresado de la Universidad Nacional del Litoral, a su vez es inspector sanitario apícola y miembro también del Consejo Provincial Apícola de Córdoba. Ayer en sus tareas de docente de biología nos ha permitido que pasemos un extracto de una nota que le hiciera al final de la charla de Bernard Heuvel en Tucumán, y que van a tener completa junto con seguramente otras tantas notas que ha hecho Nicolás Fioretti para una radio local de su zona. Es productor del Valle de Tras la Sierra, de Córdoba, del departamento San Javier, y vuelca esta información en la radio ferroviaria de Cruz del Eje, 107.7. Horacio se ha comunicado con el perito apicultor Lucas Martínez, es el presidente de la Sociedad Argentina de Apicultores, anfitriones del Congreso FILAPI 2026 en la localidad de Mar del Plata. Habla, por supuesto, de cómo hay que organizarse para asistir a este congreso, porque desde el viernes de la semana pasada ya están volcados en la página todo lo que es el contenido técnico, científico y de reuniones también, que detenta este Congreso FILAPI en su 17ª edición. Además de Lucas Martínez, Horacio se comunicó con un amigo de Doblas, el contador Claudio Gordillo, que desde los orígenes de la cooperativa de Doblas estuvo trabajando a ese nivel, y también en la organización de la Expo Apícola de Doblas, que hoy cumple 29 años. Ya Claudio, hay que aclararlo, no pertenece a la cooperativa, está haciendo su trabajo privado de contador, tampoco está en la organización de esta exposición que cae en la presidencia de COSEDO, de la cooperativa de servicios públicos de Doblas, que incluye a la apicultura. El señor Jorge Páez y todo su equipo y toda la localidad, como siempre, con calidad y calidez, que representan a esta organización y al pueblo de Doblas. Se va a hacer entonces este viernes y sábado en esta localidad, la capital provincial de la miel, con Claudio Gordillo. Hablan de historia que fue de la organización, de los hitos que ha tenido esta exposición, hablan de cantidad de asistentes, de cantidad de stand en los mejores años de la apicultura en nuestro país, muchas anécdotas, muchos personajes que han pasado por ahí, y de la importancia que este evento ha traído al pueblo y sigue trayendo a la apicultura como herramienta de inserción económica, a la formación de muchas micro, pequeñas y medianas empresas que se han desarrollado en la localidad y en el resto de la provincia, porque no solo tuvo gran impacto económico y social en Doblas, sino que la localidad ha sido motor de la apicultura en la provincia de La Pampa. Mucha gente que ha tenido la oportunidad de dedicarse a alguna actividad productiva en la localidad de Doblas. Muy digno el trabajo que se viene haciendo en estos casi 30 años de desarrollo de esta exposición y de la apicultura a través de la cooperativa de Doblas en la localidad y el impacto en la provincia.
Y hacia el final vamos a escuchar una nota que hiciera minutos antes de subirnos al avión de regreso con el ingeniero agrónomo Tomás Tuma de la firma Newsan Food, exportadora de miel, y con el médico veterinario Joaquín Moja del INTA Cuenca del Salado, que de

0: otro lado nos cuentan su experiencia en el Encuentro Federal Apícola, su participación en distintos paneles, en el trabajo que se ha hecho sobre los jóvenes apicultores y los que se interesan por la apicultura, con mucha presencia de jóvenes realmente este encuentro. Quedan muchas cosas por delante, nos hacen un balance y la visión que han tenido desde su lugar, con algunos agregados, por supuesto, de mercado por un lado, de cuestiones de manejo por otro, que son respectivamente la expertise que tiene cada uno en el sector apícola. Con todo esto vamos a disfrutar un lindo programa. Esperemos que lo disfruten y nos reencontramos solo para saludarnos hacia el final del mismo.
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1: Y ahora sí, en estas noticias de la semana vamos a escuchar a Bernard Heuvel, que estuvo presente en el Encuentro Federal Apícola, este expresidente de la Asociación Europea de Apicultores Profesionales, actualmente dedicado de lleno a la lucha contra el fraude. Quien traduce es el amigo Bruno Forchieri. Inmediatamente de los primeros minutos que vamos a escuchar a Bernard Heuvel, que es nada más que el contexto de lo que se planteó en el encuentro. Tengan en cuenta que duró 30 minutos su exposición, con la traducción también. Inmediatamente digo, vamos a escuchar de la mano de Nicolás Fioretti, a quien mencionara al principio del programa, este apicultor cordobés, que nos acerca un apartado de una nota que le hiciera a Bernard Heuvel luego de la exposición, con un tema al final más que interesante. Escúchenlo detenidamente porque no digo que sorprende, pero es bueno escuchar en este caso un alemán apicultor, expresidente de una asociación importante europea, los temas que ha planteado en el encuentro y en estas notas. Lo escuchamos en estas noticias de la semana.
2: Tiene muchísima experiencia y mucho para contarnos, y hoy es uno de los principales luchadores.

0: esas miles y esas miles, pero que no lo son, de mil millones de maneras y diferentes formas de atacarlas, poder lograr que el trabajo de cada uno de los agricultores de todo el mundo sea realmente valorado por los mercados más exigentes. Él entiende muy bien nuestro español, así que las preguntas al final las vamos a hacer muy suaves para que lo pueda recibir. Y yo voy a tratar humildemente de hacer un puente entre su presentación en inglés, el contenido va a estar en español, como ven ahí, y lo que quieran detenernos o pausarnos, acá estamos a la orden. Bernard, thank you so much for being here on yours.
1: Yeah, thank you also, and have good afternoon, one stars. And thank you for inviting me to Tucumán. I'm very happy to be here. Thank you, Marcelo. Thank you for the CFI that I can be here.
0: You have good news, bad news, and great news. Tenemos buenas, malas y muy buenas noticias. Por donde queremos empezar.
1: Yeah.
0: The control for detective.
1: So you already told who I am. First, I want to tell you that I am a beekeeper. I'm a professional beekeeper, and I am fighting for beekeepers all over the world right now.
0: Es un apicultor profesional que está luchando, como lo comentaba antes, por los apicultores en todo el mundo. Él está luchando por cada uno de los que están sentados acá también.
1: And in the last years I was traveling all over the world in all continents, and I was visiting beekeepers, professional beekeepers all over the world.
0: Estuve visitando por todo el mundo diferentes apicultores profesionales, y fíjense que interesante lo que él menciona, ¿no? Habla de apicultores profesionales.
1: Sí. And I find all the beekeeper families suffering. The prices of the honey are very, very low, and the economic situation of the beekeepers is very, very bad all over the world. In Europe and Africa, in North America, South America, everywhere, even in China.
0: Y se encontró familias sufriendo por precios bajos en todo el mundo. Que alguien tenga que levantar la mano si no nos está pasando algo parecido, ¿no?
1: I closed down my own beekeeping business and shut it down, and I'm now fighting full time for all the families of beekeepers in the world.
0: Que fue el principal afectado por esto, porque cerró su propia producción apícola y se dedica ahora a luchar por todos los apicultores del mundo.
1: It's about time, and it's very necessary that it will happen now, because all the beekeepers that I visit, they have almost 2 years of stock in honey in their stocks, 2 years harvest in stock. They cannot sell.
0: Yeah, it's a moment very, very sad because many apiculturists, in contrast to what happens here, which mentioned Lucas and other professionals, that if they produced 100,000 toneladas, they would sell 100,000 toneladas. Los apicultores quedaron con un stock de 2 años sin poder vender.
1: So, and for years and years, the beekeepers were asking the authorities, the government, they were asking the politicians, they were asking the law enforcement to do something for a solution.
0: Durante muchos años pasa como pasa acá, que le preguntamos a las autoridades, a alguna solución. Asociaciones, a la cooperativa, pedimos a alguien que nos arregle la cuestión. Pero él tiene un poco diferente, como...
1: And now it is time, I realize that now it is time that the beekeepers themselves have to stand up and fight and also find a solution.
0: Dice que es un momento muy diferente, que ahora los apicultores deberían ponerse de pie, plantarse y encontrar y preguntar ellos la respuesta, no esperar que nadie más vaya a solucionarse.
1: And why are we in this situation? We as beekeepers and also consumers have to understand and realize and have to be conscious about the dimension and the scale of the fraud in the market.
0: Es importante que todos nos demos cuenta del tamaño y la magnitud de este fraude. Nosotros ahorita lo vemos y si generamos, producimos 100.000 toneladas, se exportan, se venden, se consumen, pero pasa en Europa que han quedado con 2 años de stock.
1: The dimension of the fraud is incredible. It's really incredible. It's not, we're talking not about 10% or 20% or something like this of the market being adulterated honey.

0: we talking about a lot of players at a certain percentage?
1: Dice que este resultado también es dramático, están dando no un 10%, sino, como muestra ahí, un 46%. ¿Y esto por qué es importante para el agricultor de bien y hacer las cosas bien?
0: We are talking about not a backyard gangster business. We are talking about a worldwide global honey fraud industry. It is an industry.
1: No, no hablamos de un loco como puede pasar en Argentina o en el caso de Córdoba pasó una vez, de que hay alguien en un garage escondido que está administrando jarabe con miel, sino hablamos de una industria diseñada para perjudicar a los agricultores.
0: And this global industry, the fake honey industry, is stealing and robbing the money from the beekeepers, but also from the consumers. It's a two-sided robbery. They're robbing the people, the consumers, and the beekeepers.
1: Es una industria que está hoy robando el dinero a dos puntos muy importantes. Al consumidor, porque le dan un producto que no es con precio que no corresponde, y al apicultor y a la familia, el bolsillo mismo.
0: So, what I wanted to say is, a couple of years ago, we were thinking about what can we do as beekeepers. And of course, we have to use science, we have to use the law, we have to use the authorities, we have to use everything we can.
1: Ante semejante problema, se pusieron a pensar, como decía, no, se pusieron de pie y a actuar por sus propios medios y a cómo podemos usar las leyes, la ciencia, los métodos de análisis para poder contrarrestar esto.
2: Ahora sí, vamos a escuchar primero la voz de Nicolás Fioretti, apicultor cordobés, que introduce con las consultas que le va a transmitir Bruno Forchieri a Bernard Hauwes. Los escuchamos.
3: Cuarto encuentro nacional apícola. En este momento nos encontramos con el representante de la Unión Europea, Bernard Hauwes, que viene de Alemania, y su traductor. Recién acabamos de hacer cuatro preguntas que tienen que ver un poquito cuál es el rol que él tuvo acá en este cuarto encuentro nacional apícola, por un lado. Después le preguntamos acerca del tema de la trazabilidad argentina que acaba de destacar en el escenario, ¿no? También una pregunta que surgió ayer, una resolución que surgió ayer en el Consejo Nacional de Apícola con respecto al tema de las bolsas plásticas para reducir los costos en el tema final de la miel. Y él nos comentaba que en Europa es muy común, en otros países el uso de estas bolsas, entonces no es muy descabellado lo que pretendimos en este tiempo y lo que logramos hacer dentro del Consejo Nacional. Y por último nos va a brindar un mensaje de lo que él ve desde su visión de la Unión Europea a el tema de la producción apícola nacional.
4: What role do you play here in the what took you here?
5: So I'm a commercial beekeeper, or I was a commercial beekeeper, and I'm traveling the world, uniting all the beekeepers in all over the world to fight the fake honey on the market, which is the number one problem of the beekeepers in the world.
6: Comenta que él es un apicultor profesional y se dedica a trabajar uniendo los apicultores en todo el mundo en contra del fraude de la miel, que es un gran problema a nivel mundial.
7: La próxima pregunta está relacionada
3: de la trazabilidad.
7: Why do you think that the traceability system in Argentina?
5: I really like that the Argentinian beekeepers and Argentina has a traceability system and is using it, having it in place and using it, because it's the first and only one in the world. And this is a big advantage for Argentina beekeepers. And I'm also here to make the Argentinian beekeepers realize that they have a really big advantage if they use it and if they develop it more. And we want to learn as Europeans from the Argentinians what we need such a system in Europe and all over the world. We need it in every country, and we need to learn from you, and maybe we can exchange and make a project and making it a global system.
6: Le encanta el sistema de trazabilidad de Argentina porque es el único en el mundo que se está usando y que tiene ese nivel de sofisticación. Nos fomenta a usarlo, a desarrollarlo, a seguir trabajándolo y a potencialmente hacer proyectos de colaboración conjunta entre Europa y Argentina.
3: Y el tema de la bolsa.
4: What do you think about the usage of how common is the usage of bag inside the drum
5: In the south of Germany it's very, very common. So it's used all over the place. Professional beekeepers have the drums. Inside the drums they have the bags, especially made for those drums. And I know that in France and Italy a lot of beekeepers using this

0: It's a good experience with it. You don't have to clean the drums. You just take out the bag and the drum is clean again. You can reuse it. You can use the drum long for a longer time. So it doesn't have to be brandish new, because brand new drums are expensive and the plastic bag is very cheap. And it's a very good system. We really like it.
1: Es muy común en el sur de Alemania, en Francia, en Italia también lo ven, porque es mucho más simple, no es necesario limpiar el tambor y el costo de la bolsa es mucho menor al costo del tambor nuevo.
2: Bueno, y por último, agradeciendo el tiempo, un mensaje que quería dejar a los apicultores argentinos y en general, ¿no?
0: The Argentinian beekeepers should stand up and start to find a solution for the fake honey in the market. Because in, you are the honest beekeeper producing with hard labor, with your hands, real honey. Yeah, and then it's exported, and somewhere in the world there will be a supermarket shelf and there's a jar of it. It says Argentina. But this honey does not come from Argentina. No. You have to protect your name and your origin, because you know, everybody knows Manuka. Everybody knows the problem with Manuka. It is estimated that 10 times more Manuka honey is sold than really produced. Everybody knows this, and it's famous. But we don't want to be the Argentinian honey too famous for that. So we have to protect the authenticity of the Argentinian honey, and you have to do it. Don't wait for the government, don't wait for politicians or for someone to do it. You have to take care of it.
1: Los apicultores argentinos deben levantarse y tomar acciones en esto, no esperar que alguien más lo haga, porque son los que ponen las manos y el trabajo para que esa miel se produzca, y debemos defender que no pase lo que pasó con la miel de Manuka o otras mieles donde hay más miel comercializada que miel producida, porque el resto de la miel es adulterada. Para que eso no pase con la miel argentina, los apicultores deben ser los que toman la iniciativa en eso y no esperar a los gobiernos o las instituciones.
2: Bueno, muchísimas gracias, Bernardo, en español, Bernardo, y Bruno, muchísimas gracias.

0: ofreció las principales noticias de la semana. 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
1: El inicio inminente del Congreso Latinoamericano de Apicultura, que se va a realizar ahora, próximamente, el 31 de agosto al 6 de septiembre en la ciudad de Mar del Plata, vamos a hablar con un apicultor para que nos dé una mirada desde ese lugar, pero claro, no es un apicultor común y corriente, sino que es el presidente de SADA, el señor Lucas Martínez, a quien saludo y agradezco estos minutos. Hola Lucas, ¿cómo va?
2: Hola, ¿qué tal, Horacio? Bien, acá estamos. Como te decía recién, acá en la zona de Sierra La Ventana, Pringles, hoy con un lindo día de sol, así que bueno, disfrutando del sol, aunque parezca mentira.
1: Aunque
2: ¿no?
1: parezca mentira, acá nos parece mentira, porque ayer nos dio un poquito de sol y hoy ya está de nuevo nublado. Bueno, Lucas, se viene el Congreso, mucho trabajo, ¿no?
2: Sí, hay que coordinar todo, mucha gente, muchos expositores, muchos disertantes, muchos concursos, muchas cosas, que cuando uno, bueno, a veces se junta cuando está empezando a diseñar lo que es un evento de esta naturaleza, sabe que bueno, que los últimos dos meses son terribles porque bueno, hay mucha gente y muchas cosas y muchas necesidades que ir, digamos, respondiendo. Así que no, bien, pero bien, con un gran equipo de trabajo, con mucha gente involucrada y bueno, con el apoyo de la provincia de Buenos Aires y de muchas firmas que nos están ayudando desde el punto de vista económico, ¿no? Así que nada, creo que va a ser un muy lindo evento, con muchas cosas, con muchos contenidos, de diferentes temas y de diferente forma, así que bueno, lo estamos saboreando, digamos, como que bueno, que creemos que va a ser un lindo evento.
1: A partir de que esta semana han publicado ya todo el contenido del Congreso, la verdad es que si bien he perdido un poco esa gimnasia, me impresiona la cantidad de simposios, de temas, de gente involucrada, de opciones. Así que no sé ni por dónde empezar a preguntarte, como para que invites a los colegas tuyos, ¿cuál sería, digamos, el extracto que puedas hacer para que el apicultor se arrime a un congreso que, convengamos, Lucas, es un ámbito, no digo hostil ni muchísimo menos, pero un ámbito bastante más académico y que el apicultor a veces es medio reacio a eso? ¿Cómo lo convencemos para que se arrime a Mar del Plata?
2: Mirá, en realidad tiene muchos contenidos, como vos decías, hay contenidos académicos, como presentación de trabajos en los simposios, trabajos de investigación nuevos, relevantes, sobre diferentes temas, o sea, son 8 temas, diferentes, 8 áreas, empezando por apiterapia, abejas sin aguijón, bueno, sanidad, biología, economía, tecnología y calidad y desarrollo. Y bueno, ahí hay muchos trabajos nuevos, algunos más de campo, digamos, o mucho más, digamos, trasladables a lo que es la apicultura, digamos, cotidiana, otros capaz que menos porque son más de la academia, pero también tiene toda la parte gremial, digamos, que son conversatorios sobre temas de agroecología, sobre el tema de la situación de la adulteración. Digamos, como que tiene varios focos este congreso, y uno de los principales focos es el tema de Varroa. Digamos, claramente hay 4 instancias de Varroa, desde nuevos trabajos que se presentan hasta una mesa redonda con la visión un poco de 3 expertos de Argentina, de Uruguay y de México, sobre cómo está el tema de Varroa en los respectivos lugares, y con la visión también de una investigadora colombiana que está en Estados Unidos. Y después también sobre el tema de Varroa tenés una mesa donde van a estar los dos laboratorios importantes

0: digamos, de la región, que son Apilá por un lado y Vita por el otro, bien dando también su visión sobre cómo está este tema y cómo está el tema de productos y tratamientos y situaciones que ellos se ven todos los días, digamos, en como que en una trinchera diferente al investigador, digamos, ¿no? Así que bueno, digamos, tenés capaz el mismo tema visto o encarado de diferentes formas, y yo creo que esto es un poco lo bueno que tiene el Congreso de FILAPI, que tiene su parte académica, obviamente, por un lado, para toda la parte de investigación, pero a la vez también tenés cuestiones de campo, e inclusive, para terminar el tema Barroa, tenés un taller con tres expertos, como son Joaquín Moja, Camilo Ruiz de Chile y Pablo Chipulina del norte de Argentina, hablando de, bueno, cómo se hace el control, cuáles son los problemas, qué cosas tenemos que tener en cuenta, y un taller, digamos, que si bien no van a tener abeja, van a estar con las colmenas ahí a pie del salón, explicando qué es lo que hay que hacer, digamos, y cómo viene la cuestión. Así que, por ejemplo, ese tema lo tenés abordado de varias maneras diferentes, desde taller hasta presentaciones académicas, donde uno puede ir como apicultor a chusmear unos, a aprender otros, a debatir otros o a consultar otras cosas, como uno de los principales temas. Otro de los temas importantes es el tema de polinización, desde la polinización, digamos, como fuente de recursos para el apicultor, hoy con una conferencia magistral de Pablo Cavigliazzo, hasta el tema de la polinización desde el paisajismo y de buscar, digamos, una variabilidad importante en lo que es el servicio en sí de lo que se llama la polinización entomófila del recurso que es para la humanidad en general. Y después, bueno, tenés el tema de alteración, el tema comercial, digamos, cómo enfrentarnos a ese tema, cómo trabajar sobre ese tema. Así que, bueno, tenés diferentes aspectos, o sea, presentaciones en simposio, tenés póster, o sea, yo calculo que uno como apicultor, yo sé que los apicultores hay muchos que les gusta estar en exposición, también hay una gran exposición, con firmas no solamente de Argentina, sino que de Latinoamérica, inclusive, bueno, de Polonia, de China, de Uruguay, de varios países, de Chile, presentando productos y elementos innovadores, digamos, ¿no?
1: Los temas más acuciantes y más que están en la picota, obviamente siguen siendo los que mencionaste. Después está adornado por una cantidad también de temas sumamente interesantes e importantes. ¿Cómo se organiza un apicultor que no conoce demasiado de congresos? ¿Cuál sería tu mejor consejo para ese apicultor, para que pueda aprovechar o seleccionar? Vos tenés una cantidad de congresos encima que por ahí estás en condiciones de dar algunos tips para orientarse dentro de lo que es una oferta impresionante, incluso simultáneas.
0: Sí, yo sé que eso es una complicación, digamos, ¿no? Para mucha gente que está acostumbrada a ir a una exposición y ver, tener ahí un salón de exposiciones con unos horarios, o sea, sería un poco la contracara de lo que hoy estamos haciendo en Azul, junto con el Centro de Apicultores, en donde hacemos pocas charlas, más bien en paneles sobre un determinado tema, pocas, para que el apicultor vaya a la parte de exposición y comercial. Esta sería un poco la contracara, digamos, que estás teniendo mucho contenido, aparte de la exposición y aparte de los concursos, mucho contenido.
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0: Normalmente lo que yo hago, y esto de una forma particular, es marcar cuáles son los temas, o sea, qué me interesa, qué disertante me interesa, y en general

antes intentaba ir a una charla de acá, a otra charla de acá en el mismo horario, y después te terminan atrapando dentro de lo que es ese simposio o dentro de lo que es una mesa. Entonces, a veces, encarar un tema en general, decimos, bueno, a mí me interesa el tema sanidad, pero específicamente

0: con las diferentes miradas, con los diferentes temas, o me interesa más el tema de, bueno, a ver, de las nuevas experiencias que van a presentar y van a hablar de diferentes cosas, de experiencias tanto de capacitación, bueno, entonces me voy a esa parte, o experiencias comerciales, me interesa ver cómo se está trabajando en diferentes modelos de negocio para comercializar productos apícolas. Y vas y te sentás ahí esas 2 horas y prestás atención en esas 2 horas, porque a veces es muy difícil decir, bueno, me quiero esta charla, pero justo después, dentro de 40 minutos, tengo que estar en otro lugar y al final no terminás cubriendo nada, digamos.
1: Sí, tal cual.
0: Entonces,
1: tal cual.
0: Entonces, eso, también pensar de que uno se va a dejar espacio para ir a la expo, para ver cosas, para ver maquinaria. Entonces, tomárselo así con calma. Son 4 días, uno puede, no tiene por qué ir todos los, o sea, el congreso el 31 empieza a la tarde con la inauguración, y después sí vienen 4 días corridos. Entonces, bueno, tratar de ir pimponeando y ir buscando los diferentes temas, ¿no? Así que esa es un poco mi recomendación, ir marcando un poco, ¿no? O sea, ya está el programa, sentarse ahí, tratar de entender el programa, cómo es la lógica. Una de las cosas que sí se tratan de respetar mucho son el tema de los horarios. No son a veces como las disertaciones que uno está acostumbrado, que era de 1 hora y son de 1 hora y media, o son de 40. Acá no, acá es un... Porque, bueno, es un armado complejo y entonces la gente tiene que tener la posibilidad de ir y cambiar de salón o cambiar de tema. Tampoco, también podés ir un salón, estar un rato, y si no te interesa o el tema, o qué sé yo, ir a otro salón. O sea, nadie te está mirando ni contando el tiempo, digamos, ¿no? Así que, bueno, creo que hay mucho para ver y muchas ofertas para tener dentro del mismo evento, digamos, ¿no?
1: Pero está bueno que el mensaje sea andar organizado, porque la temática, porque la organización, porque es mucho y si no te va a sobrepasar. Bueno, todo esto se va a desarrollar de martes a viernes, ¿no? El lunes es el día de la ceremonia inaugural. Y después, todo lo que acabas de mencionar es de martes a viernes. Y el sábado y el domingo están las visitas técnicas.
0: Así es, sí, tenemos 3 recorridos. En realidad empiezan con pre-tours, o sea, con un tour de un día, para aquellos sobre todo que vienen o del exterior o vienen de diferentes partes de Argentina y así recalan en Buenos Aires para llegar a Mar del Plata, o sea, todo lo que sería la zona oeste o norte de Argentina, que sí o sí vienen por Buenos Aires. En general, más que todo, si bien Mar del Plata tiene una buena conectividad, digamos, ¿no? A veces no necesitas ir de Mendoza a Buenos Aires, pero podés ir de Mendoza a Buenos Aires, por ejemplo, y subirte un tour ahí, y bueno, tenés 3 opciones a la ida. Digamos, podés ir a Bover, podés ir a la Escuela de Sada, o podés ir al Delta, hacer una visita en el Delta, a las colmenas de los hermanos Bori, que están en producción de polen. Y a la vuelta, digamos, cuando termina la parte del congreso en salones, 5 y 6, hay 3 opciones más. Una opción pasa por Tandil y por Azul y por Saladillo, son de 2 días, digamos, ahí también implica el bus, la cena, digamos, está todo dentro de lo que es la visita técnica. La otra viene para acá, para el sudoeste, digo para acá porque yo estoy ahora en el sudoeste todavía, sale de Mar del Plata, pasa por Necochea, 3 Arroyos, y bueno, y hace noche en Pigüé, y ahí después al otro día se visita Panales Arroyo, la cooperativa de Pigüé y Citadini. Y la tercera hace Mar del Plata, o sea, se ven algunas instalaciones en Mar del Plata, la gente de la cooperativa Qualitas. Se va a ver unas colmenas en polinización con el amigo Tito de Feudis, y después una planta de fraccionado, y al otro día ya se vuelve pasando nuevamente por la cabaña Bover y visitando un establecimiento de un apicultor que está sobre Ruta 2. Así que hay

0: hay oferta también.
1: Hay oferta variada. Bueno, todo eso, Lucas, o todo eso, digo, las visitas técnicas están incluidas en el momento en que un apicultor se inscribe en el Congreso.
0: No, las visitas técnicas son aparte.
1: Ah, aparte.
0: Porque son aparte porque justamente para mucha gente no hace la visita técnica. Y como tiene un costo bastante interesante por el tema del traslado, el alojamiento, la comida, los dos días, la idea no es cargar justamente todo ese gasto a aquella persona que no va a hacer la visita técnica,
1: claro,
0: digamos.
1: Claro.
0: ¿No?
1: Perfecto, perfecto, muy bien. Digamos que ahí se opta de inscribirse o no para la visita. Y con relación a la inscripción anticipada que... Dicho sea de paso, vence mañana. ¿Qué ventaja se tiene si uno se inscribe anticipadamente?
0: Y en realidad el costo, digamos, porque nosotros en puerta te sale un 20% más, un 10%, depende de lo que vayas a comprar. Podés, o sea, tenés pases por el día, tenés pases que es para todo el Congreso, o sea, el pase full. O sea, a ver, por el día, vos podés ir un día y decir, che, me gustó, me voy mañana. Y sacar otro día, al otro día otro pase, digamos, ¿no?
1: Claro.
0: O sea, podés ir haciéndolo día a día, o podés sacar los 4 días, que te sale, digamos, económicamente es mucho más barato que sacar todos los días por separado. Y bueno, y si no, digamos, lo podés sacar ahora anticipado, que es más económico. Y después lo podés sacar en la puerta, que tiene un valor un poco más alto.
1: Bueno, hablando de valor, en este caso valor agregado, la ciudad de Mar del Plata, que es una ciudad con una oferta hotelera, gastronómica, turística, como tal vez de punta en la Argentina, como pocas iba a decir, ¿qué gancho le tiramos a aquellos, sobre todo los que no conocen Mar del Plata? Si bien es pleno invierno, Mar del Plata sigue ofreciendo cosas muy interesantes.
0: Sí, bueno, la ciudad en sí es muy interesante, hay mucho alojamiento, si bien uno puede entrar a la página y ver, nosotros tenemos algunos convenios con algunos hoteles, bueno, Mar del Plata tiene, por ahí uno puede hacer algunas visitas de ahí en el día, ir hasta alguna, siempre hablando de apicultura, ¿no? Nosotros en la parte de cultura hay muchas cosas, pero bueno, nos encargamos de tratar de armar todo lo que sea apicultura.
1: Lógico.
0: Así que ahí hay, digamos, hay sala de fraccionado, hay sala de extracción, hay polinización de kiwi, o sea, hay cosas que se pueden llegar a ver mismo estando en el Congreso, no, obviamente no yendo a las sesiones, sino yendo a hacer alguna visita. Y bueno, al lado está el casino, pero bueno, yo no se lo recomiendo, más que todo, o sea, en el edificio de al lado está el casino, pero bueno, es otra decisión, ¿no? Se puede ir a ver ahí cómo juega la gente.
1: Sí, sí, el Hotel Provincial es de por sí, Lucas, es digno de conocerse, ¿no? Es un monumento histórico de Mar del Plata, ¿no? No hay postal de Mar del Plata donde no... aparezca el Hotel Provincial y el casino, por supuesto, al lado, pero recorrerla. Es una ciudad que personalmente quiero mucho y es muy recomendable para todo lo que es extra congreso, por supuesto, ¿no? Porque convengamos que a las 7, 7 y media de la tarde ya la gente queda libre, ¿no?
0: Así es, sí, sí, sí. Sí, es un congreso largo. Hay también... tratamos de dar de unos recesos, unos intervalos en medio de media hora, como para también poder salir y volver, o para estar por ahí dando vuelta, igual que para comer, hay una hora y media, digamos que a veces en los congresos se acorta mucho eso, y a veces uno no come, no sale, no esto, entonces bueno, medio como que también para disfrutar un poco de la ciudad, para que la gente pueda salir, pueda ir y volver, o sea... Hay espacios como para todo eso también.
1: Bueno, querido Lucas, me parece que hemos hecho una presentación bastante completa de lo que le va a esperar a los visitantes a esta nueva edición que hacía 12 años, ¿no? El anterior congreso en el año 2014, si mal no recuerdo, ¿no?
0: Exactamente, el 2014 fue en Iguazú, bien allá al norte, obviamente eran otras las cosas para ver, en algún momento, y bueno, y esa magnificencia que tiene la selva misionera, pero bueno, esta vez estamos acá en un territorio, en una de las ciudades, como decía vos, más turística y más linda de de Argentina. Así que bueno, los esperamos y esperemos que puedan venir, digamos, aunque sea darse una vuelta.
1: Lucas, muchísimas gracias por esta detención al costado de la ruta. Me siento culpable de haberte interrumpido el viaje, pero bueno, para que en estos minutos podamos decirle a toda nuestra audiencia lo que se va a encontrar en el
0: Séptimo
1: décimo séptimo congreso,
0: Congreso,
1: ya décimo
0: exactamente.
1: séptimo, Dios mío. Bueno, Lucas, muchísimas gracias por estos minutos y cualquier cosa a disposición, por supuesto.
0: Bueno, muchas gracias, Horacio, también por el espacio para poder difundir el evento. Y bueno, esperamos y los esperamos a todos por allá.
1: Gracias, continúen con un buen viaje. Gracias, es muy amable.
0: Bueno, muchas gracias. Buenos días.
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0: La perspectiva de hoy es, como su palabra lo indica, una mirada, pero una mirada tal vez, no digo melancólica, pero sí histórica. Hoy vamos a hablar con un recontra amigazo porque se está por cumplir una fecha redondita de la Expo Doblas y me encantó como ellos mismos le pusieron, ¿no? Camino a los 30 años. Eso me disparó una nota que yo la titularía, si hubiera que poner un nombre, de Carlitos Núñez a Jorge Páez, pero nada más que para señalar el paso de estos casi 30 años. Por ese motivo, convocamos a charlar a mi amigo Claudio Gordillo. Buenos días, Claudio, gracias por atendernos.
1: Hola Horacio, ¿cómo te va? La verdad que el tiempo pasa rápido, ¿no? Y hoy hablar de casi la 30 edición, que fueron más de 30 años, porque hubo algunos periodos que no se sucedieron, y esta actividad que nos logró vincularnos, conocernos y forjar una amistad a través del tiempo, como vos bien lo decís, realmente se valora y mucho. Tenemos amigos en común que fueron los que nos fueron conectando, ¿no?
0: Así es. Y además, si bien ahora no te encuentras relacionado directamente ni con la Expo ni con la cooperativa, seguís siendo un factor de encuentro y de unión y de acogida y de invitación a un pueblo que ha vivido a través de estas exposiciones una clara apertura hacia toda la comunidad pícola, como solamente se da en los lugares con tan poca cantidad de habitantes, pero tan generosos y tan abiertos a participar en un evento que los puede o no, Claudio, incluir en general. ¿Qué porcentaje del pueblo está relacionado a la apicultura o a la cooperativa? Bueno, a la cooperativa no, a la apicultura directa o indirectamente.
1: Bueno, si hablamos de población económicamente activa, tenemos aproximadamente 60 productores que están vinculados en una población de 1.800 habitantes. Es muy significativo, ¿no? Aquel objetivo que se planteó en el año 88, que era generar trabajo, generar una alternativa económica para nuestra localidad, para los jóvenes, hoy podemos decir que se cumplió con creces, ¿sí? Después fueron apareciendo a lo largo de la vida del proyecto todos estos acontecimientos. Nació la Expo en el año 93. A mí me tuvo al frente durante los 10 primeros años. En aquel momento, cuando decidimos hacer la exposición, pareció una utopía, pero quienes estábamos convencidos de esto, y ahí lo incluyo también a un factor fundamental que fue Carlito Núñez, quienes estábamos convencidos de esto, nos pusimos al frente de este proyecto intentando generar este ámbito, ¿no? Un ámbito comercial, un ámbito de encuentro, un ámbito de capacitación, y todos los años volvemos a recrear ese encuentro. Y bueno, como vos dijiste, después de 30 años o 29 hasta acá de la realización de la exposición, se ha afianzado eso en el contexto nacional, y hoy todo el mundo lo tiene en la agenda como una de las exposiciones a las cuales viene, se encuentra siempre fundamentalmente toda la región. Y bien lo decías vos, esto ha hecho a través de los años generar vínculos no solo comerciales, sino de amistad, en el caso de ustedes, en el caso de mucha gente que viene, que uno comparte un asado. Se encuentra una vez, mínimo una vez por año, a dialogar de temas que son de nuestro interés, ¿no? Como lo fue la apicultura, y a su vez, a lo largo de estos 30 años también todas las vicisitudes que se han pasado, ¿no? Desde lo climático, desde lo comercial, desde las barreras arancelarias que nos han surgido a lo largo del año, de estos tiempos.
0: Hay un pueblo de 2.000 habitantes que te recibe, que abre sus puertas, que la gente te recibe en sus casas. Es un mirado desde acá, desde la ciudad. No se lo puede ni siquiera imaginar.
1: Está bien, a veces, viste, la idiosincrasia de los pueblos hace que eso se valore y mucho en la parte de ustedes que viven en una ciudad donde realmente la convivencia a veces no es fácil. Nosotros acá la vida de pueblo transcurre entre la actividad normal del sector agropecuario, la administración pública, los colegios, la gente, nosotros no tenemos transporte, digamos, la educación es gratuita, el deporte es gratuito. Yo siempre digo, en nuestro pueblo se vive bien hoy porque la tecnología nos ha llegado, nos ha comunicado de alguna manera, y a su vez quienes logran insertarse económicamente, y esa fue una de las grandes finalidades de gestar este tipo de proyectos, lógico que encuentran sentido, ¿no?, en vivir en los pueblos. ¿Por qué? Porque la crianza de los chicos también a veces se hace más fácil. Yo tengo una hija que cursa en la universidad y la veía el sábado estando en mi casa, cursaba una materia en forma virtual. Yo decía, hacer esto en estas épocas, que vaya a la universidad desde su casa, también eso es acercarnos, ¿no? Que nos lo ha permitido la comunicación. Pero fundamentalmente, lo que intentamos para poder vivir en estos pueblos y poder disfrutar de estas cosas es que uno tenga la inserción económica, ¿no? Y eso es a lo que apuntó el proyecto, y creo que hoy, desde el año 88 hasta ahora, creo que lo ha logrado con creces. No solamente a muchos jóvenes le dio la oportunidad, sino tenemos, aparte de lo que es la cooperativa, que fue la columna vertebral del proyecto, muchas micros, pequeñas y medianas empresas que se han desarrollado a la par de la cooperativa. Primero tuvieron el sustento en la cooperativa y después cada una, diría que desarrolló en forma autónoma, fuera del ámbito de la cooperativa, ligada a lo comercial, pero desarrollando su propia empresa, ¿no? Y eso ha sido muy importante. Yo no me imagino a Doblas sin la apicultura. ¿Por qué? Porque el proceso agropecuario también ha sufrido una mutación, nosotros lo vemos, ha cambiado la estructura del sector agropecuario desde el chacarero a grandes. Hay gente que ha venido, que ha invertido de otros lugares, eso ha cambiado la dinámica
0: No.
1: del sector agropecuario. Y la apicultura lo que hizo es fundamentalmente trabajar en lo económico y social de la localidad. Yo digo siempre que logró insertar a mucha gente que no tenía posibilidades, lograrla insertar en el tejido social, a partir de tener la dignidad de tener un trabajo digno, de tener una actividad y de lograrse desde lo económico.
0: Qué bárbaro. Qué lindo lo que decís y qué gran objetivo logrado a través de las abejas. Y ustedes son fiel representantes de lo que es la apicultura en esa inserción social. Pero bueno, has hecho una pintura, una presentación un poco formal. Yo te quiero preguntar, rompiendo un poco esta presentación, ¿cuál es tu recuerdo más feliz de estos años? ¿Tenés uno?
1: Sí, por supuesto. Vos recordá que ya exposiciones con 5 o 6 mil personas, con 142 están. Yo acá tengo en mis manos el folleto del año 2003, por ejemplo, que fue la última exposición que me tocó estar al frente. En ese momento tuvimos 142 están. Y realmente después tuvimos también una ronda internacional de negocios que nos financió en ese momento el CFI. También fue un hecho muy importante. Y bueno, podría nombrar muchas etapas dentro de estos 30 años, ¿no? Porque si bien los tiempos pasan rápido, pero han ido forjando la amistad, como te dije, gente del extranjero, que hoy seguimos vinculados. Y todo lo que tiene que ver con la dinámica propia que se fue dando a través del tiempo, ¿no? Ya tengo, qué sé yo, en mi casa recibo a gente que todos los años nos volvemos a encontrar. Lo estoy esperando a

0: haga de azul, lo estoy esperando a Javier, te espero a vos, pero es difícil que vengas, vamos a tener que mandar una invitación especial.
1: No, no, no, no, no se trata
0: Lo
1: de
0: esperamos a Guillermo
1: invitación.
0: Lucía, pero bueno, Guillermo también le cuesta salir del
1: Decime,
0: hogar.
1: Claudito, y de todos esos, de ese gran trabajo que te llevaba estar al frente de las expos y demás, ¿qué es lo que más disfrutabas?
0: Bueno, después que terminaba, ver los logros, ¿no? En aquel momento era muy importante. Y bueno, de ahí que se gestó toda la infraestructura que hoy hacer la exposición es montar la infraestructura que se logró a través del tiempo, ¿no? Y disfrutaba eso, disfrutaba el logro de cada una de las exposiciones que fue concretándose y que fue, como te dije al principio, generando en el calendario apícola nacional este mojón, digamos, los de la región, tanto los productores como, bueno, los comercializadores saben que la expodobla se hace en el mes de agosto, y a partir de ahí, bueno, esto ha sido un trabajo del tiempo, ¿no? Del tiempo, de lo que vos dijiste, cada uno le puso su granito de arena. La peculiaridad que se da en acá, donde vos decías en aquel momento, hoy en Dobla tenemos 40 plazas, si se quiere, hoteleras, con esta nueva modalidad de los por día, de todo ese tipo de cosas, de las redes sociales que lo han instalado, pero en aquel momento lo suplíamos con las casas que abrían al visitante, ¿no? Que albergaban en los domicilios particulares. Vos te imaginás que somos 1.800 habitantes y que de repente te vengan 6.000 personas un fin de semana, colapsa,
1: Increíble, increíble.
0: colapsa todo. Sí.
1: ¿Te acordás? Disculpame estas preguntas que
0: Sí,
1: uno no
0: sí.
1: está preparado para recibir, ¿no? Pero ¿te acordás de alguna historia o anécdota poco conocida que haya sucedido y que quisieras compartir?
0: Sí, cómo no. En el año 93, 94 me parece que fue. 94 me parece que fue. Yo, por mi profesión, estaba cursando un posgrado en Buenos Aires, y en ese momento decidimos contratar a Nito Artaza, para la exposición. Entonces me contacto con el representante, que era Claudio Gelemur, que estaba en ese momento casado con la chica de Doblas. Entonces me dice, te espero a la tarde en Radio Rivadavia, que Nito hacía el show de la tarde con Rina Morán en ese momento. Radio Rivadavia ha sido mi radio de siempre, del deporte, me encanta y sobre todo soy muy futbolero. Así que, te imaginas, ir a ver Radio Rivadavia, me fui con todo gusto hasta la calle Arenales, era. Así que llego y en ese momento Nito estaba haciendo el programa, el show de la tarde, entonces me vienen, yo me anuncio, lo van a buscar, viene y me dice, mira, termina el programa y después vamos a charlar. Entonces me hace pasar al estudio, estaba el Chino Volpato, me acuerdo, de los Medachi.
1: Mira.
0: Así que mientras se terminaba el programa, yo estaba adentro, y en un momento, cuando va a terminar el programa, nos reparten a todos una canción que era, ¿te acordás, mi chinita? Y entonces dice, le digo yo, si yo llego a cantar acá, se quedan sin audiencia ustedes, porque era todo en un tono jocoso, ¿no? Así que bueno, terminó eso, terminó. Todavía, en un momento le digo a Anito, ¿dónde está la Oral Deportiva? Que era mi programa con el Gordo Muñoz, Zagattarelli, Caffarelli. Y así que bueno, me hizo conocer el lugar de la Oral Deportiva. Terminó eso, fuimos a un bar, acordamos la venida acá, al show. Vos no sé si estuviste ese día, estaba, me acuerdo que vino él con Sandra Smith
1: Yo creo que
0: a
1: sí
0: lo que fue
1: estuve.
0: el. Y estaba Cornejo, ¿te acordás?
1: Sí.
0: Que lo hizo subir al escenario. Bueno, esa fue una de las anécdotas, ¿no? Bueno, tengo muchas.
1: Me
0: La
1: imagino.
0: amistad que nos une con un grupo de uruguayos,

0: hoy cumple años uno de ellos y lo voy a saludar, que es Pablo Álvarez, que venían todos los años. Bueno, en fin, la amistad que me forjó con Juan Luluaga, ya te decía, un apicultor muy reconocido de la zona de Azul. Bueno, podemos mencionar un montón de anécdotas alrededor de esto y de los asados que compartíamos cada vez que viene la exposición. Mucha gente se cree que lo que pasa esos días de la exposición es la vida normal de Dobla, y a veces no es así, ¿no? Claro. O sea, ese día, esos 3 días que duraba antes la exposición, lograban tener realmente un clima ideal, ¿no? Uno parecía una panacea vivir en ese contexto, ¿no? Después, bueno, volvemos a la normalidad de todos los días. Pero sin lugar a dudas que el transcurrir del tiempo y todo esto ha llevado a entrelazar vínculos con mucha gente.
1: Estamos con Claudio Gordillo, estamos recordando los años que han sucedido, que han pasado, una expo que no hay manera de sacarla de la agenda nacional y no hay manera de sacarla de los recuerdos más gratos que tenemos los que hemos andado los últimos 30 o 40 años en el sector. Y la Dobla siempre fue una fiesta para todos. ¿Qué fue lo más emocionante que viviste, Claudito? ¿Cuál fue el hecho que más te conmovió?
0: La exposición mayor fue la del 2003. En 2003 llegamos a tener 6.000 personas en el transcurso, eran 3 días, viernes, sábado y domingo. Realmente era incesante la cantidad de gente. Ver esos camiones que venían con materiales, camión y acoplado, y al final de la jornada se vaciaban porque el productor, en ese momento había un crecimiento de la apicultura fenomenal. Y creo que otro hecho que me sigue conmoviendo, que fuimos un poco el motor de la apicultura en la provincia de La Pampa. A partir de nuestro espejo, logramos que muchas de las localidades vinieran, se interiorizaran, diseminaran la apicultura a lo largo de la provincia.
1: No, sin dudas es eso, Claudio. Eso, uno mirándolo desde afuera, no hay ninguna duda que Dobla fue, no solamente para La Pampa, especialmente para La Pampa, pero ustedes fueron el hecho de mostrar que no hay pueblo chico, que se puede aspirar a cualquier cosa a partir del convencimiento y sobre todo del trabajo, ¿no?
0: Después, mira, me estoy acordando a medida que vos me vas preguntando, otra anécdota, y te acordás de César Tapia, ¿no? Una de las charlas cuando lo trajimos a dar a César, César pregunta, ¿cuánto produce una colmena acá? Entonces, uno jocosamente levanta la mano y le dice, o sea, César había explicado que en Entre Ríos había un sapo grande que se paraba, que era el rococó, que se paraba delante de la colmena y le diezmaba la colmena. Entonces, sigue la charla y pregunta, ¿cuánto produce una colmena acá? Y uno levanta la mano y le dice, sí, señor, 120 kilos. ¿Pero usted está seguro que produce 120 kilos? Bueno, dice, si usted achica el sapo, yo voy a achicar la producción. esa fue...
1: Muy bueno.
0: Pero bueno, ya te digo, está jalonado de historia estos más de 30 años, ¿no? Y después otra cuestión es ir viendo cómo se fue consolidando. Más allá que yo creo que la actualidad, la dinámica de la economía, la dinámica de los negocios, hoy requiere un ayornamiento, ¿no? Todas estas cosas, a mí entender, nosotros en la provincia estamos en condiciones de gestar una unidad de negocios que permita un afianzamiento mayor de nuestro productor apícola. Pero bueno, también yo no veo que nos hemos quedado en cuanto a políticas, digamos, públicas de desarrollo de la actividad. A mí me parece que tuviéramos que tener hoy en día más injerencia, más atención al productor, fundamentalmente, ¿no?

0: hay que darle otra vuelta de rosca a todo esto, y eso en función de los tiempos que corren, ¿no? Sin lugar a dudas que el gobierno provincial apoya, que hay líneas de crédito para atender a los productores, pero a mí me parece que tuviéramos que tener un departamento, una dirección dentro de... Ha tomado mucha importancia la agricultura a nivel provincia, tuviera que tener una dirección para atender específicamente a el sector apícola.
1: Decime que otra vez te me volviste serio, pero no, tiene que ver con todo, Claudio, no, no es reproche. Lo que pasa es que ahora me cuesta preguntarte ante tu solemnidad lo que te quería preguntar, porque es un juego de imaginación. Entra por esa puerta Carlitos Núñez, desde que él no está físicamente hasta estos días, te tomas un café, te pones a conversar y ¿qué le contarías?
0: Carlos era el tipo racional, el tipo que le ponía la calma a nosotros en aquel momento, que éramos jóvenes, que habíamos llegado y que teníamos el ímpetu de generar cosas, ¿no? Y tuvimos en él realmente una estratega, una persona que le puso el alma, diría, a todo el proyecto. ¿Qué le diría? Que se extraña su presencia, ¿no? Fundamentalmente era la persona con la cual uno se podía sentar y hablar, por más allá que en aquel momento éramos, ya te digo, mucho más jóvenes, ¿no? Y teníamos el ímpetu, pero precisamente eso compensaba a su experiencia, a su dedicación. Carlos era la persona que infundía, digamos, respeto. Y hoy se extraña eso, porque realmente era una persona muy, desde el punto de vista, inquieta, y nos encontró a nosotros como jóvenes que veníamos, yo en mi caso me había recibido. Me vine a trabajar a mi pueblo y encontré en él realmente, él me abrió la puerta de la cooperativa, él era el gerente, pero con él tenía un vínculo personal, pasamos muchas horas juntos, extrañé mucho después ya cuando él no estuvo físicamente, y hoy lo que le diría que se extraña esa presencia y a su vez ese respeto que infundía Carlos, infundía tanto ante las autoridades, ante la comercialización en general. Era el hombre que le ponía, ya te digo, mesura al ímpetu que por ahí podíamos tener nosotros los jóvenes, y hoy su ausencia se nota, se sigue notando, ¿no? Nunca ha dejado de estar presente Carlos en una charla cuando hablamos de apicultura.
1: Claudio, hemos hecho un mini repaso de estos años, pero creo que lo que sí quedó claro en esta nota es lo que significa la Expo Doblas, lo que significa para ustedes, lo que significa para el sector apícola argentino. En un momento en donde se viene un nuevo Congreso Internacional, está buenísimo recordar esto. Yo digo que un poco somos responsables de mantener viva ese recuerdo, de por lo menos hasta que nos dé nuestras propias fuerzas, porque pasa muy rápido los años y es bastante factible que nos olvidemos de las personas, de la gente que hizo la fundación de tanto trabajo, que hoy mucha gente pasa por encima de esas fundaciones. Y no sé si se detiene a pensar, che, mira, esto fue producto de un par de locos que hace más de 30 años emprendieron un trabajo. Y está bueno recordarlo. Yo, en la medida que mis fuerzas me den, hasta que mis fuerzas me den, voy a seguir insistiendo eso en todos los ámbitos de mi vida. Te digo, me pasa lo mismo en mi club, me pasa lo mismo en mi familia. Yo creo que no podemos dejar de recordar a quienes nos presentan.

0: se dieron y a quienes hicieron posible el crecimiento y el desarrollo. Doblas fue y será un ejemplo de laburo para todo el sector apícola y no hay ningún apicultor que tenga más de 4 o 5 años que no reconozca lo que ustedes representan para la apicultura nacional. Así que te agradezco estos minutos, Claudio, que nos hayas permitido exponerte a un cuestionario medio sui generis para recordar a tanto trabajo y a tanta gente. Y te digo lo último, sin que sea un golpe bajo tampoco, pero no puedo no acordarme de tu vieja también en estos momentos, porque es como una idea indisoluble ir a Doblas y acordarme de Laura. Así que te dejo el minuto final para que te despidas, agradeciéndote, amigo, estos minutos.
1: Bueno, Horacio, ha sido un gusto charlar con vos, siempre esperando que tu presencia física esté en nuestra localidad para compartir un asado, una charla tan amena que siempre se da con vos. Y bueno, el tiempo va pasando y es inexorable, los recuerdos, las anécdotas, y lo importante es que hemos logrado esto que se concreta, que ha permanecido en el tiempo, ¿no? Y hoy podemos hablar de un proyecto que tiene que seguir creciendo, que tenemos que seguir regando para que esta semilla siga dando sus frutos. Me quedó en el tintero a mí personalmente, yo quería hacer una escuela de capacitación de la apicultura, brindando cursos nacionales e internacionales en nuestra localidad, pero bueno, en algún momento los actuales dirigentes o los que vengan, ojalá lo logren. Tenemos todo, tenemos personas capacitadas para desarrollarlo, tenemos el ámbito, que es una estancia que es de los hermanos maristas, que podemos albergar a la gente. Así que bueno, Horacio, la seguimos cuando vos dispongas venir con todo gusto, que lo traigas al amigo Lucía, que nos venga a visitar. Yo sigo en contacto permanentemente con Guillermo, otra linda historia de vida que concretamos a través del tiempo y que nos ha logrado unir. Así que te agradezco muchísimo y como siempre las puertas de nuestro pueblo están abiertas para todos.
0: Claudito,
1: ¿Sí?
0: gracias querido, pero eso que me acabas de decir, de esa idea, de ese pendiente, me pareció extraordinario. Metele pata a esa idea, está buenísima y tienen chapa como para hacerlo desde Doblas. Y si esto surge y esa idea florece, manteneme al tanto porque me gustaría mucho conocer cómo se implementaría y darle toda la difusión desde nuestra humilde ventanita que siempre digo, sea posible. Gracias hermano, un abrazo y mucha suerte para esta nueva edición.
1: Un gusto haber hablado con vos, Horacio. Abrazo grande.

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3: Estamos pronto a volvernos de haber transitado el Encuentro Federal Apícola, la cuarta edición en San Miguel de Tucumán. Y acá los tengo a Tomás Tuma, jefe de compras de New Sun Food, la empresa New Sun Sociedad Anónima, y a mi derecha el médico veterinario Joaquín Moja, INTA Cuenca del Salado ProAPI, productor apícola, asesor apícola. Algunas cosas te quiero consultar, además me contaste ayer definiendo ya tu tesis de posgrado, nos vas a contar sobre eso. También tenemos un representante de la exportación de miel y un profesional asesor técnico. Muchas cosas han pasado en estos dos días, han tenido ambos actividad en cuanto al tema de disertación. En tu caso, Joaquín, contanos específicamente, estuviste con el médico veterinario Martín Colombani, ¿qué tema y qué objetivo?
4: Bueno, buen día y un lindo momento para hacer este conversatorio que recién decíamos. Sí, con Martín lo que nos tocó es, bueno, un poco de este taller de jóvenes que se hizo primeramente en Córdoba el año pasado, este año se repetía por segunda vez, y era poder hablar un poco del manejo del campo, de las cosas que hoy un joven no debería negociar a la hora de arrancar con la apicultura, porque bueno, venimos de una apicultura de hace 20 años de una manera,

0: y ha cambiado eso. Hoy no simplemente con tirar colmenas en el campo alcanza, sino que nos lleva a tener un manejo mucho más planificado, mucho más previsible, por lo menos con todas las herramientas que tenemos. Es decir, desde lo sanitario, desde lo nutricional, desde lo genético, desde la planificación de todo lo que hace a la empresa apícola. Eso queremos que los que se inician en la apicultura ya arranquen con esas cuestiones.
1: Me gustaría interrumpirte por esto. Dijiste no negociable, hay cosas no negociables. Tiranos algún tip en cuanto a esta otra parte, la de gestión, ¿no?
0: No, el no negociable es por lo menos que lleven registros, que tengan una manera de poder evaluar lo que van haciendo año a año. Sabemos que no todos los años son iguales, pero que al menos tener registro de cómo fue el año anterior, cuánto se gastó en sanidad, cuánto se gastó en nutrición, si hicimos los recambios de reina, cosas que hacen a poder ir mejorando año a año. Y obviamente eso, teniéndolo manejado, que son cosas que sí podemos manejar como apicultores, y no el clima y no el mercado muchas veces, nos va a hacer tener una apicultura más previsible.
1: Al final de todo eso, la persona tiene que tomar decisiones. ¿Estás preparado? Vos decís, los jóvenes que están empezando en la apicultura o que están viendo la apicultura como alguna perspectiva de trabajo o a nivel de actividad secundaria, ¿están preparados para eso o hay que capacitarlo, hay que formarlo en ese sentido?
0: No, no, hay que seguir formando, hay que darle un enfoque mucho más de gestión empresarial a la apicultura, eso es real.
1: ¿Pero existe hoy por hoy eso?
0: No, eso es lo que está faltando. Entonces, bueno, son desafíos desde instituciones como el INTA. Por eso hay nuevas capacitaciones. Esta semana una capacitación que no se había dado nunca, y es el tema del clima, que muchas veces, bueno, nosotros vamos atrás de la barroa, atrás de la nutrición, atrás de la genética. Esta semana ha sido una capacitación en ver cómo va a estar el clima en diferentes regiones de Argentina.
1: Por y el esta tema semana, del super niño.
0: Del, ¿no?, super niño. Y esta semana se hacen talleres por zonas. Exacto. Tratando qué alternativa va a tener el apicultor para poder manejar las colmenas ante estas cuestiones climáticas.
1: Qué tema, ¿eh? Porque yo alguna oportunidad, hablando con muchos apicultores, pero uno me dijo, mira, el tema del clima para nosotros es 5 días antes, 6 días antes, 7 días antes. ¿Qué respuesta hay para eso?
0: No, hoy ya tenemos cómo va a ser todo el semestre que nos queda y lo que va a ser parte de la cosecha en gran parte del país. Están las herramientas para saber cómo va a ser. Si va a llover, si va a haber más viento sonda en Mendoza, si va a haber más nieve en el sur. Hay mucha información. Y que hasta yo me sorprendí de decir, wow, cuánta información tiene el servicio meteorológico para nosotros, para la apicultura.
1: Entonces, y esa información hay que bajar, hay que estar informado.
0: Ese es el tema, hay que saber bajar eso a tierra y que el apicultor lo entienda y no diga, ah, bueno, ya veremos. No, te estamos diciendo que en tal zona pueden caer más milímetros que lo habitual. No ponga las colmenas en un bajo. Trata de decir, bueno, si se te complica llegar, trata de dejar alzas en el campo tapadas o algún tambor de alimento que vos digas que puedas llegar a dejarlo en ese caso, para tener herramientas para salvar las colmenas o sacarlas, al menos en esta época que se viene complicada.
1: Bueno, todo un gran tema, ¿no? Desde la formación, la capacitación, hasta la toma de decisiones.
0: Sí, después, ¿no? lo que hablamos de esto de planificar, de poder anticiparse a los hechos.
1: Hay un tema porque quiero enlazarlo con algo que con Tomás estuvimos charlándolo. Primero, decir, Tomás Tuma, estuviste junto con Lucas Andersen en un panel, en un conversatorio, en donde a mí me tocó un poco de moderador o entrevistador en realidad, con una serie de consultas, y nos quedó una colgada, que ahora es tu momento. Y relacionándolo con todo esto, costos de producción, ¿no? Porque todos estos datos sirven también para elaborar costos de producción, que no van a ser todos los años iguales, obviamente, depende del desarrollo, el crecimiento que se tenga de la empresa apícola, la ubicación, etcétera. Pero, ¿qué tan importante y cómo desde una exportadora se maneja eso?
2: Bueno, Javi, sí, totalmente. El tema costos es clave, como decía Joaquín, parte de la planificación y toda esa parte, enlazarla con los costos. Hoy la situación te lleva a que si no calculas bien tus costos, no sabes el precio real de tu producto, no puedes tomar las decisiones correctas a la hora de las ventas, a la hora de la planificación, en qué invertir. No es simplemente meter colmenas todo el tiempo, sino una vez que te

0: organizás, decís, bueno, tengo que crecer en eficiencia, y la eficiencia no es más colmenas, más colmenas, más colmenas, sino a veces es más rindes, otras veces te puede llevar más colmenas, pero buscar ese punto de equilibrio, que te lo va a marcar junto con las ventas, ir organizándote. Nos pasaba con criadores de reina que charlaba, que ellos al conocer los costos y todo se dieron cuenta que los núcleos no eran rentables hacer los núcleos. La realidad que le convenía hacer reinas, hacer un material vivo, después hacer miel, sin embargo le estaban dándole toda la fuerza a los núcleos. Y cuando se dieron cuenta de eso, tomaron decisión hasta de sacar el personal que se dedica a los núcleos.
1: ¿Y cómo se toma desde una empresa exportadora esto, no? ¿Se los capacita, se los informa, se trabaja con planillas?
0: Totalmente, se les explica al productor cómo deben trabajar para sacar, se les da planillas si las necesitan, tratamos de inculcar al apicultor que complete los datos de las planillas, que trabaje con las planillas, el trabajo.
1: No es que están obligados a mostrarles a ustedes los costos de producción, ¿no? Porque también hay otra cuestión, el tema del dumping de Estados Unidos, ¿no?
0: Totalmente, cuando hablas de costos y el dumping, hay un momento que te pide el mismo Departamento de Comercio los costos del productor. Es casualidad que le toca al productor ese ser seleccionado y elegir, es muy baja, obviamente, pero debe tener los costos porque en el momento ese te puede. El margen de dumping va a depender también de esos resultados del productor, porque es cómo se determina el costo de la miel. Pero por otro lado, por el bienestar del productor, que uno busca que también siga creciendo, porque esto del exportador se beneficia al mismo tiempo que el productor. Es una comunidad que tenemos que crecer juntos en esto, no es que uno crece más que el otro, lo que fuese, es un trabajo en conjunto. Y los costos es clave para ellos. Yo necesito que a él le vaya bien, y para que le vaya bien y siga creciendo y produciendo más, tiene que conocer sus números. Y si no los conoce, o se maneja la antigua de que el costo de la miel son tanto litro de combustible, tanto compraba tantas cosas, cambiaron mucho todas esas cosas.
1: Sí, además, en la agronomía, cuando, bueno, en mi caso hace muchísimos años se estudió costos de producción, era indefectible que había que tener costo de producción para saber el precio de venta del producto. Y acá es como que es al revés, ¿no? Tenemos históricamente, el exportador viene como a imponer, entre comillas, un precio de venta, un precio del producto, de la miel, al productor, y el apicultor no tiene idea si le cubre o no los costos, ¿no?
0: Eso es un poco cómo fue cambiando a lo largo de los años la comercialización. Uno ya está hace 15 años en esto. Al principio Argentina dominaba el mercado y decía qué precio necesitaba vender. Más o menos se arreglaban esas cosas y decían, no, yo necesito vender tanto precio. Fuera te decían sí, no, más o menos, pero se ponían de acuerdo y se armaba un precio.
1: Eso
0: cambió. Hoy ya está, viene el comprador y te dice, muchachos, el precio es tal, y vos como exportador te tenés que dar vuelta y decirle al productor el precio es tal. Entonces el productor también se tiene que ayornar a eso.
1: Digamos, ¿hay poca negociación?
0: Muy poca, no hay chance. Casi que...
1: Bueno, habría que cambiarlo igual, ¿no?
0: Pues la realidad es que mucha parte de esto es cuando estamos reunidos con... Más que nada también con los europeos pasó, se notó mucho el cambio. Estados Unidos, antes tenías muchas más empresas, se atomizó el mercado de unas pocas importadores de miel y también maneja los números. Pero en el europeo cambió mucho porque antes estas empresas importadoras de miel eran productores, familias apícolas, grandes envasadores, que venían de tiempos y tiempos y fueron adquiridas por otro tipo de empresas ya de números directamente. Y el comprador también cambió. Antes el comprador capaz era hasta un apicultor, tenías una relación. Hoy viene un joven con una computadorita, te dice el precio que me sirve es tanto para el mercado porque fracciono tanto precio. Pero fíjate que el productor hace un esfuerzo, capaz necesito tanto. No me sirve, cierra la computadora y se termina la negociación y se va. Y va y la compra en otro lado. Así está la negociación hoy. Ese es el poder que perdió el exportador.
1: Tomás recién nombra algo respecto a tecnología, ¿no? Y voy al más joven de esta mesa, aunque creo que comparten la misma ustedes. Bien. El tema de la tecnología, ¿no? Porque hablamos de costo, hablamos de planilla. Hoy se acelera todo esto, hoy se puede acelerar, hoy se le puede brindar al apicultor algo en particular para que se dé vuelta y con pocos clics pueda llegar a tener alguna información más válida. ¿Hay algo de esto en el INTA, en el asesoramiento privado, como vos hacés?
2: Hace un tiempo, cuando se estaba trabajando mucho con el tema del clúster en la cuenca del Salado, se había estado trabajando en una aplicación para la toma de datos de los productores, los registros de campo, todo lo que hacía la parte financiera también. Lamentablemente el chico que la desarrollaba o que la desarrolló la aplicación dejó el INTA, se fue, eso nos quedó totalmente obsoleto porque uno no puede agarrar esa aplicación.

0: vieron las posibilidades que venga, y es una aplicación en la cual él ahora desarrolló esta facilidad de que el productor, mandándole un mensaje de WhatsApp, claro, en el teléfono a la aplicación, la aplicación ya carga la visita en el campo. Fui al apiario 1, alimenté 30 colmenas, le di 2 kilos de jarabe y bueno, tengo que traer una cámara de cría y arreglar el alambre. Esas notificaciones automáticamente la aplicación las carga.
1: ¿En tu caso las están probando ya? ¿No?
0: Ya las estoy probando, Esa aplicación tiene un costo, lo que es la suscripción para tener este mensaje de WhatsApp, ¿no? Porque Meta, que es la dueña de WhatsApp, lo cobra, ¿no? ¿No? Él no lo pudo hacer gratis eso. Uh-huh. Después la aplicación está para descargar gratuitamente del Play Store. Uh-huh. Y uno puede cargar solo los datos, pero esa facilidad que necesitamos los apicultores de tener un grupo WhatsApp propio y mandar esas notas de voz para decir, visité tal apiario, hice tal cosa, y no solo los registros de campo, sino también las finanzas. Podés cargar los gastos, todo lo que es los ingresos, las salidas y demás, y te tira un resumen de la actividad financiera que vas teniendo en la empresa apícola.
1: Yo te lo pregunté, primero, porque no he podido estar en esa charla, segundo, porque vos me habías anticipado algo al respecto, tercero, que lo vamos a invitar a esta persona que nos cuente con mayor detalle, porque evidentemente esta cuestión de números, de costos, de registro y demás, hoy cae de maduro que hay que usar ese tipo de tecnología, ¿no? ¿Se mejorará? ¿Habrá otras más? Porque hay dando vuelta algunas otras. Realmente eso se va a acelerar muchísimo. Voy a cerrar primero con vos. ¿Qué te pareció el encuentro en general y en particular el taller de los jóvenes? Porque con los jóvenes, por lo menos aquí en Tucumán, ya se empezó a trabajar antes de este encuentro y se va a seguir trabajando, ¿no?
0: Mirá, fue mi primera vez en un encuentro federal del CFI. No había estado en los anteriores. Por comentarios del resto y demás, obviamente que faltó algo de la parte de productores, que hubiera más productores. Pero hubo muchos jóvenes, y a mí lo que me llamó la atención, que de la parte de jóvenes de escuelas agropecuarias y demás, vinieron a preguntar, accedieron a hacer preguntas, se sacaron ese miedo de... una de las preguntas que tuvimos, un chico que se levantó de 17 años y desde los 12 que tenía 10 colmenas, y que su problema ahora era que renegaba con las aplicaciones de agroquímicos. Y fue muy linda la pregunta porque se generó ese y vuelta de alguna respuesta para darle. Pero si bien es un encuentro en una provincia en la cual hay pocos productores y que obviamente tiene un potencial para seguir para adelante, son encuentros que sirven, son encuentros que hay que estar, que hay que
1: acompañar.
0: Si bien uno no tiene tal vez el espacio para decir, bueno, estoy charlando, como decíamos con Martín, 2 horas, como nos encantaría a todos, claro, tener para debatir y charlar y charlar.
1: Sí, la limitante es el tiempo.
0: La limitante es el tiempo, pero son cosas que desencadenan otras cuestiones de trabajo.
1: No, seguro. Y el CFI, el Consejo Federal de Inversiones, lo capitaliza, sí, junto con la provincia anfitriona, ¿no?
0: ¿Cuál? Es así.
1: Así pasó en las otras y en esta también.
0: Entonces, creo que son encuentros positivos y que obviamente hay muchas cosas para salir de acá y empezar a trabajar, como recién estábamos diciendo fuera del micrófono.
1: Bien. Bueno, entre la opinión personal tuya, la visión del encuentro, porque hubo unos cuantos exportadores dando vuelta también en los pasillos, en la exposición, que también hubo una exposición de 20 empresas, ¿no? La verdad que multitudinario el encuentro, gran mayoría de chicos, de jóvenes, y un punto distintivo porque hacia el final se notó la presencia de los productores, y escuchando atentamente el panel de ustedes con Lucas y vos, Tomás, pero después de ustedes vino Bernard Heubel, quien ha sido el presidente de los de la Asociación de Apicultores Profesionales de Europa, y ahora está hace unos 3 años aproximadamente con la bandera de una red de autenticidad de la miel, ¿no? ¿Qué te pareció la disertación? Que vamos a hablar sobre eso seguramente en el programa y ojalá podamos tenerlo también a Bernard con una traducción como la que hizo Bruno Forquieri, muy interesante. ¿Tu opinión sobre eso?
2: Mira, fue muy interesante la disertación de Bernard. Un poco cuenta todo lo que los...
1: ¿Pero te sorprendió? ¿O lo conocías? No.
2: No lo conocía él. Conocíamos los datos, obviamente es un poco lo que venimos todos luchando. Norberto García Girú también lo viene avisando. El fraude alimentario es algo muy grave en Europa. Ya excede los niveles normales. La verdad que

0: contaba primero que él se fundió como apicultor por este tema, lo de las familias que tienen dos cosechas sin vender, familias de productores alemanes, están todos empobrecidos y todo, entonces decía que ya la situación está del productor, no solo normal acá, lo dice el productor sudamericano, es pobre, el productor europeo es pobre, el africano es pobre. La realidad que por este tema del fraude el precio de la miel sigue decayendo, no termina de crecer, y tiene toda una gran problemática que cuesta mucho resolver. Todos también lo decimos, como exportadores, la lucha contra el fraude es una lucha que se lleva todos los días. Hay mucha tecnología para detectarlo, pero no se termina del todo aplicar, él mismo lo explicaba.
1: Oficial, ¿no?
0: Falta sí,
1: darle una vuelta de rosca,
0: pero él mismo te decía que ya las fábricas de adulteración de la miel ya están dentro de Europa, y eso ya es muy difícil escucharla. Sí, una cosa es cuando la miel entra a un destino, por ejemplo, la Comunidad Europea, todo uno puede controlar, pero cuando entra miel real a la Comunidad Europea y luego la adulteran dentro de la comunidad, se hace muy difícil esa batalla.
1: Sí, eso es algo que también me imparte. La primera vez que lo escucho así tan abiertamente, y es un gran tema. ¿Te sorprendió la opinión que ha tenido sobre nuestro sistema de trazabilidad?
0: No te puedo decir que primero lo elogió el sistema de trazabilidad, y la realidad que ya lo está elogiando todo el mundo hace rato, mismo cuando te hemos trabajado con otros importadores, cuando le pasas información a través del sistema de trazabilidad, cuando querían información de ciertos lotes o lo que sea, y tener esa accesibilidad desde el sistema y mostrarle todo, se sorprenden, y ya varios pidieron información sobre lo respecto. La verdad que el sistema del CITA funciona muy bien y es elogiado ya en gran parte, es un gran trabajo del SENASA esa parte.
1: ¿Y qué te parece esto de la creación de una red de autenticidad, no solo en Europa, sino que se extienda a otra parte del mundo, ¿no?
0: Sería muy bueno, la realidad que funcionaría, debería funcionar y todo, pero bueno, de acá es simplemente y todo es más complejo, no es tan sencillo, me parece.
1: Igualmente, el grave problema es allá, ¿no? En donde están los fuertes consumidores, en definitiva, ¿no?
0: El grave problema
1: apoyar, ¿no?
0: Sí, de acá obviamente todos estamos apoyando, todos luchamos, seguimos nosotros controlando el campo, controlando todo lo que se puede, lo que está en nuestras manos, para siempre que llegue a destino un producto de calidad. Cualquier falencia que se pueda detectar en Argentina no va a salir a Argentina. Eso ya el exportador se hace cargo de normalizar y arreglar todo lo que haya que arreglar para que afuera nunca llegue un solo problema. Ya lo que pasa dentro de la Comunidad Europea ya está fuera de nuestras manos. Uno puede denunciar, puede hablar, lo que sea, pero hasta ahí ya llega la fuerza del exportador normalmente.
1: Un minutito más, ronda de negocios. Participaste en la ronda de negocios de miel, no sé cuántos han pasado por tu mesa, y después pasillo, ¿no? Porque tuviste tiempo para transitarlos y hablar con un montón de productores.
0: Sí, la cantidad de productores de la ronda de negocios, por suerte muchos productores que ya he trabajado anteriormente, me agrado volverlos
1: igual
0: a ver.
1: De todo el país, ¿no?
0: Concentró Mendoza, Tucumán, uno de Córdoba,
1: bueno, pero
0: se concentraron ahí. Pero la realidad que hace mucho no los veía, aprovechamos el momento. En los pasillos me he encontrado muchos productores conocidos que también hace mucho uno no los ve, entonces aprovecha estas cosas. Eso admite que la concurrencia de productores fue buena, porque ahí sí en los pasillos tenías productores de varias provincias, la verdad. Y estuvo muy interesante esa parte, la verdad que muy linda.
1: Pero poco negocio de acá al futuro cercano, no hay miel.
0: La realidad del mercado del campo es que en este momento queda muy poca miel, quedan lotes ahí desparcidos, principalmente algo en Córdoba, algo en La Pampa y Buenos Aires, y en el resto de las provincias ya no queda nada. Pero no falta mucho para que empiece a aparecer la nueva miel. La realidad que ya tenías productores ya entusiasmados en toda esa parte, el clima no los venía castigando todavía, entonces eso todavía es. Pero como decía Joaquín, ya estaban todos planificando a que se viene una temporada bastante compleja en el tema clima, entonces ya venían preparándose para estas cosas, o sea que bien ahí que está planificando el productor toda esa parte.
1: Bien, y si no, va a haber que comprar la miel que todavía tiene en Chascomús.
2: Total.
1: Joaquín Moja.
3: Ahora, ¿a dónde te vas a dar alguna capacitación?
4: Me quedó algo por decir que la había notado ayer y se la había mandado al grupo.

0: De productores de chascomús, una frase del alemán que él dijo: hay industrias que están robando dos eslabones, al productor por no poder vender la miel genuina y al cliente por venderle y hacerle consumir miel trucha. Eso me quedó porque dije,
1: consumidor, ¿no?
0: Que, al consumidor, claro, al consumidor, qué robo, ¿no? Qué estafa posta y bueno, uno
2: se da duele. Todos lados eso.
0: Y lo que yo le mandé también al grupo de productores de chascomús es, pero la adulteración no solo está afuera, que también la tenemos en Argentina. ¿Sí? Y a eso voy porque, lamentablemente, uno va conociendo y andando y vamos teniendo un montón de ruta y se entera de productores que son vehículo de jarabes de maíz que van a fraccionadores, que adulteradores, pero bueno, ¿por dónde pasan? Pasan por un productor apícola, los camiones de jarabe de maíz. Entonces, eso duele y mucho. Así que bueno.
1: Ayer tuvimos, vamos a decirle a los oyentes, que ayer tuvimos una cena muy mezcla, ¿no? Muy mixta, había de distintas provincias, había un hidromelero, había gente del gobierno de Córdoba, productores de Córdoba, ustedes, exportador, bueno, en mi caso, realmente muy variado, gente de Chubut también, que compartió un rato muy lindo ayer a última hora en el hotel. ¿Cuántas cosas, no? Para que se puedan hablar, para que se puedan discutir, para que se puedan analizar. Y hoy no veo muchos ámbitos, ¿no? Porque sí, tenemos muchas ferias, exposiciones, pero no se está dando mucho ámbitos como este, quizás, que nos quedan cortos en el tiempo para algunas cosas, pero que dan oportunidades. Porque yo he asistido a algo que se produjo en el mismo momento, que fue que fueron reuniendo a distintos jóvenes de las provincias, apicultores, y estaba el director del Consejo Federal de Inversiones y la representante María Teresa Ollamburu, directora de programa del CFI, que hablaban de igual con los productores, a ver qué necesitaban, qué podía surgir de ahí. Son ámbitos necesarios, ¿no?
0: Sí, tal cual. Y bueno, esto es un poco lo de los jóvenes. Arrancó el jueves, antes de arrancar las disertaciones, con Nicolás Fioriti y con Martín, decíamos, bueno, después de esto que los jóvenes van a estar, ¿en qué momento nos podemos reunir para poder charlar y ver realmente de las cosas de manejo, de las cosas más que nada también de mercado, lo que sea, charlar con ellos? Se ve que se tomó ese comentario y los reunieron, estuvieron trabajando, estuvieron charlando, tomando demandas, y que obviamente va a ser motivo de agenda para todo este año el trabajo desde el CFI, desde las instituciones, desde las provincias, pero que creo que una de las cuestiones que fallamos todos es tal vez no actuar como colmena, ¿no? Y a veces cada institución o cada provincia ir por su cuenta y no trabajar un poco mancomunadamente, sí, sabiendo que los productores son los mismos, que los productores muchas veces están en provincia de Buenos Aires, van a Córdoba, vuelven a La Pampa, hacen... y bueno, un poquito lo que uno aspiraría y sería un...
1: Y empezar a resolver esas cuestiones históricas que venimos arrastrando, ¿no? Porque uno que ya tiene sus años en esto va viendo que se siguen discutiendo las mismas cosas, ¿no? Y no se le da un cierre. Se ha exigido también la participación del Estado. Hoy el Estado está un poco alejado de todas estas cuestiones. Hablamos de Secretaría de Agricultura, si bien están trabajando en algunas áreas, fundamentalmente formación, capacitación, la cuestión del SENASA, ¿no? Que un tema aparte que lo hemos dejado, no hemos hablado nada del Consejo Nacional Apícola, ustedes no estuvieron presentes, pero ya habrán escuchado unas cuantas cosas, pero la verdad que están quedando muchas cosas por hacer. Ojalá una institución como el CFI y ojalá el INTA, dentro de sus posibilidades, puedan seguir construyendo o aportando su granito de arena, ¿no? Ojalá. Bueno, los dejo, porque bueno, nos tenemos que ir todos.
0: Tenemos que ir a embarcar.
1: Muchísimas gracias. Ahí tenemos mucha más gente que se está acercando ya para el embarque y hemos querido hacer un poco el resumen de situación de este encuentro. Seguramente seguiremos hablando con otra gente y de otros temas también que han sucedido en este encuentro federal apícola aquí en San Miguel de Tucumán. Muy ricas las empanadas tucumanas.
3: Muy ricas. Muy buenas.
1: Y las milanesas.
0: Sándwiches milanesas.
1: Muchas gracias, chicos.
2: Chao, chao.

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4: Llegamos al final. Quedan abiertas muchas cosas. Vuelvo a reiterar el agradecimiento a la provincia anfitriona en el nombre del gobierno de Tucumán, muy bien atendidos, por supuesto también al Consejo Federal de Inversiones, que con un equipazo realmente han hecho que todos los que estuvimos ahí la hayamos pasado muy bien, muy cómodo, muy bien atendidos, así que sin reproche absolutamente para nada. Creo que el sector, por lo menos quienes han asistido y los que empiecen a escuchar las repercusiones de esto, y lo mismo las provincias, ¿no?, que luego quedan trabajando con el Consejo Federal de Inversiones en los distintos proyectos que se han comentado y se vienen realizando, realmente un evento, un encuentro que reunió a todo el sector apícola nacional. Nuestras felicitaciones. Nos reencontramos la próxima semana ya con novedades de la Expo de Doblas y en lo previo a lo que va a ser Filapi 2026. Chau, chau.
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0: ¡Fuerte el aplauso! 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

0: 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Por favor, te lo pido. 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Bueno, no, yo la verdad desconocía este dato.
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